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1: Solo teniéndole a Él podemos mantener el gozo en nuestro corazón y sentirnos bien. David Navarro, vamos a glorificar al Señor. Adelante.

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2: 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Lo es, y eso afecta cada área de nuestra vida. Unos tienen una idea clara de lo que creen, pero no saben cómo comunicarlo a otros. 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
3: 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Si queremos llevar vidas justas, santas y piadosas, es muy importante que podamos tener la información espiritual correcta sobre Satanás. 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
2: Algunas personas dicen saber cuál es su credo de fe, pero no están convencidas de lo que deberían incluir en él. Hay tantas ideas acerca de la Biblia, de la vida cristiana, de Jesucristo, de los dones espirituales y de Dios, que no saben en qué deben creer. Quiero compartir con ustedes una lista de aspectos que deben ser parte de nuestro credo de fe. Me refiero a las creencias que gobiernan y guían nuestro estilo de vida y la manera en la que actuamos diariamente. Comencemos con la Biblia, que es la revelación escrita de Dios acerca de sí mismo y de cómo intervino en la historia humana hasta que finalmente llega a este mundo como Dios hecho hombre. Hemos escuchado de cómo se han encontrado diferentes manuscritos de la Biblia, pero ninguno de ellos ha cambiado alguna doctrina básica de la palabra de Dios. Lo que sí han hecho es confirmar lo que ya creíamos era cierto, pero no se ha encontrado ninguna contradicción. Y es por eso que podemos afirmar sin temor a equivocarnos que, al sostener este libro en nuestras manos, tenemos la palabra del único Dios verdadero, la revelación que nos ha dado de sí mismo por medio de los hombres que inspiró. El segundo término que debemos incluir en nuestro credo es precisamente Dios. ¿A qué nos referimos? Al hablar de la divinidad, nos referimos a que solo existe un Dios que se expresa en tres diferentes personas: Dios el Padre, Dios el Hijo y Dios el Espíritu Santo. Estas son las tres personas distintivas que conforman la Trinidad. No es que existan tres dioses, sino solo uno que se expresa en tres personas que poseen los mismos atributos divinos. Otro término que debe ser parte de nuestro credo de fe es la salvación. ¿Qué es la

0: salvación. La salvación es un regalo de la gracia, el amor, la misericordia y la bondad de Dios, por medio de la cual se nos provee el perdón de nuestros pecados. La salvación es un regalo que Dios Todopoderoso ofrece a toda la humanidad, pero solo aquellos que depositen su fe en Cristo podrán hacer uso de él. La Biblia nos dice que solo al nacer de nuevo podemos entrar al reino de los cielos. Jesucristo nos declara que solo él es el camino, la verdad y la vida, y que nadie puede venir al Padre a no ser por medio de él. Y sin importar lo que usted crea, o en lo mucho que se esfuerce, si ha rechazado a Jesucristo como su Salvador personal, no podrá ser salvo. Si es eso lo que ha hecho al morir, no tendrá ninguna esperanza de salvación. No hay ni tan solo un versículo de la Biblia que nos diga que alguien puede ser salvo a pesar de haber rechazado a Cristo. Otro aspecto que debemos incluir en nuestro credo de fe es la Iglesia. ¿Qué es la Iglesia? La Iglesia es el cuerpo de Cristo. No se trata de una denominación específica, pues el cuerpo de Cristo está conformado por todas las personas que han depositado su fe en el Hijo de Dios como su Salvador personal. Dios ha venido a ser nuestro Padre Celestial y nosotros sus hijos. ¿Cuál es la responsabilidad que la Iglesia ha recibido? Nuestra responsabilidad es hacer exactamente lo que Jesucristo nos ha declarado. Nos dijo que debíamos ir a las naciones para ser discípulos, para bautizarlos en el nombre del Padre, del Hijo y del Espíritu Santo, y para enseñarles a guardar todo lo que nos ha encomendado. Este es un mandamiento claro y fácil de comprender en relación con la labor y la responsabilidad que Jesucristo ha dado a su Iglesia. Tenemos que acercarnos a otras personas para compartir con ellos el plan de salvación y que tengan la oportunidad de conocer al Hijo de Dios. Es de esa forma que podemos hacer discípulos al enseñarles e instruirles para que crezcan en los asuntos de Dios. De acuerdo a lo que leemos en la Biblia, solo le ha dado dos ordenanzas a su Iglesia: el bautismo y la Santa Cena. Los dos son esenciales en la vida del cristiano, pues son una expresión de nuestra obediencia hacia Dios. No son un requisito para ser salvos. ¿Por qué? Porque estas dos ordenanzas solo son símbolos que indican que tenemos una nueva vida y un nuevo espíritu en Cristo. Otro aspecto que debe ser parte de nuestro credo de fe es la vida cristiana. ¿En qué consiste la vida cristiana? Sencillamente consiste en que Jesucristo vive en nosotros y expresa su vida por medio de la nuestra, es decir, su carácter, su conducta y sus palabras. Todos los que hemos recibido a Jesucristo como nuestro Salvador, hemos venido a ser creyentes y su Espíritu Santo mora en nuestra vida. Es Él quien lleva fruto en todo lo que hacemos. La vida cristiana es una aventura maravillosa. La vida cristiana es un viaje con la persona de Jesús. Es la aventura más fantástica que una persona podría emprender en esta vida porque está caminando de su mano. Es muy importante que entendamos de qué se trata la vida cristiana. Es Cristo viviendo su vida en y por medio de nosotros. ¿Para qué? Para traer gloria y honra a Dios por la vida que vivimos. Hay algo más que quiero que añada a esta lista y es Satanás. ¿De qué manera debemos expresarnos de Satanás? Algunos al pensar en este tema confiesan sentir miedo del diablo. Pero en Santiago capítulo 4 nos declara que debemos resistir al diablo y huirá de nosotros. ¿Por qué podemos hacer eso? Porque en el interior de cada creyente mora el Espíritu Santo. El Espíritu del Dios viviente mora en nosotros. y sabemos que aquel que mora en nosotros es más poderoso que el que mora en el mundo. Satanás no está en nuestro interior, sino que es Dios. Y recuerden que Él ha prometido nunca dejarnos ni abandonarnos. El próximo aspecto que debemos incluir en nuestro credo es el destino eterno del ser humano. Hay algunas personas que creen en la existencia del purgatorio. Piensan que cuando un creyente muere debe ir a un lugar a sufrir por sus pecados hasta que esté lo suficientemente limpio como para entrar al cielo. Pero permítanme explicarles por qué esta doctrina es falsa. En primer lugar, porque no existe ni tan siquiera un versículo bíblico que mencione al purgatorio. En segundo lugar, si la sangre de Jesucristo no puede limpiarnos de nuestros pecados por la gracia de Dios, el hecho de que vayamos al purgatorio no será suficiente para que podamos ser purificados. Si Jesucristo ya murió por nuestros pecados, ¿por qué tenemos entonces que creer que debemos pagar nosotros también? La realidad es que no tenemos que hacer nada más de lo que Jesús ya hizo. Él nos ha dado la seguridad de la vida eterna. Pero si tenemos que ir al purgatorio hasta que seamos purificados de nuestros pecados, entonces no existe tal seguridad eterna. No encontramos ni tan siquiera un solo versículo que afirme que al morir nuestro espíritu es aniquilado, ni tampoco que se queda dormido en espera del retorno de Cristo. Lo que sí leemos en relación a la muerte del creyente es que al morir estaremos ausentes del cuerpo, pero presentes ante el Señor. El cuerpo puede ser sepultado, pero nuestro espíritu vivirá ante la presencia de su Creador. Y luego, al regresar Cristo, todo cristiano será resucitado con un cuerpo glorificado. ¿Qué podemos decir en relación a este tema? ¿Y aquellos que viven lejos del Señor? Los que mueren sin tener a Cristo en su corazón han muerto condenados a sus pecados y su espíritu es llevado a un lugar de tormento conocido también como infierno. ¿Cuánto tiempo pasarán en ese lugar hasta que llegue el momento en el que serán juzgados por Dios en el juicio final al ser llevados ante el gran trono blanco? Esto lo encontramos en Apocalipsis capítulo 20. Es cuando todo ser humano que ha rechazado a Jesucristo escuchará su sentencia. El último aspecto que deseo incluir en nuestro credo de fe es el siguiente: los eventos de los últimos tiempos. El próximo evento, de acuerdo al calendario de Dios y a lo que nos enseña en 1 Tesalonicenses 4:13 en adelante, es al rapto de la iglesia. Jesucristo vendrá a recoger a su iglesia para que estemos con Él para siempre. En este pasaje se describe el hecho de que Jesucristo descenderá del cielo con voz de arcángel, con trompeta de Dios, y los muertos en Cristo resucitarán primero. Todo esto ocurrirá en un abrir y cerrar de ojos, en un pestañear. Sus cuerpos regresarán a la vida y tendrán cuerpos glorificados al unirse su alma con ese cuerpo nuevo, el cual será semejante al de Cristo. Entonces, aquellos creyentes que aún estemos vivos en ese momento, seremos transformados para subir a las nubes con el Señor, con un cuerpo glorificado como el de los demás cristianos que ya resucitaron. Y estaremos para siempre con el Señor. El rapto de la iglesia ocurrirá antes de lo que se conoce como la gran tribulación, que se describe en Mateo capítulo 24. No creemos que la tribulación comenzará inmediatamente después del rapto de la iglesia, sino cierto tiempo después. El anticristo comenzará a reinar en el mundo y vendrán 7 años de persecución y tribulaciones. 7 años en los que ocurrirán eventos nunca antes vistos en nuestro mundo. Y si desean conocer más acerca de este tema, les invito a que lean lo que dice en Apocalipsis capítulos 6 al 19. En esos pasajes se describe cómo el juicio de Dios se derramará sobre los habitantes de la tierra. Luego, al final de ese período de 7 años, Jesucristo regresará. vendrá con sus huestes celestiales y con todos sus discípulos. ¿Y qué es lo que hará? Destruirá todo lo que es malo de sobre la faz de la tierra. Transformará el mundo que hoy conocemos para que llegue a ser parte del cielo. Comenzará su reinado de 1000 años. Durante todo ese tiempo, Satanás permanecerá encarcelado mientras Jesucristo reina sobre este mundo. Todo será perfecto. Pero al final de ese periodo de tiempo, el diablo será liberado de su prisión para luego ser echado al lago de fuego donde pasará la eternidad. Después de esos eventos, vendrá lo que se conoce como el juicio final, donde todos los incrédulos y malvados tendrán que rendir cuentas a Dios. Y después de eso, tendrá lugar la eternidad. Es decir, ese lugar que conocemos como cielo, donde pasaremos la eternidad junto a la presencia de nuestro Padre Celestial. Es el lugar que Jesucristo fue a preparar para cada uno de nosotros, y los que le rechacen pasarán la eternidad separados de Él. Me gustaría que dedicaran unos instantes para pensar en todo lo que hoy hemos mencionado. Reflexionemos en estos aspectos que son parte de nuestro credo de fe. Comenzamos con la Biblia y llegamos hasta este aspecto de los eventos de los últimos tiempos. Esto es en lo que deseo que piensen, pues es la razón por la que debemos comprender aquello en lo que creemos. No se trata de lo que hacemos, sino de la persona que hemos venido a ser en Cristo. ¿Quiénes somos una vez que hemos recibido a Jesucristo como nuestro Salvador personal? Hemos venido a ser hijos de Dios y somos un tesoro especial ante sus ojos. Contamos con el apoyo de la Trinidad, es decir, de Dios el Padre, Dios el Hijo y Dios el Espíritu Santo, quien mora en nuestro corazón y quien obra por nosotros. Podemos venir ante la presencia de Dios el Padre como hijos suyos que somos, para orar con la seguridad que nos escucha y que responde a cada una de nuestras plegarias. Contamos con Jesucristo, el Hijo de Dios, pues es nuestro Señor, nuestro Maestro y nuestro Rey. Cristo vive en nosotros y nos capacita para ser fortalecidos por su poder. Es por medio de Él que nuestros pecados son perdonados. Y también tenemos la presencia del Espíritu Santo, quien mora en nuestra vida. No solo nos ha bautizado, sino que también nos ha sellado como hijos e hijas de Dios hasta el día de nuestra redención. Se nos ha dado el gran privilegio de avanzar cada día en este camino que llamamos vida cristiana, pues la presencia de nuestro Señor está en nosotros. Se nos ha dado la seguridad de que Satanás ha sido derrotado, de que podemos resistirlo y obtener la victoria ante sus ataques. Nos ha dado la confianza de que al morir vendremos a estar ausentes a nuestro cuerpo físico, pero presentes al Señor. Nos ha dado la bendición de saber que cuando Cristo regrese, regresaremos con Él si somos parte de los cristianos que han muerto antes de ese evento. Nos recompensará por todo lo bueno que ha hecho por medio de nuestra vida. Y también contamos con la irrevocable promesa de que si creemos en Jesucristo, seremos salvos. Por eso nos dice que Dios amó tanto al mundo, que entregó a su único Hijo, para que todos los que creen en Él no se pierdan, sino que puedan tener vida eterna. Nos ha dado riquezas espirituales que permanecerán por toda la eternidad. ¿Saben qué es lo que debemos hacer cada vez que mencionamos todos estos aspectos? Debemos detenernos en lo que hacemos y alabar a Dios, glorificar su nombre y agradecerle por todo lo que ha hecho. Es por eso que debemos dar y servir con un corazón agradecido, pues nos ha llenado de muchas bendiciones que no merecemos recibir. Amable oyente, nadie sabe el día o la hora en la que va a morir. Es cierto que algunos, al estar enfermos durante cierto tiempo, tienen una idea más o menos de cuándo se agotará su tiempo en este mundo. Pero la mayoría de las personas mueren sin previo aviso. Y esto es lo que deseo destacar. No se trata solo de asistir al templo o de intentar ser una buena persona. Me refiero a la decisión más importante y crucial que todo ser humano debe tomar en su vida. Es decir, se trata de recibir a Jesucristo como su Salvador personal, lo cual llegará a determinar el lugar donde pasará la eternidad. Pero una vez que la persona muere, ya no hay oportunidad de tomar esta decisión. Puede que algunos de ustedes se han preparado para varios eventos que quizás tengan que enfrentar en esta vida. ¿Pero acaso se han preparado para lo que sucederá después de la muerte? La mayoría no desea ni tan siquiera pensar en este tema. Sin embargo, hoy le exhorto a que le pida a Dios que le perdone sus pecados. Arrepiéntase del estilo de vida que ha llevado hasta este punto de su existencia. Reconozca que Jesucristo es su Salvador personal, quien dio su vida para saldar la deuda que teníamos con Dios como consecuencia de nuestros pecados. Rinda su vida ante la voluntad y autoridad de nuestro Padre Celestial. ¿Y saben qué es lo que hará? Escribirá su nombre en el libro de la vida del Cordero. Le sellará como hijo suyo y le dará la seguridad de la vida eterna. Ya no tendrá que preocuparse por lo que sucederá después que mueras, pues el Hijo del Dios viviente estará con usted para siempre. Su Espíritu Santo vendrá a morar en su corazón. Nunca le dejará ni le abandonará. Puede estar convencido de que hará todo aquello que le ha dicho en su palabra, pues nunca deja de cumplir sus promesas. Es por eso que es muy importante comprender aquello que ha venido a ser nuestro credo de fe.
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0: ¿Dónde iría para alejarse de Dios? Yo no sé qué piensa usted, pero yo estoy contento y muy agradecido de que Dios sea una persona con quien puedo hablar y también espíritu de quien no puedo esconderme. Mire, no importa a dónde nos mudemos, no importa lo que hagamos, no importa dónde nos escondamos, nada nos cubre, nada nos oculta de su presencia. No hay escapatoria posible a la presencia de Dios. Este ser maravilloso, grande, poderoso, es espíritu, es eterno e infinito. Mire, ¿cómo Dios estuvo con el apóstol Pablo, Pedro, Santiago, Juan y con pastores famosos como Moody o Spurgeon y ahora está con nosotros? porque Él es persona y es espíritu, nada le limita. Eso significa que cuando nos arrodillamos para orar, digamos que sean las 11 de la noche, Él está en mi casa y está también en la suya. Dios está en todas partes porque es espíritu. El espacio, el hombre no puede contenerlo. Él es tan maravilloso que ni siquiera la mente del hombre, ni la palabrería del hombre, le pueden contener. Dios es infinito, eterno, omnipotente, omnipresente, omnisciente. No tiene límites en ningún aspecto. ¡Qué maravilla es contar con su presencia en nuestra vida!
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1: Realmente fue impresionante oír sus últimas palabras en la cruz. Siempre que este hombre hablaba, sucedían cosas extrañas, pues yo vi mucha gente que fue sanada por él, aunque a nosotros los soldados romanos nos prohibían hablar de estas cosas. Yo estuve parado junto a esa cruz y la verdad no quería estar ahí, porque cuando volteaba para ver a Jesús, su mirada me hacía sentir y pensar que yo debería estar en su lugar. Él no me veía con odio, sino que, a pesar del gran sufrimiento que padecía y de su expresión de agonía, Él me miraba con amor. Y aún no alcanzo a entender por qué Él decía palabras como: Padre, perdónalos porque no saben lo que hacen. En mi interior yo le decía: Vamos, si eres el Hijo de Dios, ¿por qué no bajas de esa cruz? Porque si dicen que no has conocido pecado, mueres por los pecadores y los presentas justos ante tu Padre, cuando creo que el único justo eres tú. De pronto me di cuenta que mi cuerpo comenzó a temblar, porque parecía que Él escuchaba mis pensamientos, y mientras por su cuerpo desfigurado corría la sangre, Él me decía con su mirada: Si no bajo de esta cruz, es por amor a ti.

0: Yo no sabía qué hacer. Unos se burlaban de él, otros a lo lejos lloraban porque nunca lo volverían a ver. Aunque supuestamente él dijo que al tercer día iba a resucitar. Y bueno, por esa razón me ordenaron cuidar esta tumba. Sinceramente yo quisiera irme de este lugar. No sé por qué, pero me siento un poco temeroso. Además, yo no creo que este hombre salga de la tumba. Y mucho menos creo que pueda mover esta piedra tan pesada. Claro que no. Esto no sucederá, pues le vimos morir. Es más, le enterramos la lanza en su costado y sus piernas ni quebrarlas fue necesario. Él estaba muerto. Ahora, que yo recuerde, todos los reyes, emperadores y profetas.
1: Jesús, hijo mío, por cuanto no te aferraste al ser igual a mí y renunciaste a todo lo que era tuyo, tomando forma de siervo y condición de hombre, haciéndote obediente hasta la muerte. Yo te levanto con el poder del Espíritu Santo, venciendo a la muerte, y te doy el más alto

0: Bueno, pues ya está amaneciendo. Y como era de suponerse, aquí no sucedió nada. Sin duda que este hombre era un profeta más. Pero, ¿qué está pasando? ¡No puede ser! ¡La piedra se está moviendo! ¡Oh, no! ¡No lo puedo creer! ¡Jesús ha resucitado! ¡Él vive!
1: Yo soy la resurrección y la vida. El que cree en mí, aunque esté muerto,

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porque no vienes delante de Él a adorarle, a contemplar su hermosura. El Salmo 45 dice acerca de Jesús: eres el más hermoso de los hijos de los hombres. La gracia se derramó sobre tus labios. Contempla su hermosura y adórale.

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Vale más pasar un día en tus atrios que mil fuera de ellos. Prefiero cuidar la puerta, la entrada de la casa de mi Dios, que habitar entre los impíos. Salmos 84:10. David era un rey cuando dijo eso. Y no es un tema menor, porque uno dice, bueno, ¿quién no quisiera dejar su trabajo secular y que Dios lo lleve a trabajar, como decimos siempre, full time para su obra, y aunque sea estar trabajando en el templo? Pero esto es un monarca, es un rey, es el rey de Israel el que dice esta declaración. Vale más, yo prefiero pasar un día en el patio tuyo que mil días fuera del patio de Dios. Prefiero cuidar, insisto, dice David, la entrada de la casa de mi Dios que habitar entre los impíos. Yo siempre he mantenido la idea que un portero en la puerta correcta tiene más influencia que un rey en su trono. Siempre es así. Uno tiene que llevarse bien con el portero. De donde yo vengo, de las iglesias donde nacimos, el portero ocupaba un lugar muy importante. No había muchos sugieres, había un solo portero. No tendría sentido que habría más sugieres, puesto que éramos 20, 30 personas las que nos congregamos. Pero había un portero que se ocupaba que los niños no hiciéramos bulla, porque tampoco había escuela dominical. Entonces el portero era una mezcla de hermano en Cristo con soldado nazi, que caminaba entre los pasillos, entre las naves principales de la congregación. Y esos porteros tenían autoridad delegada de parte de los papis para que pudieran pellizcar, arrancar cabellos. Noten ustedes que recién ahora, a esta edad, me estoy dejando las patillas. Si ustedes miran fotos mías anteriores, yo nunca tuve patillas por el trauma que arrastro de la niñez, porque de acá me agarraban a mí. El portero hacía así y de la patilla me levantaba el desgraciado. Mis patitas hacían así, me tenía de las patillas. ¿Qué hacía la madre antes? ¿Ustedes se piensan que iban a decir lo voy a demandar? No, porque cobraba la madre también si la madre hablaba. Así que se cuide y sujete a su hijo, le decía mi mamá. Así que yo no solo me arrancaban la patilla, sino que en casa cobraba doble. La vieja me decía, y esto es por no prestar atención. Así que te entraba la palabra de Dios a través del fuego. Aprendía, qué escuela dominical, qué títere ni papes. Yo me decía, siéntese ahí. Y yo aprendí todo, hasta los libros de la Biblia. Yo encuentro Nahum en la Biblia, rápido. Y yo he estado en congregaciones, digo, busquen en Nahum. Y se ponen a reír diciendo, ay, este pastor es tan chistoso. No, está en la Biblia. Pero yo aprendí porque había porteros que se ocupaban de que todo pudiera fluir bien. Y luego uno se aparta del Señor, llega a la etapa de la adolescencia y descubre también que en los sitios bailables, en las discos, también uno tiene que llevarse bien con el portero. Porque si el portero no te deja entrar, tú no vas a entrar. Así que uno tiene que llegar con una sonrisa. Uno va aprendiendo en la vida que el portero en la puerta correcta tiene más influencia que un rey en su trono. Esto lo supo Obed-Edom cuando de pronto se llevan el arca de su casa, que había estado por un trimestre. Él dijo, yo elijo ser portero en la presencia de Dios antes que un rico granjero. Y hoy yo tengo una pregunta que tiene que ver un poco con el nivel a donde Dios nos quiere llevar. Mi pregunta es, ¿qué queremos? ¿Unción o gloria de Dios? ¿Bendiciones o cielos abiertos? En el servicio anterior Dios nos habló de el vórtice que a veces se abre, esos cielos que permanecen abiertos. En la vida, no hablo solo en la congregación, en la vida personal, en los negocios, en las familias. Cielos abiertos tipifican una bendición continua que nunca se acaba, que nunca termina. Tú dices, tengo el favor, tengo vientos de cola de parte del Señor y no vientos de frente. Nos pone por cabeza y no por cola, por encima y no por debajo, conforme la palabra de Deuteronomio. Pero yo creo que cuando nosotros buscamos solo la unción o la bendición de Dios y no su rostro y no su gloria, es un sustituto barato de lo que Dios podría darnos. De decir, Señor, yo quiero estar en tu presencia, como decía David, aunque sea rey. Yo no quiero una réplica barata, yo no quiero una imitación de lo real, yo quiero la real presencia de Dios. ¿Aún queremos la presencia de Dios real, genuina, maravillosa? ¿Alguien puede decirme amén? ¿Lo quieren de verdad? No queremos réplicas, a mí me molestan las réplicas. Uno dice, esto no es verdadero. En los tiempos, ya que estamos rememorando mi niñez, que no fue hace mucho, sino hace dos décadas atrás,
Cuando yo era jovencito, la ropa que estaba de moda se llamaba Lacoste. ¿Conocen ustedes qué es un cocodrilito? Y debe ser una fortuna. Ese cocodrilo nunca llegó. El real nunca llegó a la Argentina. Entonces, en la televisión uno podía ver los magnates, la gente rica con el cocodrilito Lacoste. Así que ese era mi sueño, tener un cocodrilo. Una camiseta Lacoste. Yo dije, algún día voy a vestir de marca. Pues yo no tenía ni tenis de marca, ni zapatillas de marca. Nada era de marca. Eran marcados por mis hermanos que lo habían heredado hace 40 años atrás. ¿Se acuerdan que les conté? Yo soy el cuarto de cuatro hermanos, obviamente el cuarto, el último. Y mi papá al principio se emocionó con el primer hijo y le compró ropa. El segundo perdió la emoción, el tercero ya no estaba emocionado y el cuarto dijo que agarre lo que quedó de los anteriores. Así que literalmente, a mí me preguntan si esto es verdad o estoy exagerando. Yo heredé el pantalón de mi hermano que cuando yo nací, él ya tenía 32 años. Así que yo tenía que esperar para heredar los pantalones. Y cuando, mientras tanto usaba de mi hermano que tenía 8 y el otro que tenía 20 y tanto. Y así fui heredando. Literalmente los pantalones me los cortaban así y me los iban bajando a medida que yo pegaba el estirón. Vieron que los árboles, uno puede saber la edad de los árboles por las rayas. A mí las maestras nunca me preguntaban la edad, decían, no, 8 años. Heredé todo. Para mí tener un Lacoste, imagínense, era tener para un religioso la Thompson, la Biblia Thompson. Así que dije, yo quiero un Lacoste. Y me regalaron un tío que era padrino además mío, porque era hermano de mi mamá y había sido mi padrino de nacimiento. Él me regaló una camiseta Lacoste, pero a las dos lavadas, el cocodrilo hizo así y hizo así la nariz. Le dije, mamá, se me está saliendo el cocodrilo. Y me dice, eso se salen. Le digo, pero ¿de verdad? ¿Será verdadero? Sí, y no era un cocodrilo, no llegaba a cocodrilo, era un lagarto, porque después la cola hizo y se paró así hasta que se terminó cayendo. Ahí entré al mundo de las réplicas. Ahí me di cuenta de que no era real. Y a partir de ese momento me dije que no había mejor cosa que disfrutar de lo genuino, de lo original. ¿Cuántas veces Dios nos habló de no ser una copia al carbón de alguien más? De ser auténtico, con los defectos, con las virtudes, decir, este soy yo. Este es mi llamado, este es mi cableado interno, esta es mi identidad. Eso es lo mejor, lo que más atrae, subyuga de una persona es la autenticidad, la originalidad. Aunque esa originalidad a veces molesta, porque desde la cuna a la tumba todos nos presionan para que seamos iguales y terminamos siendo un cocodrilo que hace la naricita así y se levanta y no es el verdadero. Así que cuando leo las palabras de David, que él prefiere ser portero en vez de rey, me lleva a muchas conclusiones, entre las que me hace pensar que David cambiaría todo lo que tiene, su cetro, su poder, su ascendencia, ser comandante en jefe de las naciones de Israel, ser comandante en jefe de las Fuerzas Armadas de Israel, lo cambiaría por ser simplemente un portero, el cuidador, el sereno, decimos en algunos países. Y él sabe que si él es el cuidador, va a mantener la puerta abierta para que otros puedan entrar y disfrutar de la presencia de Dios. Ese fue el modus operandi de David cuando construyó el tabernáculo. Él dijo, vamos a hacer un tabernáculo improvisado, solo cortinas, que todo el mundo pueda ver el arca, que todo el mundo pueda ver la llama que arde y que cualquiera que quiera cantar sepa que está abierto 24 horas, 7 días, 365 días al año. ¿Le hace acordar a algo, sí o no? Que la gente pueda decir, tengo ganas de adorar a Dios, necesito consejería, y se acerque y esté abierto. Eso era el corazón de David, abrir las puertas de manera generosa. Él de alguna forma oficiaba de portero, diciendo, yo voy a ser el facilitador para que todo el mundo pueda entrar a la presencia de Dios, porque insisto, un portero en la puerta correcta tiene más influencia que un rey en su trono. Un portero en la puerta correcta mantiene la puerta abierta para que otros puedan entrar. Kevin, que está en las cámaras, uno de nuestros hijos, el segundo, él tenía pánico de pequeño a los elevadores, porque tenía pánico no a los elevadores sino a quedarse solo dentro del elevador, que eso suele pasar. A veces los niños se apuran, uno se queda afuera y se fue el nene arriba.
padres han perdido niños así, maridos han perdido así algunas esposas y nunca lo han vuelto a ver. Así que yo le empecé a enseñar que no había problemas y yo me mantenía en la puerta. Yo le decía, ves, mientras que yo esté con un pie fuera y un pie dentro, no se va a cerrar la puerta. Y él empezó a entender de pequeño que no, nada podía salir mal si papá estaba en la puerta. Creo que eso es lo que David trata de expresar cuando dice, si yo estoy en la puerta, yo sé que otras personas van a poder conocer la presencia de Dios. A diferencia de otros sacerdotes, él lo abrió a todo mundo para que todo el mundo pudiera danzar como él danzó, para que todo el mundo pudiera celebrar la presencia de Dios. Había una generosidad de reino en David, y eso lo hacía un hombre conforme al corazón de Dios. Ezequiel 22:30 dice, y busqué entre ellos, dice el Señor a través de Ezequiel, un hombre que hiciese vallado, que se pusiese en la puerta, y que se pusiese en la brecha, otra vez, delante de mí, a favor de la tierra, para que yo no la destruya. Y no lo hallé. El Señor dice, yo todavía sigo buscando gente que construya tabernáculos sin velo, que mantenga la presencia de Dios. David la mantuvo por 36 años. Que mantengan la presencia de Dios todo el tiempo, para que la gente pueda acceder, para que otros puedan recibir, que ese vórtice nunca se cierre. ¿Están conmigo, sí o no? Ahora, ¿pueden cerrarse los cielos? Sí, pueden cerrarse los cielos. Si no tenemos una iglesia, una casa, un hogar que pueda soportar el peso de su gloria, el peso de su majestad. Decía un famoso autor que conoció a un hombre que tenía un desorden genético y que tenía un sobrepeso de modo tal que no podía sentarse en un avión ni comprando dos asientos, no podía ir al cine, tenía un sobrepeso que obviamente lo estaba enfermando y llevándolo a la muerte. Y esto es lo que dijo este hombre en una declaración con dolor, con lágrimas, mientras que se lo decía a esos programas de televisión que observan sus operaciones, los cinturones gástricos y la manera que tienen de recuperarlo a la vida normal. Él dijo, cuando voy a la casa de mis amigos, muchas veces me quedo con el abrigo en la mano todo el tiempo y echo un vistazo a las sillas de la casa y pienso, no me voy a sentar en asientos que no soporten mi peso, no voy a pasar vergüenza otra vez. A veces miro si mis amigos, después de la última caída y la última silla que rompí en sus hogares, han añadido alguna silla o algún sillón que soporte mi peso. Y cuando veo que nada ha cambiado, busco cualquier excusa y me voy. Ni siquiera me quito el abrigo. Y cuando este hombre, este autor, cuenta la experiencia de este hombre con un desorden genético, siempre he tenido la paranoia de cuántas veces el Señor nos habrá visitado sin poder sentarse, sin poner su cabod, su peso de gloria. En cuántas ocasiones Él habrá pasado por la congregación y no se pudo quedar, simplemente nos visitó. De allí la frase, tuvimos una visitación del Espíritu Santo. Y el Señor no visita su propia casa. La Biblia dice, el que habita al abrigo del Altísimo, no el que visita. Y si Él habita, no debería venir como un ajeno, como un foráneo, como un inmigrante. Esta es su casa, este es su reino. Somos nosotros los que estamos visitando una vez a la semana la casa de Dios, porque esta es su casa, aquí está su presencia manifiesta. Él nos está esperando desde que llegas a este lugar, desde que entras, su peso, su gloria. ¿Cuántos dicen amén? Ahora, esta palabra va para los que dicen, ¿cómo hago para que todo el tiempo Dios esté conmigo? Para que la gloria de Dios no se me vaya. ¿Cómo hago para que los cielos permanezcan abiertos, para que siempre tenga su favor a pesar de las crisis, a pesar de las pruebas? No son los médicos, no son las diagnosis médicas, no son los papeles del banco, no son los abogados ni los jueces de migraciones los que deciden tu futuro. Tu futuro es definido por el Espíritu Santo. Alguien tiene que decir amén. Ahora, yo digo siempre, si el Señor viene a su iglesia y se siente honrado, no debería irse nunca. Y después se va con cada uno en nuestro corazón. Hablo de la presencia manifiesta. Yo sé que teológica y escrituralmente Dios está en todo sitio. Él es omnipresente. Pero no dice que su omnipresencia haga que su gloria se manifieste en un hotel de Las Vegas. Aunque Él está y observa todo. Ustedes quizá entren a un sitio en Las Vegas o en Nevada o en cualquier otro sitio y sientan la opresión en la atmósfera.
Voy a iglesias a predicar en cualquier parte del mundo y no todos puedo sentir la atmósfera. Siento que Dios se pasea con su abrigo y dice: no encuentro un lugar donde sentar mi gloria. No encuentro gente que me adora en espíritu y en verdad. No encuentro corazones realmente interesados por mi rostro, como Moisés. Muéstrame tu gloria. Todos quieren mi mano. Como si esto fuera un multinivel donde la gente viene a ver qué puede conseguir. Les decía en el servicio anterior que muchos quieren ahorrarse la adoración y, si es posible, la ofrenda. Y llegar para la hora de la prédica: a ver, ¿qué tú me das a mí, Señor? Porque yo no quiero darte nada. ¿Se quedará el Señor ahí? Yo estoy seguro que no. Uno tiene que sentirse honrado. A mí me encanta cuando alguien nos invita a su hogar y te saca lo que tiene. No es necesario que tenga riquezas ni mucha comida. Simplemente te dice: tengo esto y también puedo preparar aquello. Y te da, te honra. En Miami hay una familia que nosotros conocemos donde en esa casa está toda la comida de Europa y América junta. Los Loguso de Miami. Cuando tú llegas, dice María Rosa Loguso, una gran amiga: yo sé que a Dante le gustan las tortillas, pero no las tortillas mexicanas, sino la que se hace con huevo y papa. ¿Qué nombre tiene en México? ¿Eh? Bueno, es tarta de papa. Torta, bueno, torta de papa. Yo me enteré que la torta de jamón era un sándwich cuando llegué acá. Toda la vida lo escuché al Chavo, nunca sabía lo que era. La cosa es, decía: torta de jamón. Le digo: ¿y cuándo le dan la torta? Siempre, porque para nosotros la torta es el pastel, para el argentino, ¿no? La cosa es que esta mujer me se levanta a la mañana y me hace esas tortas de papa, que yo le digo tortilla, así en cantidad industrial, 8 o 9, y me las apila. Le digo: pero yo como 2 porciones, mujer. Pero por si te da hambre. Y te las llevas y te las envuelve como si fuera un perfume francés para que te las lleve a casa. Y luego, y si te hice pasta, y por si quieres también hay asado y corderito, te trae todo. Cuando salimos de ahí siempre salimos rodando y pidiendo misericordia por nuestro hígado. Pero siempre me he sentido en el asiento de honor. Cada vez que voy no siento que ay, este vino a comer. Siempre siento que no saben qué hacer. Y estoy comiendo, dice, y preparé el cafecito y con chocolate y con... Yo sé que a algunos a esto le está haciendo mal, dice: Satanás, te reprendo. Pero uno se siente honrado. Y un día le digo a María Rosa, que es una gran amiga, le digo: María Rosa, le digo, ¿por qué tanto? Ya está, basta. Y dice: porque mi interés es que cuando la gente venga no quiera salir nunca de acá. Que no se quiera ir. Y literalmente se han hecho las 2 de la madrugada, las 3 de la madrugada, y no podíamos movernos de la descompostura y de las ganas de quedar. Pero nunca olvidaré la frase, nunca olvidaré lo que dijo: a mí lo que me gusta es que la gente no quiera irse de nuestra casa. ¿Cuántas veces hemos adorado a Dios diciendo: Señor, no quiero que te vayas de mi casa, dime qué más puedo hacer para que te quedes? Quédate conmigo en el auto, en la habitación, en el cuarto de baño, en la recámara, aquí en el templo. ¿Qué podríamos hacer para que te quedes? Nos corre el horario, las responsabilidades. Pero me encanta cuando uno siente que Dios no se quiere ir. Pero también me aterra cuando yo voy a un sitio donde percibo que el Señor se hace fue. Y me dice: pastor, quédese. Y yo tengo ganas de salir corriendo, porque ¿para qué quedarme donde el Señor ya se fue? ¿Para qué quedarme un segundo más? Es horrible estar en sitio donde la gente no adora, donde la gente bosteza, donde miran el reloj y están pensando en la torta de papas. Me acostumbré a la habitación y no a la visitación del Espíritu, porque Él no quiere visitarnos los fines de semana. Él quiere la custodia total de sus hijos. Y el Señor me dice que te diga: yo quiero estar de lunes a lunes contigo. Así que no puedes decirle padre los domingos y ser huérfano el resto de la semana. No puedes venir a buscar al Señor los domingos solamente y durante el sábado olvidarte. Ahora recuerdo a David y digo: Señor, sí, esa tiene que ser nuestra oración. Que nosotros en la economía de Dios son muy escasos los porteros. Todos quieren ser rey, todos quieren ser ministros. Pero imagínense si dijéramos: yo quiero ser un portero, el que se pone así en la puerta del elevador y diga: vamos, entren, entren, que hay lugar. Que seas un portero, un facilitador de la presencia de Dios para los demás. Dice la Biblia en 1 Samuel 2:30: yo honraré a los que me honran y a los que me desprecian serán tenidos en poco. Así funciona, es el principio.
recibes honra en proporción a la honra que le das a Él. La honra es la clave espiritual del reino. Por eso Dios dijo, David es un hombre conforme a mi corazón. Por eso la mujer que derramó el perfume caro que le costaba el salario de un año a cualquier trabajador produjo tanto enojo. Porque la gente que no está acostumbrada a honrar, la gente que no honra la presencia de Dios, que no le interesa tener cielos abiertos, es gente que se molesta cuando tú trabajas de portero y eres de bendición para otros. Y la Biblia narra que hay muchos de los discípulos que se enojaron y dijeron, pero qué desperdicio, podía haberse vendido por 300 denarios, haberse dado a los pobres, murmuraban contra ella. Y Dios, el Señor, dice en ese momento, ¿sabes lo que haremos? Que cualquier predicador de aquí, hasta que yo regrese, le voy a meter un mensaje obligado. Hay solo un mensaje que todos los predicadores en algún momento tenemos que predicar. Es el mensaje que Dios nos metió en el maletín. Un mensaje que estamos obligados. Dijo, de cierto os digo que donde quiera que se predique el Evangelio, en todo el mundo se contará lo que esta mujer ha hecho para memoria de ella. O sea, Dios no, a lo mejor no te obliga a hablar de otra cosa, pero este es el mensaje que en algún momento tienes como materia obligada si eres predicador. Creo que el Señor nos preguntará, ¿hablaste memoria de esta mujer? Dijo, nunca más. Me voy a olvidar y me ocuparé que el mundo no se olvide de la mujer que honra a Dios. Y cuando tú vienes a la iglesia y levantas las manos y adoras, el cielo declara, estás honrando al Señor porque le dice, entrego el corazón, la vida, el alma. El que a vosotros recibe, el que a vosotros lo honre, si te honran, dice el Señor, miren qué palabras maravillosas, que tiene que ver con ser portero y no rey. El que a ti te honra, me honra a mí, porque está honrando al que lo envió. El que honra a un profeta, recompensa de profeta va a recibir. El que honra a un justo, recompensa de justo recibirá. Cualquiera que honre a uno de estos pequeñitos, con un vaso de agua fría solamente, por cuanto es discípulo, de cierto os digo que no va a perder su recompensa. Ahora, ¿qué ocurre cuando no hay porteros? Y hay muchos que quieren ser rey, y nadie hace el trabajo de la honra. ¿Qué es la honra? Decir, aquí honramos la presencia de Dios. Por consecuencia, somos un canal para que tú seas bendecido. La Biblia habla de vasos de honra y vasos de deshonra. Los vasos de honra son platos, floreros, fuentes, sartenes, todo lo que honrosamente puede ponerse encima de una mesa. Los vasos de deshonra en el Antiguo Oriente son las basinicas, pelela, recipiente para ser número dos o número uno, que se ponían debajo de la cama. En el campo, mi papá me contaba que los baños están lejos por cuestiones de higiene, no hay cloacas, no hay sistemas sanitarios habilitados, por consecuencia el baño tiene que estar lejos para que puedan ir los peones, los trabajadores y también los dueños de casa. Y cuando uno va a quedarse en la casa de campo, una vez me pasó en el sur de la Argentina, en la Patagonia, un frío, fuimos a un lugar donde esquilaban las ovejas. Nos hicieron un corderito patagónico para comer. Fue maravilloso. Pero al pasar la noche ahí, preguntamos dónde estaba el baño. Y entonces el dueño de casa dijo, venga, salga afuera. ¿Ve aquella estrella del oriente? Sígala. Yo me sentí el rey mago buscando a Jesús en Belén, pero estaba buscando otra cosa, ¿no? Y digo, ¿y es la única opción? Me dice, no, también hay otra opción acá. Y sacó la basinica. Yo dije, Señor, ¿por qué? Ahora, en ese momento, yo valoré más eso que el florero que no vi por la tarde. Los vasos de deshonra, aunque se llaman así, porque es para partes pudendas y momentos íntimos, son tan útiles cuando te quedas en el campo, cuando lo necesitas. Ahora es muy difícil que venga alguien y te diga, pastor, Dios quiere usarme en lo que sea, aunque sea de basinica, quiero servir al Señor. ¡No! Por eso el Señor una y otra vez servía, lavaba los pies a los discípulos para que aprendan que uno sabe, dijo Jesús, yo sé de dónde vengo y a dónde voy, a mí no se me caen las alianzas por esto. Pero yo noto que cuando viajo a distintas partes del mundo, los cielos se bloquean o la unción es fuerte de acuerdo a cómo la gente honra la presencia de Dios o cómo honra a sus invitados, a los mensajeros del Señor.
Me ha tocado en estos años como evangelista ir a sitios donde el anfitrión me pregunta, ¿y a usted hay que darle algo? Como, porque el evangelio es gratis. Y a partir de esa actitud, es como que todo a partir de ese momento será ordinario, barato, común. Nadie nos busca en el aeropuerto. Me ha pasado decenas de veces de quedarme horas en el aeropuerto y nadie se acuerda que yo iba a predicar. Quien llega a buscarme, yo nunca pido que sean autos nuevos, pero me he subido a autos literalmente llenos de basura. Quien sabía que me iba a buscar lo sabía desde hace una semana y me siento y digo, ah, perdón, ese es el juguete del niño. Ahí esto pegoteado, el vómito del niño. Ah. Y yo digo, ¿sabían que yo venía? Y no es que yo sea un hombre delicado, porque de donde yo vengo éramos muy pobres. Pero cuando uno se encuentra con esa actitud de falta de honra, ya me empiezo a imaginar lo que va a ser ese servicio de cielos bloqueados. Porque si alguien no sabe tratar al mensajero de Dios que puede ver, nunca va a poder saber honrar a un Dios que todavía no ve. Pero cuando la gente está abierta y dice honramos al mensajero, están honrando la presencia de Dios. Cuando tú saludas a alguien, bendices a alguien, oras por alguien, lo estás honrando, lo estás bendiciendo. Y Dios dice, si este puede honrar a mis pequeñitos, darle un vaso de agua a los que necesitan, ¿cómo no te voy a honrar? ¿Cómo no te voy a bendecir? Si este que no tiene dinero, no le sobra, siempre está viendo cómo puede bendecir, ¿cómo no te voy a bendecir en lo que emprendas, en lo que sueñes, en lo que proyectes? Dios dice, así como das te voy a dar, así como bendices te voy a bendecir. Alguien tiene que decir amén.

al que está en el trono. Toda gloria, todo poder, toda autoridad. A ti, bendito Cordero que venciste. A ti el primero y el último. Todo honor, el imperio y la majestad por los siglos de los siglos. Aleluya. Aleluya.

0: Qué grande Dios de pacto que tenemos esta noche.
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repite después de mí: Señor Jesús, rindo mi corazón sobre tu altar. 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

0: Mientras tanto, los hijos tienen que vivir entre sus padres que están en guerra. Trágico, realmente trágico, ¿no le parece? En una encuesta, estudio realizado entre 60 familias de clase media, se descubrió que solo el 10% de los excónyuges dijeron que, después del divorcio, habían tenido éxito mejorando sus vidas. Solo el 10%.
1: En el matrimonio, el voto de que hasta que la muerte nos separe, en nuestros días, se ha transformado en hasta que las deudas o los problemas o hasta que los suegros o las infidelidades y aún los hijos nos separen. Es muy grato saludarles, amigos y amigas del Amor que Vale. Mi nombre es Irving Ravelo. Hoy, el Dr. Adrian Rogers, en la voz del pastor Lenin de Llanón, nos ofrece la primera parte de su mensaje, Una base para la familia.
0: Hace algunos años leí acerca de un empresario que compró el basurero de la ciudad en donde vivía. Era un enorme terreno que había sido rellenado con basura. Habiendo comprado el basurero, el hombre trajo enormes camiones llenos de tierra que fueron botando encima de la basura mientras unas compactadoras y otras aplanadoras iban presionando y nivelando la tierra hasta que el basurero desapareció por completo y solo se veía un hermoso, enorme y bien nivelado terreno. Luego comenzaron a trazar calles y aceras y muy pronto ese terreno se convirtió en un hermoso lugar, con casas de diferentes estilos arquitectónicos, hermosos jardines, bien iluminadas calles, un parquecito central con atractivas fuentes de burbujeantes aguas, juegos infantiles y, en fin, todo lo necesario para que fuera un codiciado vecindario. Rápidamente la gente compró las casas y por un buen tiempo todos estaban realmente felices de vivir en esa subdivisión de la ciudad. Pero un día las calles comenzaron a desnivelarse, las aceras se rompían, los pisos de las casas comenzaron a hundirse, las paredes se partían, puertas y ventanas se desnivelaban y los techos se abrían y se hundían. Y una por una las casas fueron abandonadas. Esa hermosa subdivisión se convirtió en un cementerio de paredes destruidas y de escombros, y la gente de las otras subdivisiones que permanecían estables comentaban y decían: desde el principio esa subdivisión comenzó mal. Fue construida sobre un basurero. ¿Sabe que hoy tenemos hogares construidos de la misma manera? Por eso el tema del mensaje de hoy es una base para la familia. Por favor, busque el capítulo 5 de Mateo, desde el verso 31. También fue dicho: cualquiera que repudia a su mujer, dele carta de divorcio. Pero yo os digo que el que repudia a su mujer, a no ser por causa de fornicación, hace que ella adultere, y el que se casa con la repudiada comete adulterio. Vayamos ahora al capítulo 7, verso 24. Cualquiera, pues, que me oye estas palabras y las hace, las compararé a un hombre prudente que edificó su casa sobre la roca. Estamos viviendo en medio de una tragedia nacional, la tragedia de los hogares construidos sobre basura ética y moral, los matrimonios desechables. La gente se casa buscando un ideal, ideal que muy pronto se convierte en una carga, por lo cual se busca un nuevo ideal que termina siendo una nueva carga, y así el círculo vicioso es interminable. Para muchos matrimonios fracasados, la solución más rápida es el divorcio. Casi se ha vuelto un estilo de vida. Pero toda la angustia, la desesperación, el infierno emocional que viven quienes se divorcian, afectan a los hijos de los divorciados y a las familias inmediatas de los divorciados. Y es como consecuencia por no obedecer la palabra de Dios. El plan y propósito de Dios para el matrimonio es hasta que la muerte los separe. Un día le pregunté a mi esposa: Joyce, ¿me amarás cuando esté envejeciendo y pierda mi atractivo? Y ella, veloz como un rayo, me contestó: ya lo estoy haciendo. Jamás se une en matrimonio pensando que si no es como usted lo soñaba, se divorcia. Y aunque el matrimonio fue hecho en el cielo, tenemos que vivirlo aquí en la tierra. En un importante lo siguiente: el panorama nacional está lleno de las víctimas de la epidemia de divorcios. Ex esposas criando a sus hijos solas. Ex esposos tratando de empezar una nueva vida y sin embargo seguir siendo o tratando de ser un buen padre para

0: sus hijos, a quienes solo ve en días específicos. Mientras tanto, los hijos tienen que vivir. Familias de clase media, se descubrió que solo el 10% de los excónyuges dijeron que después del divorcio habían tenido relativo éxito mejorando sus vidas. Solo el 10%. En nuestros días, el divorcio se ha convertido en una horrible epidemia que explica el porqué de tantas vidas destrozadas, que producen hogares destrozados, que producen vidas destrozadas, que producen hogares destrozados, y parece que esto no tiene fin. Necesitamos aprender de la palabra de Dios cómo romper este círculo vicioso y poner fuertes fundamentos para la familia. ¿Qué dice Dios al respecto? Busque Malaquías 2:16. Jehová, Dios de Israel, aborrece el repudio. Aquí la palabra repudio significa dejar de lado, separar por fuerza, divorciar. Al hablar de un firme fundamento para la familia, quiero que veamos tres cosas. Primero, el diseño de Dios para el matrimonio. Lo que Jesús dijo en los versos 31 y 32 de Mateo 5 tiene un pasaje paralelo en Mateo 19, comenzando con el verso 1. Aconteció que cuando Jesús terminó estas palabras, se alejó de Galilea y fue a las regiones de Judea, al otro lado del Jordán, y le siguieron grandes multitudes, y los sanó allí. Entonces vinieron a él los fariseos, tentándole, y diciéndole, ¿es lícito al hombre repudiar a su mujer por cualquier causa? Había un maestro, un rabino en esos días llamado Eliao, que enseñaba que un hombre podía divorciarse de su mujer si ella no sabía cocinar, o si ella hablaba demasiado y en voz alta, o si ella decía palabras descomedidas a los padres de él. Y lo que realmente los fariseos le estaban preguntando a Jesús era, ¿estás de acuerdo con la enseñanza de Eliao? La respuesta de Jesús les dijo, ¿no habéis leído que el que los hizo al principio, varón y hembra los hizo? De paso, quiero decir que Dios está en contra de la moderna idea del unisex. Cuando Dios creó a la primera pareja, al hombre le hizo bien hombre y a la mujer bien mujer. Y dijo, por tanto dejará el hombre a su padre y a su madre y se unirá a su mujer y serán una sola carne. Y el Señor Jesús en Mateo 19:6 termina cualquier discusión sobre este asunto al decir, por tanto lo que Dios juntó, no lo separe el hombre. ¿Cuál es el plan de Dios para el matrimonio? Usted puede contratar al mejor constructor del mundo y pedirle que le construya una casa. Pero si él no sabe lo que es una casa, no podrá construirla, sin que importe cuán buen carpintero o constructor es. Uno puede tener los hijos más maravillosos del mundo y decir, voy a construir un hogar cristiano o voy a construir un hogar como Dios lo diseñó. Pero si usted no sabe lo que Dios diseñó, ¿cómo va a construirlo? Así que, ¿cuál es el diseño, el plan de Dios para el matrimonio? En el capítulo 19 de Mateo hay tres versos claves. Y como usted bien lo sabe, un verbo es una palabra activa. Esos verbos son dejar, unirse y ser. Cualquier consejería matrimonial tiene que girar en torno a esos tres verbos activos. Todos los problemas matrimoniales se derivan de un mal entendimiento de estos verbos. De paso, note que Jesús está citando aquí del libro del Génesis. Cuando Dios dice, por tanto, dejará el hombre a su padre y a su madre, está hablando de la prioridad en el matrimonio. El matrimonio es la más alta de todas las relaciones humanas y la relación entre marido y mujer debe ser el lazo más fuerte que la relación entre padres e hijos. Tal vez muchos no estén de acuerdo conmigo en este punto. Pero recuerde que yo solo estoy repitiendo lo que Dios dice en su palabra. La relación entre marido y mujer debe ser la más firme, la más fuerte relación sobre la tierra. Cuando usted está criando a sus hijos, ¿sabe cuál es su trabajo como padre, como madre? Es darles a sus hijos alas para cuando tengan que abandonar el nido. La Biblia usa como ilustración las águilas. Mamá águila enseña a sus polluelos a volar. No les enseña a buscar alimento, les enseña a volar. Ve el paralelismo. Los padres sabios prepararán a sus hijos para cuando tengan que volar solos. Nuestros hijos hoy en día no necesitan estar tan cómodos en el hogar. Mamá Águila traerá el alimento para sus críos por un tiempo. Pero llega el momento en que ella, batiendo sus poderosas alas, los empuja fuera del nido. El aguilucho aterrado cae velozmente, pero a medio camino hacia abajo se acuerda que tiene alas y las mueve vigorosamente y descubre que puede volar. ¿Sabe lo que muchos de nosotros hacemos como padres? Decimos, oh, yo no quiero que mis hijos sufran lo que yo sufrí. Yo quiero que tengan lo que yo no tuve. Muchas veces yo mismo tuve que hacerme la pregunta, ¿les estoy dando a mis hijos solo lo que mis padres no pudieron darme? ¿O les estoy dando también las cosas que mis padres sí me dieron? Mira, yo nací durante la depresión y tengo la impresión de que no fui planificado, pero tampoco fui abortado. Gracias a Dios. Pero siempre supe que fui amado por mis padres. Y aunque teníamos muy poco, teníamos tanto. Pero ¿sabe lo que más recuerdo de mi niñez? Los buenos tiempos que teníamos como familia, porque teníamos tan poco. A veces mi papá, porque no había trabajo, decía, bueno, vámonos de pesca. Y pasábamos casi todo el día en una islita cercana a las playas de Palm Beach en la Florida. Al atardecer encendíamos una fogata en la playa y asábamos los pescados y los comíamos como si hubiera sido el mejor banquete. Aún hoy extraño eso, algo que ningún dinero del mundo puede comprar. Sabe, las cosas no nos hacen felices. No haga la vida de sus hijos tan cómoda. Trate de construir en ellos carácter y prepárenlos para cuando tengan que abandonar el nido. ¿Sabe cuándo nosotros, como padres, tenemos éxito? Cuando nuestros hijos ya no nos necesiten. Pero mientras están en casa, les amamos, les educamos, les instruimos. Ellos necesitan nuestro amor y nosotros necesitamos saber que ellos necesitan nuestro amor. Esta necesidad mutua de amar es el fuerte lazo emocional que necesitamos para mantener firme la relación familiar. Pero después de un tiempo, nuestros hijos como que ya no necesitan ese amor paternal o maternal. Y es natural cuando un jovencito no necesita del amor de su madre como lo necesitaba cuando era solo un niño. Pero no hay nada más satisfactorio que cuando vemos que nuestros hijos han aprendido a volar. Y usted sabe que les ha enseñado a hacer o a tomar decisiones, a ganar dinero honestamente, a ahorrar, a enfrentar el mundo. No trate de retenerlos más de lo que ellos quieren ser retenidos. Recuerde que son como una barra de jabón. Si la aprieta demasiado fuerte, saltará de su mano. De esto se trata el matrimonio. Un hombre deja a su padre y a su madre y se une a su mujer. Así que el primer verbo activo es dejará y habla de la prioridad en el matrimonio. El siguiente verbo es unirá. Ahora esta palabra no es simplemente que se unirá, sino que significa que se pegará, se soldará a su mujer y habla de la permanencia en el matrimonio. Amigo, jamás considere el divorcio como una opción. Quite esa palabra del vocabulario suyo. El marido está soldado a su mujer. La esposa está soldada a su marido. Muéstreme a un marido y mujer que consideren el divorcio como opción y yo le mostraré a una pareja que tiene gran potencial para la desintegración de su hogar. ¿Piensa usted que aquellos que se divorcian lo hacen porque tienen problemas? ¿Quiere decir que aquellos que no se divorcian no tienen problemas? Amigo, ¿en qué país utópico cree que está viviendo? Todos los matrimonios tienen esencialmente los mismos problemas. La diferencia está en la clase de compromiso que tenemos mutuamente. No hay problema demasiado grande para resolverlo, solo hay gente muy pequeña para resolverlo. Todos tenemos problemas, pero llega el momento del verdadero compromiso cuando decimos, me uniré a mi mujer. El tercer verbo activo es ser, y serán una sola carne. Escúcheme, esto significa mucho más que sexo o la unión sexual. significa ser una sola carne en lo físico, lo psicológico y lo espiritual. El ser una sola carne físicamente es para la procreación y la multiplicación. Dios le dijo a Adán y a Eva, fructificad y multiplicaos y llenad la tierra. En nuestros días está como fuera de moda el tener hijos, olvidándonos que los hijos son herencia del Señor. ¿Cuál es la disculpa? El querer una casa más lujosa, o el más moderno carro, o unas soñadas vacaciones en un crucero, etc. Que Dios tenga misericordia de usted si así piensa. Otros dicen, los hijos hacen pobre a un hombre rico. Pues lo han entendido al revés. Pues los hijos hacen rico a un hombre pobre. El hombre rico no puede llevarse su riqueza al cielo. Yo tendré a todos mis hijos en el cielo porque son herencia del Señor. Lo de ser una sola carne psicológicamente tiene que ver con la comunicación mutua. Las más profundas necesidades emocionales y espirituales del hombre son realizadas en la mujer y las de la mujer en el hombre. Dios dijo que no era bueno para el hombre estar solo. Así que la mujer no solo debe ser la esposa, sino también la mejor amiga del hombre y su amante en el mejor sentido de la palabra. Y ser una sola carne en lo espiritual es para comunión. Si esposo y esposa no se comunican, se desintegran. No hay nada más precioso y valioso que el ver a un hombre y a una mujer unidos en matrimonio. Son una sola carne en lo sexual, lo psicológico y lo espiritual, y juntos aman a Dios. Ese es el plan divino para el matrimonio. Ese es el plan diseñado por Dios mismo. Bien, los otros puntos los estudiaremos en el programa siguiente. ¿Cómo le va en su matrimonio con su cónyuge, con sus hijos? ¿Anda rondando el fantasma del divorcio entre ustedes? ¿Qué influencia tiene Dios en su hogar? ¿Cuál es su relación personal con Cristo? Estas son importantísimas preguntas que solo usted puede contestar. Pero le puedo decir que si Dios no es una realidad en usted y en el seno familiar, más serán los momentos de guerra que de paz los que están viviendo. Alce la bandera blanca y ríndase a Cristo. Deje que Él controle su corazón, su mente, su vida misma. Recíbale como Salvador y Señor, porque Él pagó por usted con su propia vida la deuda de la culpa de sus pecados. Busque su perdón y Él le cubrirá con su gracia y misericordia. Si usted hace esa decisión espiritual este momento, tenga la amabilidad de escribirnos al respecto. Deseamos ser parte de su gozo espiritual. Su carta, además, nos brindará la oportunidad de orar por usted y su nueva vida como creyente en el Señor Jesucristo.
1: 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El apóstol Pablo viajaba por un camino llamado la Vía Apia durante su ministerio en Roma. 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
2: Una de las razones es porque los romanos pusieron cimiento profundo. 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
0: Al caminar sobre una superficie de arena o tierra, es fácil notar las huellas que vamos dejando. Y esto solo se percibe fijando la vista sobre el camino por el que hemos transitado. Tomando un paso de fe hoy, el día de mañana podrá mirar hacia atrás y darse cuenta que su firme decisión ha originado cambios para salvación en muchos, mundialmente. Gracias a su apoyo financiero para nuestro programa El Amor que Vale. Escuchemos en la siguiente corta historia la huella que el Evangelio de Jesús ha dejado.
2: Víctor publicó en nuestro muro de Facebook: soy de Misiones Argentina. Sus mensajes son de edificación y a través de ellos podemos escuchar la sana doctrina y la verdad nos hace libres. Les felicito, sigan adelante. Bendiciones. Gracias, Víctor, y atesoramos sus oraciones.
1: Ángela de Guayaquil, Ecuador, agradece. Gracias por el gran amor con el que comparte sus conocimientos. Gracias por enseñarnos cómo encontrar el camino. Gracias por ayudarnos a edificar nuestra casa con las bases antisísmicas e indestructibles. Gracias por compartir el amor que vale. Estoy muy conectada con sus mensajes, que el día que no puedo escucharlo, parece que no he tomado agua. Ángela, es un gozo serle de bendición.
2: Es un gozo para nosotros recibir y leer su correspondencia. Gracias, y la honra y la gloria sea para nuestro Dios vivo y verdadero. 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Gracias por acompañarnos el día de hoy. Oramos que el tiempo invertido en el estudio de la Palabra de Dios haya sido una bendición para usted. Soy Irving Ravelo. Esperamos que esté con nosotros para la próxima prédica, cuando el pastor Adrian Rogers nos ayudará a escudriñar las verdades bíblicas y descubrir aún más acerca del mayor amor, el amor que vale.

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así como aquella mujer, Señor, hace 2000 años. Necesitó solamente tocar el borde de tu manto, solamente extender su mano y tocar con fe el borde de tu manto, Señor. Así esta noche, hoy, como un pueblo, Señor, queremos extender nuestras manos a ti. Que liberes nuestra alma, nuestra mente, que restaure nuestra vida, Dios, para llegar a la estatura del varón perfecto. Así como aquella mujer, quizá hemos gastado todo, intentado todo. Dice la Biblia que hasta lo último ella había intentado y no le iba bien, le iba peor, dice. Pero esa vez ella escuchó que el maestro pasaba por la ciudad, que Jesús pasaba.

por su ciudad. Oh, querido hermano, Jesús está pasando tu ciudad este momento. Él está pasando con un manto de misericordia, extendiéndote a ti su amor, su perdón. Él quiere levantarte. Él no te quiere ver derrotado. Él no te quiere ver abatido. Solo extiende tu fe, como aquella mujer lo hizo. Él está pasando.

0: suavemente dile al Señor: Jesús, Jesús,
1: sí, Señor.

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2: Un tiempo en el que nos encontramos para escuchar a Dios hablar. Entre tanto que llego, dedícate a la lectura pública de las Escrituras y a enseñar y animar a los hermanos. A continuación, escucharemos fragmentos de la Biblia en la Nueva Traducción Viviente.
3: El libro de Salmos, Salmo 79, versículos 5 al 8.
4: ¡Oh, Señor! ¿Hasta cuándo seguirás enojado con nosotros? ¿Será para siempre? ¿Hasta cuándo arderá tu celo como el fuego? Derrama tu ira sobre las naciones que se niegan a reconocerte, sobre los reinos que no invocan tu nombre, pues devoraron a tu pueblo, Israel, y convirtieron la tierra en un desierto desolado. No nos hagas responsables por los pecados de nuestros antepasados. Que tu compasión satisfaga pronto nuestras necesidades, porque estamos al borde de la desesperación.
3: El segundo libro de las Crónicas, capítulo 9.
5: Cuando la reina de Saba se enteró de la fama de Salomón, viajó a Jerusalén para ponerlo a prueba con preguntas difíciles. Llegó con un gran séquito de asistentes y una enorme caravana de camellos cargados con especias, grandes cantidades de oro y piedras preciosas. Cuando se presentó ante Salomón, habló con él acerca de todo lo que ella tenía en mente. Salomón tenía respuestas para todas sus preguntas. Nada le resultaba demasiado difícil de explicar. Cuando la reina de Saba se dio cuenta de lo sabio que era Salomón y vio el palacio que él había construido, quedó atónita. También estaba asombrada por la comida que se servía en las mesas del rey, por la forma en que estaban organizados sus funcionarios y la ropa espléndida que usaban, por los coperos y sus mantos, y por las ofrendas quemadas que ofrecía Salomón en el templo del Señor. Entonces la reina exclamó:
6: «Todo lo que oí en mi país acerca de tus logros y de tu sabiduría es cierto. Yo no creía lo que se dijo hasta que llegué aquí y lo vi con mis propios ojos. De hecho, lo que había oído no refleja ni la mitad de tu sabiduría. Supera ampliamente lo que me habían dicho. ¡Qué feliz debe estar tu pueblo! ¡Qué privilegio para tus funcionarios estar aquí

0: presencia día tras día, escuchando tu sabiduría. Alabado sea el Señor tu Dios, quien se deleita en ti y te ha puesto en el trono como rey para que gobiernes para Él. Debido a que Dios ama a Israel y desea que este reino permanezca para siempre, te ha hecho rey sobre ellos para que puedas gobernar con justicia y rectitud.
1: Luego le regaló al rey 4,000 kilos de oro, grandes cantidades de especias y de piedras preciosas. Nunca antes hubo especias tan finas como las que la reina de Saba le regaló al rey Salomón. Además, las tripulaciones de Hiram y de Salomón trajeron oro desde Ofir y también madera de sándalo rojo y piedras preciosas. Con el sándalo, el rey construyó escalones para el templo del Señor y para el palacio real, e hizo liras y arpas para los músicos. Nunca antes se habían visto cosas tan hermosas en Judá. El rey Salomón le dio a la reina de Saba todo lo que ella pidió, regalos de mayor valor que los que ella le había entregado a él. Luego ella y todos sus acompañantes regresaron a su tierra. Cada año, Salomón recibía unas 23 toneladas de oro, sin contar los ingresos adicionales que recibía de mercaderes y comerciantes. Además, todos los reyes de Arabia y los gobernantes de las provincias también le llevaban a Salomón oro y plata. El rey Salomón fabricó 200 escudos grandes de oro labrado a martillo. Cada uno pesaba casi 7 kilos. También hizo 300 escudos más pequeños de oro labrado a martillo. Cada uno pesaba 3 kilos y medio. El rey colocó los escudos en el palacio del bosque del Líbano. Luego el rey hizo un gran trono decorado con marfil y revestido de oro puro. El trono tenía 6 escalones y un estrado de oro. A cada lado del asiento había apoyabrazos y a cada lado del trono había una figura de león de pie. Había también otros 12 leones, uno en cada extremo de los 6 escalones. No había trono en todo el mundo que pudiera compararse con el de Salomón. Todas las copas del rey Salomón eran de oro macizo, igual que todos los utensilios en el palacio del bosque del Líbano. No estaban hechos de plata porque en los tiempos de Salomón la plata no se consideraba de valor. El rey tenía una flota de barcos mercantes de Tarsis tripulada por marineros enviados por Hiram. Una vez cada 3 años, los barcos regresaban cargados de oro, plata, marfil, simios y pavos reales. De modo que Salomón llegó a ser más rico y más sabio que cualquier otro rey de la tierra. Reyes de todas las naciones lo visitaban para consultarlo y escuchar la sabiduría que Dios le había dado. Año tras año, cada visitante le llevaba regalos de plata y oro, ropa, armas, especias, caballos y mulas. Salomón tenía 4,000 establos para sus caballos y carros de guerra y 12,000 caballos. Los colocó en las ciudades designadas para guardar los carros y también cerca de él en Jerusalén. Gobernaba a todos los reyes desde el río Éufrates en el norte hasta la tierra de los filisteos y la frontera con Egipto en el sur. El rey hizo que en Jerusalén la plata fuera tan abundante como las piedras. Además, la valiosa madera de cedro era tan común como la higuera sicómoro que crece en las colinas de Judá. Los caballos de Salomón se importaban de Egipto y de muchos otros países. Los demás acontecimientos del reinado de Salomón desde el principio hasta el fin, están registrados en el registro del profeta Natán, en la profecía de Ahías de Silo y también en las visiones de Ido el vidente acerca de Jeroboam, hijo de Nabat. Salomón gobernó en Jerusalén a todo Israel durante 40 años. Cuando murió, lo enterraron en la ciudad de David, la cual llevaba ese nombre por su padre. Luego su hijo Roboam lo sucedió en el trono.
2: El segundo libro de las Crónicas, capítulo 10.
1: Roboam fue a Siquem, donde todo Israel se había reunido para proclamarlo rey. Cuando Jeroboam, hijo de Nabat, se enteró de esto, regresó de Egipto donde había huido para escapar del rey Salomón. Entonces los líderes de Israel mandaron a llamar a Jeroboam y él, junto con todo Israel, fueron a hablar con Roboam.
3: Su padre fue un amo muy duro.
4: Alivie los trabajos tan pesados y los impuestos tan altos que su padre impuso sobre nosotros.
3: Entonces seremos sus leales súbditos.
1: Roboam les respondió:
5: regresen en 3 días y les daré una respuesta.
1: Entonces el pueblo se retiró. Después el rey Roboam consultó el asunto con los ancianos que habían sido consejeros de su padre Salomón.
5: ¿Qué me aconsejan ustedes? ¿Cómo debo responder a este pueblo?
1: Los consejeros ancianos contestaron:
6: si se muestra bondadoso con este pueblo y hace todo lo posible por complacerlos y darles una respuesta favorable,
7: ellos siempre serán sus leales súbditos.
1: Sin embargo, Roboam rechazó el consejo de los ancianos y pidió, en cambio, la opinión de los jóvenes que se habían criado con él y que ahora eran sus consejeros.
5: ¿Qué me aconsejan ustedes? ¿Cómo debo responder a esta gente que me pide que alivie las cargas que impuso mi padre?
1: Los jóvenes contestaron:
8: así debería responder a esos que se quejan de todo y que quieren una carga más liviana.
9: Mi dedo meñique es más grueso que la cintura de mi padre. Es cierto que mi padre les impuso cargas pesadas, pero yo las haré aún más pesadas. Mi padre los golpeaba con látigos, pero yo los azotaré con escorpiones.
1: 3 días después, Jeroboam y toda la gente regresaron para conocer la decisión de Roboam, tal como el rey había ordenado. Entonces, Roboam les habló con dureza porque rechazó el consejo de los ancianos y siguió el consejo de los más jóvenes. Así que le dijo al pueblo:
5: mi padre les impuso cargas pesadas, pero yo las haré aún más pesadas. Mi padre los golpeaba con látigos, pero yo los azotaré con escorpiones.
1: Por lo tanto, el rey no prestó atención al pueblo. Este giro en la historia ocurrió por voluntad de Dios, porque cumplía el mensaje que el Señor le había dado a Jeroboam, hijo de Nabat, por medio del profeta Ahías de Silo. Cuando todos los israelitas se dieron cuenta de que el rey no iba a hacerles caso, respondieron:
10: ¡Abajo la dinastía de David!
11: ¡No nos interesa para nada el hijo de Isaí!
10: ¡Regresa a tu casa, Israel!
11: ¡Y tú, David, cuida de tu propia casa!
1: Entonces, el pueblo de Israel regresó a casa. Pero Roboam siguió gobernando a los israelitas que vivían en las ciudades de Judá. Luego el rey Roboam envió a Adoniram, quien estaba a cargo del trabajo forzado, a restaurar el orden. Pero el pueblo de Israel lo apedreó a muerte. Cuando el rey Roboam se enteró, Enseguida subió a su carro de guerra y huyó a Jerusalén. Hasta el día de hoy, las tribus del norte de Israel se han negado a ser gobernadas por un descendiente de David.
2: La carta del apóstol Pablo a los Romanos, capítulo 9, versículos 1 al 13.
12: Con Cristo de testigo, hablo con toda veracidad. Mi conciencia y el Espíritu Santo lo confirman. Tengo el corazón lleno de amarga tristeza e infinito dolor por mi pueblo, mis hermanos judíos. Yo estaría dispuesto a vivir bajo maldición para siempre, separado de Cristo, si eso pudiera salvarlos. Ellos son el pueblo de Israel, elegidos para ser los hijos adoptivos de Dios. Él les reveló su gloria, hizo pactos con ellos y les entregó su ley. Les dio el privilegio de adorarlo y de recibir sus promesas maravillosas. Abraham, Isaac y Jacob son los antepasados de los israelitas, y Cristo mismo era israelita en cuanto a su naturaleza humana. Y Él es Dios, el que reina sobre todas las cosas, y es digno de eterna alabanza. Amén. Ahora bien, ¿acaso Dios no cumplió su promesa a Israel? No, porque no todos los que nacen en la nación de Israel son en verdad miembros del pueblo de Dios. Ser descendientes de Abraham no los hace verdaderos hijos de Abraham, pues las Escrituras dicen:
13: Isaac es el hijo mediante el cual procederán tus descendientes.
12: Aunque Abraham también tuvo otros hijos, eso significa que no todos los descendientes naturales de Abraham son necesariamente hijos de Dios. Solo los hijos de la promesa son considerados hijos de Abraham, pues Dios había prometido:
13: volveré dentro de un año y Sara tendrá un hijo.
12: Ese hijo fue nuestro antepasado Isaac. Cuando se casó con Rebeca, ella dio a luz mellizos. Sin embargo, antes de que nacieran, antes de que pudieran hacer algo bueno o malo, ella recibió un mensaje de Dios. Este mensaje demuestra que Dios elige a la gente según sus propósitos. Él llama a las personas, pero no según las buenas o las malas acciones que hayan hecho. Se le dijo:
13: tu hijo mayor servirá a tu hijo menor.
12: Como dicen las Escrituras:
13: amé a Jacob, pero rechacé a Esaú.
14: 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Esperamos que la palabra de Dios haya cobrado vida en tu corazón. 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

sacerdotes del nuevo pacto, ministros del Espíritu, llamados a oficiar delante de su presencia, llamados a estar en el lugar santísimo, celebrando a su nombre. Aunque otros canten para otros dioses, nosotros cantaremos para Jehová.

0: alza tu voz con alabanzas como incienso delante de Jehová. 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
1: ¿Cómo mantenerse joven y útil toda la vida? De eso quiero que hablemos. Y si alguien pregunta, ¿es algo de tomar? No. ¿Es una pastilla? No. ¿Algún curso de ejercicios? Tampoco. Entonces, ¿qué es? Pues eso es lo que quiero compartirles. Y quiero que vayan al Salmo 92, porque en el Salmo 92 creo que el Señor nos presenta una idea para tener una vida joven y útil todos los días de nuestra vida. Muchas personas solo quieren una larga vida, pero si no son útiles, ¿de qué les sirve tener una larga vida? ¿Cómo nos mantenemos útiles y jóvenes todos los días de nuestra vida? Pues veamos lo que dice el Salmo 92, empezando en el versículo 12. Dice la palabra de Dios, el justo florecerá como la palmera, crecerá como cedro en el Líbano, plantados en la casa de Jehová, en los atrios de nuestro Dios florecerán, aun en la vejez fructificarán, estarán vigorosos y verdes para anunciar que Jehová mi fortaleza es recto. Creo que en este pasaje bíblico está la clave para ser útiles a cualquier edad de nuestra vida. Y noten cómo empieza. Dice el justo, no cualquier persona. El justo florecerá como la palmera. ¿Qué quiere decir con el justo? Sea una persona piadosa. No cualquier persona, sino una persona piadosa. Florecerá, o sea, tendrá abundancia pase lo que pase en su vida, como la palmera, como cedro en el Líbano. Las palmeras que menciona eran palmeras datileras que crecen hasta más de 50 a 60 pies de altura. Y si piensan en una palmera que produce dátiles, esta tiene frutos y usan las hojas para construir cercas y partes de la casa como el techo y otras cosas. Y los cedros del Líbano podían crecer y aún crecen hasta 120 pies de altura, con un diámetro de 30 pies y tienen las ramas rectas. Es una vista majestuosa ver uno de esos árboles. Y él dice, el justo florecerá como la palmera, crecerá como cedro en el Líbano, plantados en la casa de Jehová. En los atrios de nuestro Dios florecerán. Eso significa que habrá abundancia, algo está pasando. Algo asombroso está pasando. Aún en la vejez fructificarán y estarán vigorosos y verdes. Seguirán creciendo y no se verán tan viejos. Estarán vigorosos y verdes. Se refiere a la fuerza, a dar fruto y estar saludable para anunciar que Jehová mi fortaleza es recto. Así que, ¿cuántos de ustedes verdaderamente creen que Dios espera que sean útiles todos los días de su vida? De acuerdo. Bien, ¿y cómo se hace eso? Y lo que quisiera hacer es darles lo que considero ser clave para que eso se haga realidad. Y quiero que anoten estas frases sencillas que voy a darles y quiero que las piensen en base a sus propias vidas. No quiero que vean esto como un sermón, quiero que lo vean como palabras de instrucción para que tengan una vida más larga y ser más útiles. Y sé que Dios es el que decide finalmente cuánto tiempo vamos a vivir y que algunos no van a vivir más que otros. Pero digamos que usted es lo que es y no sabe cuándo va a morir. Y mientras usted y yo estemos vivos, tenemos la responsabilidad de fructificar todos los días de nuestra vida. Y a veces me pregunto si algunos acortan sus vidas porque no son útiles, llegan a un tiempo en su vida y dicen, bueno, tengo 55 o 62 años y me quedan por ahí unos 7 años de vida y estoy acabado. Déjeme decirle algo, cuando usted le dice a su cuerpo que está acabado, su cuerpo comienza a deteriorarse porque su mente manda un mensaje a su cuerpo que dice, en 7 años estoy acabado. Dios nos creó para ser fructífero todos los días de nuestra vida, por el tiempo que sea, y yo sí creo que ser fructífero alarga nuestra vida humanamente hablando. Por lo tanto, la pregunta es, esencialmente, ¿qué necesitamos para que nuestra vida sea útil todos los días de nuestra vida? La primera es muy importante, siga aprendiendo. Cuando usted deja de aprender, deja de crecer. Cuando deja de aprender, empieza a deteriorarse un poco. ¿Debe aprender cómo mantenerse saludable? Usted dirá, ¿y cómo hago eso? En parte, con una dieta saludable, haciendo ejercicio y descansando, eso es parte de esto. Es decir, la salud no sucede por casualidad. Debemos aprender ciertas cosas clave en la vida que realmente hacen la diferencia. Y cuando seguimos aprendiendo, algo sucede en nuestra vida. Por ejemplo, usted y yo vivimos en una época en que tuvimos que seguir aprendiendo. Porque cuando yo nací, que yo sepa no había computadoras, en 1932, y volviendo atrás y recuerda su vida y todas las cosas que tuvo que aprender, las cuales sus progenitores y sus padres no tuvieron que aprender, porque esas cosas ni siquiera existían. Si usted quiere ser útil todos los días de su vida, debe estar dispuesto a seguir aprendiendo. Yo les diría simplemente que en un cerebro perezoso es un cerebro que está envejeciendo. Si no quiere aprender, ¿qué pasa? Empieza a decaer. Entonces hay algo interesante y emocionante cuando aprendemos.

Mi Dios nos manda que le amemos. Debemos amar a Dios con todo el corazón, con todo el alma, con todas las fuerzas. Y Jesús habló de amarnos los unos a los otros. Y yo creo que la pura experiencia de amar a alguien es como algo que fluye en nuestra vida. Es decir, amar es una expresión de algo en el interior de una persona que quiere que no termine. Por ejemplo, si no hay amor, hay amargura, resentimiento, hostilidad y odio. Son cosas que dañan la salud emocional y mental de una persona. Dios nos hizo para amarnos unos a otros. Nos hizo para amarlo a Él. Amar es una parte muy importante de mantenerse joven todos los días de su vida y de tener el espíritu que fomenta la buena salud. Y por supuesto, está la idea de seguir riéndose. Pero alguien dice, ¿eso qué tiene que ver con ser útiles? Cuando una persona se ríe, algo está pasando dentro de ellos. Como que todo fluye. Y cuando usted se ríe, por ejemplo, a carcajadas, ja, ja, ja, ja, ja, ja, se ríe y se ríe y se ríe. ¿Y qué pasa? Algo le pasa a usted. Y cuando hay risa, y hay amor, y hay gozo, su cuerpo responde adecuadamente. Pero si está tenso y no está riéndose, y si piensa en lo que le pasa a su sistema nervioso, cuando no puede reírse, alguien dice, es que no tengo nada de qué reírme. Pues claro que tiene de qué reírse si lo piensa. A veces no sentimos ganas de reírnos, pero deberíamos tener el gozo del Señor en nuestra vida. Cuando usted tiene el gozo de Jesús en su vida, tiene mucho de qué reírse. De hecho, los cristianos tenemos más de qué reírnos. Y cuando piensa en todas las bondades que Dios ha hecho en su vida y que sigue haciendo en su vida, aunque enfrente tiempos difíciles, hay mucho de qué reírse. Pero si no puede reírse, pongámoslo así, si no puede reírse, dudo que usted tenga muchos amigos. ¿Quién quiere andar con un gruñón? Siempre haciendo mala cara, algo siempre anda mal, y cuando usted dice, déjame contarte algo bueno que me pasó, no me interesa. Cuando la gente tiene una actitud así, creo que afecta el sistema nervioso, todo el sistema se ve afectado. Creo que Dios puso unas cosas muy sencillas en nuestra vida, y si las practicamos, tendremos una vida más larga. Usted dice, ¿puede comprobar eso? Hasta ahora, sí he podido. Hasta ahora sí he podido. Y algo que me encanta de mis amigos es que siempre nos bromeamos, y uno de mis amigos, creo que todos están sentados aquí hoy, no todos, pero siempre estamos bromeando acerca de alguna cosa. Siempre nos estamos riendo. Y creo que eso libera el sistema nervioso. Y usted dirá, pues yo no tengo nada de qué reírme. Pues haga algo, empiece a hacer algo, o póngase a mirar algo que le ayude a reírse. Y a veces nos topamos con personas rígidas, como si pensaran que reírse es pecado. Los cristianos deberían ser las personas más alegres del mundo, porque tenemos de qué estar agradecidos. Y hay otra cosa que es, siga dejando. Usted dirá, ¿siga dejando qué? Esto es muy importante. Siga dejando atrás sus preocupaciones. No traiga las preocupaciones del ayer al presente. Evite ciertas situaciones, circunstancias, conversaciones e incidentes de su pasado. En mi propia vida recuerdo cosas que en realidad no fueron muy agradables, pero usted no tiene que pensar en esas cosas. Y me encanta lo que dijo Pedro en el capítulo 5 y el versículo 7 de Primera de Pedro, donde dijo, por ejemplo, echando toda vuestra ansiedad sobre Él porque Él tiene cuidado de vosotros. Es decir, Dios dice que cuando tengamos preocupaciones y cargas y angustias o lo que sea, dice que las echemos sobre el Señor, es decir, dejémosla ahí. Y cuando hablamos de dejar algo, hay personas que viven con un retrovisor en sus vidas. Déjame decirte lo que pasó. Siempre salen con unos temas y pienso francamente que están buscando simpatía o lo que sea. Hace tiempo pasó esto y todos podemos desenterrar la basura
de nuestro pasado. Sin embargo, deberíamos vivir cada día dejando eso atrás.

No tenemos que pensar en eso. Dios no quiere que pensemos en todas las dificultades y sufrimientos. Quizás usted tenga que compartir su testimonio sobre cómo Dios lo ayudó a superar eso, pero no lleve eso a cuestas. Así que le pregunto, ¿hay algo en su pasado que está llevando a cuestas? Sí, pues eso lo está frenando. Afecta su actitud, afecta todo su sistema emocional, y yo creo que afecta su salud. Dios quiso que dejáramos atrás nuestras cargas. Y algunas personas proyectan lo que les ha pasado diciendo las cosas van a empeorar. ¿O sabe qué? No. Usted deje eso atrás y piense más bien en lo que Dios está haciendo en su vida. Y por supuesto, no solo sigan dejando esas cosas, sino sigan anhelando. ¿Y qué quiere decir con eso? Solo esto. Tiene que seguir soñando. Una persona que no sabe soñar no va a disfrutar la vida por mucho tiempo. Tienen que seguir soñando, o sea, acerca del futuro, y nunca dejen de hacerlo. Alguien dice, pues ¿sabe qué? En esta etapa de mi vida no hay sueño que valga la pena. Pues piense en ese sueño. Es cuestión de actitud. Nadie puede impedir que sueño. Y usted dice, es que no creo que pueda hacer esto y lo otro. Entonces, ¿por qué no deja de pensar en eso y piensa en las cosas que sí puede hacer? No solo se trata de tener una actitud positiva, se trata de ser, escuchen esto, un hijo de Dios. ¿Están de acuerdo con eso? ¿Amén? ¿El Espíritu Santo mora en ustedes? ¿Amén? Por lo tanto, todo el poder existe en ustedes. ¿Amén? Así que no vive en el pasado pensando en lo que no puede hacer. Usted puede hacer cualquier cosa que Dios lo llame a hacer. Y no subestime a Dios. Si está de acuerdo en que el Espíritu Santo vive en usted, si está de acuerdo en que Dios está en usted, entonces no descarte a Dios pensando que Él no puede. Porque Él puede hacer cualquier cosa que sea su voluntad para su vida. Alguien dice, pues, esa no es la voluntad de Dios para mí. ¿Cómo lo sabe? ¿Se lo ha preguntado? Bien, alrededor de mi computadora tengo unas frasecitas que me han impresionado e impactado. El otro día las conté y tengo 25. Pues aquí tengo una. Eres joven y útil. Escuchen, eres joven y útil a cualquier edad si aún estás planeando para el mañana. Deberían anotar eso. Escuchen. Eres joven y útil a cualquier edad si aún estás planeando para el mañana, porque eso quiere decir que estás soñando. Quiere decir que está planificando, quiere decir que está mirando al futuro. Por lo tanto, cualquiera que sea su edad, no se dé por vencido, no se detenga, no renuncie. Solamente piense, ¿qué me gustaría hacer? ¿Creo que Dios quiere que yo haga algo? Así que sigan anhelando y después sigan buscando. Usted dirá, ¿siga buscando qué? Tener buen aspecto. Me han oído decir, Lucas, mejor hagan y sean lo mejor que puedan. Pienso que, o sea, vean esto. Si usted cree que se ve lo mejor posible, se comportará de una manera diferente. ¿Cierto? ¿Damas? ¿Es verdad o no? Absolutamente. Si piensan que tiene el pelo bien arreglado, y que está bien vestida y que se ve lo más bien, se comportará de una manera distinta. Así que luzca, haga y sea lo mejor que puede. Y por supuesto, siga laborando. O sea, siga trabajando. Uno de mis profesores favoritos del seminario seguía dando clases hasta los 90 y pico años. Me encantaba. La primera vez que vi al hombre me encantó. Porque seguía y seguía. Él no corría, andaba lentamente. Pero era un hombre asombroso, un hombre piadoso, y había llegado a esa etapa de su vida, y recuerdo a Berta Smith, la que fue misionera en la China por 40 años, cuando ella tenía 90 y tantos, ya había puesto en su calendario las veces que iba a dar un discurso hasta la edad de 105 años. Y me consta que eso es absolutamente cierto. Yo les digo a las personas que no deben jubilarse. Si eso implica detenerse y no hacer nada, alguien puede cambiar. En la Biblia, el único que podía jubilarse era el sacerdote. Empezaban a los 25 años de edad y así sucesivamente terminaba. Pero la Biblia no enseña la jubilación. La Biblia nos enseña a fructificar, como dijimos, todos los días de nuestra vida. Nuestra vida debe contar para algo en la vida de alguien más. Por eso, sigamos trabajando. Cuando usted dice en su mente y lo piensa y dice, bueno, ya no doy más, no voy a trabajar más, solo voy a hacer tal cosa. Le está enviando a su cuerpo un mensaje
y el mensaje es: he llegado al fin. Ya no tengo que funcionar como funcionaba antes. Eso no viene de Dios. Debemos vivir esmeradamente hasta el último día de nuestra vida. Por lo tanto, siga trabajando, es una parte importante. Y, si lo piensan, entre más vivimos, nuestra fe debería ser más grande. Nuestra confianza debería ser más fuerte. Las cosas que hacemos quizás deberíamos hacerlas mejor que antes. Así que, trabaje, siga trabajando y, por supuesto, siga apoyándose. Y nos apoyamos en el Señor, lo cual significa que debemos depender en Él, confiamos en Él. Él contesta nuestras oraciones, satisface nuestras necesidades, seguimos apoyándonos en Él. Es decir, deberíamos vivir cada día confiando en Él, dependiendo en Él y reconociendo el hecho de que, Señor, te encomiendo este día. Y lo que estás diciendo es: estoy apoyándome en ti para que me dé sabiduría, dirección y orientación a mi vida. Entonces, cuando pienso en eso y pienso en lo que la Biblia dice 3 veces en el Salmo 37, no te impacientes, no te inquietes, no te alteres. Como creyentes, Cristo vive en nosotros por medio del Espíritu Santo. Y sí, nos apoyamos en Él. Sí, dependemos de Él. Sí, confiamos en Él. Y eso es lo que Dios quiere que hagamos. Quiere que nos apoyemos en Él, quiere que confiemos en Él, quiere que vengamos a Él reconociendo que dependemos de Él. Porque Él quiere ser todo lo que necesitamos en la vida. Y desde luego, siga escuchando. Este es uno de los más importantes. Siga escuchando. Aprenda a escuchar a Dios. Y muchas personas pasan la vida diciendo: pues Dios nunca me dijo nada. Sí lo hizo. Quizás no lo escuchó. Quizás no le obedeció. Él no le habló en forma audible. Pero Dios nos habla y quiere que le escuchemos. Por ejemplo, ¿cómo encuentra la voluntad de Dios? Debe escucharlo a Él. ¿Cómo sabe lo que debe hacer al tomar decisiones críticas en su vida o decisiones en sí? Escuchándolo a Él. ¿Y cómo lo escucha? Guardando silencio. ¿Cómo lo escucha? Leyendo la Biblia y pidiendo a Dios que hable a su corazón. Y pienso que la lección más importante de la vida cristiana es aprender a escuchar a Dios y saber que estamos recibiendo dirección para nuestras vidas y la confianza para saber qué hacer después. Aprender a escucharlo a Él es absolutamente esencial para tener una vida piadosa, una vida útil y una vida provechosa, escuchándolo a Él. Pueden saber muchas otras cosas, pero hay que aprender a escucharlo. ¿Qué está diciendo Dios? ¿Qué dirección está dando a mi vida en este momento? Aprender a escucharlo. Por lo tanto, si quiero permanecer en el camino correcto, vean esto, si voy a caminar en la voluntad de Dios, tengo que escucharlo. Si voy a tomar decisiones sabias, tengo que escucharle. Si voy a tener una buena relación con otros, voy a escucharle. Si voy a evitar ceder a la tentación, voy a escucharlo a Él. Si quiero que satisfaga mis necesidades, voy a escucharlo. Sea cual sea su inquietud, aprender a escuchar a Dios es sin duda lo más fundamental. ¿Cómo va a ser salvo? Será salvo escuchando la convicción del Espíritu Santo que lo compunge de su pecado y le dice que si muere sin Cristo estará perdido. Escuchó, fue salvo, lo escuchó cuando lo compungió de su pecado y quiere ir al cielo cuando muera. Lo escuchamos para todo. Y cuando usted comience el día, cada mañana debería escucharlo y decirle: Señor, habla a mi corazón, guíame el día de hoy. Hazme sensible a lo que pasa a mi alrededor. Hazme sensible, Señor, a las personas que voy a conocer y cómo debo responderles. Si hay alguna necesidad, algo que pueda decir o hacer, Señor, ayúdame a saber escuchar para poder evitar ciertas cosas. Aprender a escuchar a Él es absolutamente esencial. Porque miren, no tenemos discernimiento espiritual a menos que sepamos escucharlo. ¿Debo o no debo hacer esto? Escúchelo a Él. Y estamos hablando de ser útiles todos los días de nuestra vida. Aprender a escuchar a Dios es absolutamente esencial. ¿Por qué? ¿Qué pasa? Bien, por ejemplo, digamos que usted está casado.
¿Cómo piensa desarrollar una relación íntima con su esposa o con su esposo? Aprendiendo a escucharle. ¿Cómo piensa criar hijos piadosos? Aprendiendo a escucharles, enseñándole a escucharlo a usted y enseñándole a escuchar a Dios. Escuchar es esencial para todo aspecto de nuestra vida. Y ciertamente si vamos a ser útiles todos los días de nuestra vida, vamos a aprender a escuchar a Dios. Porque Él nos dirá qué hacer y qué no hacer, qué evitar y qué buscar. Dios siempre, siempre habla con sus hijos y a la luz de lo que hemos dicho, vean este versículo, el justo florecerá como la palmera, palmeras datileras, crecerá fuerte como cedro en el Líbano. Plantados en la casa de Jehová, en los atrios de nuestro Dios florecerán. Aún en la vejez fructificarán. Estarán vigorosos y verdes, o sea, fuertes, fructíferos y saludables, para anunciar que Jehová mi fortaleza es recto. Y les he dicho a ustedes hoy simplemente que creo que esta es la forma de mantenerse lo más fuertes y saludables que puedan y lo más útiles todos los días de su vida, no importa dónde se encuentren ahora. Pueden empezar hoy pidiéndole a Dios, Señor, quiero que me haga sensible todos los días a todas estas actitudes porque eso es lo que quiero en mi vida. Es una decisión que usted toma y empieza confiando en Jesucristo como su Salvador personal. Ese es el comienzo. Ahí es cuando usted comienza a aprender a escuchar. Y si nunca lo ha recibido como Salvador, probablemente ni siquiera tratará de hacer lo que le he compartido con usted el día de hoy. Pero pídele al Señor Jesucristo que perdone sus pecados. Ríndale su vida a Él. Y después dígale, Señor, quiero que mi vida cuente cada día. Quiero ser útil todos los días de mi vida. Muéstrame cómo hacerlo. Y confío que si nunca lo ha recibido como su Salvador, será suficientemente sabio para tomar esa decisión hoy. Jesús perdona todo pecado. Él lo recibirá ahí donde está. Si lo recibe como su Salvador personal hoy, escuche, empiece con esta lista hoy. Su vida cambiará a partir de hoy si está dispuesto a dejar que Él obre en su vida. Amén. Y Padre, estamos tan agradecidos porque estás más que dispuesto a darnos lo mejor que tienes. Pido que cada persona que escuche este mensaje recuerde cuidadosamente que escucharte a ti y obedecerte es la clave para vivir a lo máximo, no importa quiénes sean. Así que queremos decirte que te amamos y te alabamos por ser pacientes con nosotros, por guiarnos, por ayudarnos, por tu provisión y por darnos este maravilloso e indescriptible don de la vida eterna. Bendecimos tu santo nombre, Jesús. Amén.

0: démosle un aplauso a él. Aleluya.
1: Oh, sí, Señor.
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1: Tenemos su gloria.

Señor. Te aplaudimos a ti, Jesús. Alabanza y honor a ti, Señor. Alabanza y honor a ti, Señor Jesús.

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0: Así es, Señor. Declaramos eso, Señor, en esta noche. Tú eres el Rey. Tú eres el Rey, Señor.
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2: La nación estaba patas arriba como resultado de la anarquía desenfrenada. No era seguro viajar por las carreteras, la gente no tenía defensa contra los enemigos y nadie asumía el liderazgo. Este es el trasfondo de nuestro estudio hoy en Jueces capítulos 4 y 5. Era un tiempo en el que todos hicieron lo que era correcto ante sus propios ojos. Bienvenido a Través de la Biblia, el programa en el cual conocemos a Dios en su palabra. Soy su anfitrión, Heyel Ortiz. 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Oremos para iniciar. Padre Celestial, en medio de un mundo que está tan perdido, donde las personas se preocupan solo de sí mismas, queremos concentrarnos en tu palabra. Queremos aprender y queremos conocerte más. Que tu Espíritu Santo nos ayude a entender que solo en ti está la vida y el sentido de la vida, y que fuera de ti solo existe un espejismo. En el precioso nombre de Jesús oramos. Amén. Con nosotros, nuestro maestro Samuel Montoya y el estudio bíblico de hoy.
3: Continuamos estudiando hoy el capítulo 4 de Jueces que comenzamos en nuestro programa anterior. Y hablábamos en nuestro programa pasado de Débora, una mujer que se menciona aquí en el capítulo 4, versículo 4, como profetisa y juez. Y decíamos que Débora sin duda era una mujer extraordinaria. Durante un tiempo de opresión y desesperación, ella movió a Israel a luchar. Leamos ahora los versículos 6 al 9 de este capítulo 4 de Jueces. Y ella envió a llamar a Barak, hijo de Abinoam, de Cedes de Neftalí, y le dijo, ¿no te ha mandado Jehová, Dios de Israel, diciendo, ve, junta a tu gente en el monte de Tabor, y toma contigo 10,000 hombres de la tribu de Neftalí y de la tribu de Zabulón, y yo atraeré hacia ti al arroyo de Sison a Sísara, capitán del ejército de Jabín, con sus carros y su ejército, y lo entregaré en tus manos? Barak le respondió, si tú fueres conmigo, yo iré, pero si no fueres conmigo, no iré. Ella dijo, iré contigo, mas no será tuya la gloria de la jornada que emprendes, porque en mano de mujer venderá Jehová a Sísara. Y levantándose Débora, fue con Barak a Cedes. Si alguna vez existió un general que fuera una persona miedosa, ese fue Barak. Él debería haber estado luchando, pero dijo que no subiría a la batalla a menos que Débora fuese con él. Si esta profetisa iba con él, él creía que tendría éxito en la batalla. No es extraño, pues, que Dios tuviera que usar a una mujer en aquel entonces. Débora prometió ir con Barak, pero le dijo que una mujer sería la heroína de la batalla. Consideremos ahora la muerte y la derrota de Sísara. Débora era una mujer directa, como veremos, quien quería lograr la liberación de su pueblo. Barak reunió a su ejército y se alistaron para ir contra el enemigo, y Dios les da la victoria. Pasemos ahora al versículo 16 de este capítulo 4 de Jueces y leamos hasta el versículo 21. Mas Barak siguió los carros y el ejército hasta Aroset Goim, y todo el ejército de Sísara cayó a filo de espada hasta no quedar ni uno. Y Sísara huyó a pie a la tienda de Jael, mujer de Eberseneo, porque había paz entre Jabín, rey de Azor, y la casa de Eberseneo. Y saliendo Jael a recibir a Sísara, le dijo: «Ven, señor mío, ven a mí, no tengas temor». Y él vino a ella a la tienda, y ella le cubrió con una manta. Y él le dijo: «Te ruego me des de beber un poco de agua, pues tengo sed». Y ella abrió un odre de leche, y le dio de beber, y le volvió a cubrir. Y él le dijo: «Estate a la puerta de la tienda, y si alguien viniere y te preguntare diciendo: ¿hay aquí alguno?, tú responderás que no». Pero Jael, mujer de Eber, tomó una estaca de la tienda, y poniendo un mazo en su mano, se le acercó calladamente y le metió la estaca por las sienes y la clavó en la tierra, pues él estaba cargado de sueño y cansado, y así murió. Ya que todo su ejército había sido destruido, el deseo principal de Sísara fue salvarse a sí mismo. Al parecer, los cananeos no habían molestado a los eneos, y Sísara creía que estaría seguro entre esta gente. Fue pues a la casa de Eber, y la esposa de este hombre, Jael, le ofreció la hospitalidad al soldado fatigado. Su bondad le hizo creer que él podía confiar en ella. Cuando se durmió, ella tomó una estaca de la tienda y un mazo, y lo mató, amigo oyente. Acabó con él. Ahora, desde el punto de vista de los hijos de Israel, ella era heroína por haber dado muerte a Sísara. De modo que aquí tenemos a dos mujeres extraordinarias, a Débora y a Jael. Ahora note usted lo que dice aquí el versículo 23 de este capítulo 4 de Jueces. Así abatió Dios aquel día a Jabín, rey de Canaán, delante de los hijos de Israel. Note usted que fue Dios quien abatió a Jabín, rey de los cananeos. Y así es siempre, amigo oyente. Es Dios quien obtiene la victoria. Y finaliza este capítulo 4 diciendo aquí en el versículo 24: Y la mano de los hijos de Israel fue endureciéndose más y más contra Jabín, rey de Canaán, hasta que lo destruyeron. Cuando Dios da una victoria, amigo oyente, da una victoria total y una liberación completa. Y pasamos ahora al capítulo 5. En este capítulo tenemos el cántico de Débora y Barak. En el capítulo 4 del libro de los Jueces vimos el incidente acerca de Débora. Usted recordará que eran días desconsoladores y oscuros. El hecho es que había desconsuelo en toda esa tierra. El incidente tocante a Débora, Barak y Jael tuvo lugar en la parte norteña de Israel. Débora era profetisa de

saca de la tienda y lo mató. Aquel hecho realmente logró una gran liberación para Israel. Y por tanto, Débora y Barak cantaron este cántico de victoria que encontramos aquí en el capítulo 5. Leamos entonces los primeros 5 versículos de este capítulo 5 de Jueces. Aquel día cantó Débora con Barak, hijo de Abinoam, diciendo: «Por haberse puesto al frente los caudillos en Israel, por haberse ofrecido voluntariamente el pueblo, loada Jehová. Oíd, reyes, escuchad, príncipes, yo cantaré a Jehová, cantaré salmos a Jehová, el Dios de Israel. Cuando saliste de Seir, oh Jehová, cuando te marchaste de los campos de Edom, la tierra tembló y los cielos destilaron y las nubes gotearon aguas. Los montes temblaron delante de Jehová, aquel Sinaí delante de Jehová, Dios de Israel». Su cántico es muy poético, eso es seguro. Débora confiesa que ella es madre en Israel y que no buscaba esta tarea de ningún modo. El hecho de que ella se encargara de la dirección no la desprestigia. Ella fue elegida por Dios. La historia da muchos ejemplos así como este, de mujeres que asumieron la dirección en un tiempo crítico. Débora fue una juez sobresaliente. Sobrepasó a Otoniel en cuanto a habilidad. Sin embargo, es una evidencia de decadencia cuando las mujeres toman el puesto de autoridad. Es un indicio de debilidad y de una edad floja. Ya hemos visto que el general Barak era cobarde, era miedoso. Quería quedarse detrás de las líneas militares. El hecho es que quería quedarse en casa para no salir a la guerra. Y Débora tuvo que prometer ir con él antes de que él estuviera dispuesto a ir y a luchar contra el enemigo. Hace muchos años, el doctor Harry Ironside contaba acerca de una mujer que predicaba en una plaza en una de las grandes ciudades norteamericanas. Él y uno de sus hermanos la oyeron predicando al pasar por la plaza, y el hermano le dijo: «¡Qué vergüenza que una mujer se pare predicando así como ella! Yo lo deploro. Ella no debería estar haciendo eso». El doctor Ironside le contestó: «Estoy de acuerdo contigo de que es una vergüenza, pero no que una mujer predique, sino que no haya un hombre que se pare en su lugar». A pesar de lo que usted cree, amigo oyente, especialmente en esta época de los derechos femeninos, nuestros países están pagando un precio tremendo por dejar que las mujeres abandonen sus hogares y entren en nuestros sistemas de defensa, de industria, etc. Ha resultado bastante inmoralidad por el abandono que las mujeres han hecho de sus hogares. Ha habido una epidemia de mujeres que han dado muerte a sus esposos, han abandonado a sus niños y se han suicidado. Hasta han llegado a ser traficantes de narcóticos. Ahora hay diferentes cosas que constituyen una amenaza para nuestros países. Una es la inflación. Otro peligro es la ideología materialista que proclama el ateísmo. Y deseamos añadir otro peligro más, y es la mujer que abandona su puesto en el hogar. Ahora, en realidad, Débora no quería ir a la batalla con Barak. Jabín era rey de los cananeos y Dios había entregado a los israelitas en manos de ellos. Cuando llegó la hora de liberación, Barak, quien estaba al frente del ejército de Israel, tampoco quería ir a la batalla. Sin embargo, Dios les prometió victoria y Débora y Barak salieron a la batalla. La victoria se ganó, pero fue una victoria ignominiosa para Barak. Después de la batalla, Débora y Barak entonaron un cántico que fue uno de los primeros cánticos de la raza humana. Ahora leamos los versículos 6 y 7 de este capítulo 5 de los Jueces. En los días de Samgar, hijo de Anat, en los días de Jael quedaron abandonados los caminos, y los que andaban por la senda se apartaban por senderos torcidos. Las aldeas quedaron abandonadas en Israel, habían decaído, hasta que yo, Débora, me levanté como madre en Israel. Note usted que este cántico hace mención de Samgar. Usted recordará que él fue juez y que hizo uso de una aguijada de bueyes, que, como dijimos, es una vara larga con punta de hierro para estimular o aguijonear a los bueyes. Y este fue el instrumento que Samgar usó para liberar a Israel. Pues bien, Samgar juzgó a Israel durante un tiempo de libertinaje e inmoralidad crasa. Había corrupción en el gobierno y a la gente no le era posible caminar por las carreteras sin peligro. Las carreteras estaban desoladas. Los viajantes andaban por los caminos secundarios, los hombres no podían caminar por las vías principales. Y hoy en día, amigo oyente, está siendo cada vez más peligroso viajar. Las mujeres no se atreven a caminar solas por las calles. Débora sabía del peligro porque la desobediencia también existía en aquel entonces.
También se hace mención en este canto.

0: del hecho de que no había ningún dirigente. Los gobernantes habían dejado de gobernar. Había una falta definida de dirección. No había ningún gran hombre que sirviera de líder. Ahora, Débora era madre. Note usted que ella dice, «Me levanté como madre en Israel». Tenía el corazón de una madre. Francamente, ella no quería asumir la dirección, pero no hubo ningún hombre que la tomara a su cargo. ¿Cuán trágica era esta situación, amigo oyente? Ella quería que sus niños tuvieran algo mejor que hierba y marihuana y la música moderna. Y debido a este deseo, ella llegó a ser juez en Israel. Salió y asumió la dirección en un tiempo cuando su nación había negado a Dios. Leamos ahora el versículo 8 de este capítulo 5 de Jueces. Cuando escogían nuevos dioses, la guerra estaba a las puertas. ¿Se veía escudo o lanza entre 40,000 en Israel? Israel negó a Dios así como nosotros lo negamos hoy en día, amigo oyente. Solamente que en lugar de negarlo y llegar a ser ateos, ellos se volvían politeístas. Comenzaban a adorar a ídolos y a todo. Piense usted en los muchos que hoy en día viven sin Dios. Y Débora no quería que sus niños crecieran así como los demás, y es por eso que asumió la dirección. Usted quizá recuerda la expectativa que había por todas partes después de la Segunda Guerra Mundial. Todos creían que por fin iban a conocer la paz. Muchos creyeron que vivirían en paz y en el pecado y que en todo les iría bien. Pero se les olvidó las palabras del Salmo 85:10 que dicen, «La misericordia y la verdad se encontraron, la justicia y la paz se besaron». Y amigo oyente, la paz y la justicia ni siquiera se hablan hoy en día. No creemos que ni se conozcan. Después de la Segunda Guerra Mundial, la gente esperaba vivir cómodamente en paz y en pecado. Es interesante que Dios no nos permitió hacer esto. Dios tampoco permitió vivir así de aquella manera a Israel. Ahora, también es interesante notar que a Israel le faltaba una defensa. No tenía nada con qué enfrentar al enemigo. Dice el versículo 8 que cuando escogían nuevos dioses, la guerra estaba a las puertas. Y pregunta, ¿se veía escudo o lanza entre 40,000 en Israel? Israel no tenía ninguna protección. Leamos ahora los versículos 9 hasta el 11 de este capítulo 5 de Jueces. Mi corazón es para vosotros, jefes de Israel, para los que voluntariamente os ofrecisteis entre el pueblo, load a Jehová. Vosotros los que cabalgáis en asnas blancas, los que presidís en juicio, y vosotros los que viajáis, hablad. Lejos del ruido de los arqueros en los abrevaderos, allí repetirán los triunfos de Jehová, los triunfos de sus aldeas en Israel. Entonces marchará hacia las puertas el pueblo de Jehová. Todas las condiciones no eran malas. Todavía había algunos gobernadores piadosos. Y Débora quería que supieran que ella les daba su apoyo. Fue a los impíos a quienes ella rechazó. Ahora las puertas era el lugar de reunión. El pueblo se iba a reunir y es allí donde lo harían. Pero en lugar de hablar en cuanto al sexo, la paz, el amor y los temas corrientes del día, así como habían hecho en el pasado, iban a hablar acerca de las obras poderosas de Dios. Y los versículos 12 y 13 dicen, «Despierta, despierta, Débora, despierta, despierta, entona cántico. Levántate, Barak, y lleva a tus cautivos, hijo de Abinoam». Entonces marchó el resto de los nobles. El pueblo de Jehová marchó por él en contra de los poderosos. Después de la victoria de Israel sobre el enemigo, Débora una vez más aconseja a Barak que él se encargue de la situación. Pero él no asume la dirección y ella tiene que seguir como líder. Ella descubrió que le era posible marchar en contra de los poderosos. Leamos los versículos 14 al 16 de este capítulo 5 de los Jueces. De Efraín vinieron los radicados en Amalek, en pos de ti, Benjamín, entre tus pueblos. De Maquir descendieron príncipes, y de Zabulón los que tenían vara de mando. Caudillos también de Isaacar fueron con Débora, y como Barak, también Isaacar se precipitó a pie en el valle. Entre las familias de Rubén hubo grandes resoluciones del corazón. ¿Por qué te quedaste entre los rediles para oír los balidos de los rebaños? Entre las familias de Rubén hubo grandes propósitos del corazón. Ahora note usted que algunas de las tribus ayudaron a Débora y a Barak, mientras que otras no les ayudaron. Una de las tribus que no los ayudó fue la tribu de Rubén. No enviaron ningún refuerzo a la batalla. No estaban allí para dar apoyo cuando lo necesitaban tanto. Eran vecinos y estaban muy cerca, pero no hicieron nada. Creían que debían quedarse con sus rediles y al parecer no quisieron encargar el cuidado de sus animales a otros. Se portaron como si no hubiera ninguna batalla. Hicieron como hacen hoy en día algunos jóvenes, quemaron sus tarjetas de reclutamiento y no salieron a la batalla. Y se nos dice en el versículo 15 que entre las familias de Rubén hubo grandes resoluciones de corazón. En cambio, la tribu de Isaacar fue con Débora y Barak. Ahora el versículo 17 dice, Galaad se quedó al otro lado del Jordán, y Dan, ¿por qué se estuvo junto a las naves? Se mantuvo a hacer a la ribera del mar y se quedó en sus puertos. Galaad y Dan se ocupaban en el comercio y no quisieron ir a la batalla. Aser se mantuvo a la orilla del mar. La naturaleza humana, amigo oyente, nunca cambia. Ya hemos pasado por dos guerras mundiales y muchos de nuestros hombres participaron en esas guerras. Otros están participando hoy en muchas de las guerras en diversos puntos del globo, pero nos hemos dado cuenta que hay muchos que debían haber ayudado y que deben estar ayudando, pero que se han ocupado de sus negocios y no han ayudado nada. Ahora estos jóvenes que han quemado sus tarjetas de reclutamiento nos hacen pensar en los muchos jóvenes buenos, que algunos de ellos son creyentes y que han ido a las líneas principales de batalla y han dado sus vidas por su país. Y nos sentimos así como Débora, porque hay grandes propósitos del corazón. Durante el tiempo de Débora, y aún hoy en día, muchos han traicionado a su país, pues no debían haber hecho eso. Veamos ahora los versículos 18 al 20 de este capítulo 5 de los jueces. El pueblo de Zabulón expuso su vida a la muerte y Neftalí en las alturas del campo. Vinieron reyes y pelearon. Entonces pelearon los reyes de Canaán en Taanac, junto a las aguas de Megido, mas no llevaron ganancia alguna de dinero. Desde los cielos pelearon las estrellas, desde sus órbitas pelearon contra Sísara. Dos tribus, Zabulón y Neftalí, lucharon en la batalla con Débora y Barak. Luego el versículo 19 nos dice que Israel tenía algunos aliados, los cuales antes eran enemigos. Ayudaron en las aguas de Megido, las cuales quedaron cerca al lugar que algún día será Armagedón. Por último, en el versículo 20, nos enteramos de que Dios también luchó contra los enemigos de Israel. Y aquí vamos a detenernos, amigo oyente, porque nuestro tiempo ya ha concluido. Continuaremos, Dios mediante, estudiando este capítulo 5 de los jueces en nuestro próximo programa. Será pues hasta entonces que Dios le bendiga ricamente.
1: Dios pelea por nosotros, así como lo hizo contra los enemigos de Israel, y lo mejor de todo, que siempre sale vencedor. Muchas gracias al maestro Samuel Montoya por guiarnos y dirigirnos en el estudio bíblico de hoy. 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
1: ¡Aleluya! Voltee con su vecino y dígale así: esfuérzate y sé muy valiente. Dígaselo a su vecino.

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1: No hay nada más alto que tú. ¿Cuántos saben que a pesar de lo que podamos vivir,

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4: Tú eres el Señor, por eso presento. Aleluya, este tiempo para ti.

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1: ¡Vamos! ¡Fuerte! Él es bueno y para siempre es tu misericordia, Señor. ¡Bueno!

0: a su Señor. Él es bueno y para siempre es su misericordia.
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1: Este amor es perdonador, leal, fiel y verdadero. Como veremos, el amor verdadero no mantiene una libreta de cuentas, no guarda una lista que diga, tú hiciste esto y aquello y esto otro. ¿Por qué? Porque el amor genuino es un amor que perdona.
2: Bienvenido a En Contacto, el Ministerio de Enseñanza Bíblica del Dr. Charles Stanley. Dios desea que le sirvamos, le obedezcamos y compartamos con otros acerca de Él. Pero lo que más desea de nosotros, sus hijos, es que recibamos su amor y le amemos porque para eso Él nos creó. En los siguientes minutos se nos demuestra por qué fuimos creados para amar.
1: ¿Ha considerado seriamente por qué fue que Dios permitió que usted naciera? Es muy probable que haya pensado sobre esto, pero mi pregunta es esta. ¿A qué conclusión llegó después de pensarlo? ¿Llegó a alguna conclusión? Quizás dijo, bueno, yo sé que nací, aquí estoy y voy a vivir mi vida lo mejor que pueda. Pero ¿sabe qué? Dios le ha permitido nacer para que Él pueda expresar su amor maravilloso en usted. Quizás no lo pueda sentir y quizás no pueda comprender nada en cuanto al amor de Dios, pero esta es la razón para lo que fue creado. No solo para que Dios pueda expresar su amor por usted, sino para que usted también pueda amarle a Él. Le invito entonces a abrir su Biblia en el Evangelio de Lucas, capítulo 10. Este es un pasaje bíblico bastante conocido, donde Jesús primero responde una serie de preguntas acerca de la ley, y procede a establecer con toda claridad que usted y yo hemos sido creados para amar. Comencemos en el versículo 25 de Lucas capítulo 10, y dice, «Y he aquí un intérprete de la ley se levantó y dijo para probarle, «Maestro, ¿haciendo qué cosa heredaré la vida eterna?» Él le dijo, «¿Qué está escrito en la ley? ¿Cómo lees?» Aquel respondiendo dijo, amarás al Señor tu Dios con todo tu corazón, y con toda tu alma, y con todas tus fuerzas, y con toda tu mente, y a tu prójimo como a ti mismo. Y le dijo, bien has respondido, haz esto y vivirás. Es interesante notar que en toda la Biblia la palabra amor aparece unas 300 veces, 185 en el Nuevo Testamento, y la gran mayoría se refieren al ágape, ese amor que está dispuesto a sacrificarse por el bien de la persona que es objeto de ese amor. Así que, en el Nuevo Testamento, al describir el amor de Dios, se describe un amor que siempre busca lo mejor para el ser amado. Ese es el amor que pregunta, ¿qué puedo hacer para ayudarte? ¿Qué puedo hacer para edificarte y ayudarte a crecer más y más como Cristo? Este amor es perdonador, leal, fiel y verdadero. Como veremos, el amor verdadero no mantiene una libreta de cuentas, no guarda una lista que diga, tú hiciste esto y aquello y esto otro. ¿Por qué? Porque el amor genuino es un amor que perdona. Dios mismo nos ha dado el modelo perfecto de cómo debemos amarnos a nosotros mismos y cómo debemos amar a otros. Dios nunca tendrá que decirnos, por favor, perdóname. Pero usted y yo tenemos que acudir ante Dios a menudo para pedirle que nos perdone. Sin embargo, Dios dice, y sin condiciones, que Él nos ha creado para amarnos y para expresar ese sublime e insondable amor que tiene por cada uno de nosotros. El amor de Dios por nosotros es absoluto e incondicional, sin importar quiénes somos, lo que seamos, dónde hemos estado, ni cuál sea el rumbo que llevemos. Al experimentar ese amor de Dios, sentimos que somos amados en forma absoluta, total y genuina, con un amor que penetra en cada faceta de nuestra vida y que nos trae satisfacción y contentamiento. En realidad, no hay nada en este mundo que pueda compararse con la experiencia de ser objetos del amor de Dios. Y aunque no lo crea, usted es una persona que Dios ha escogido para ser amada con ese amor sublime e indescriptible con el que Solo Dios puede amarle. Volvamos ahora a la explicación que Jesús compartió en cuanto al amor de Dios y su relación con la ley que Él nos ha dado. Les dijo a los fariseos y a los escribas, según Marcos 12:29, que toda la ley de Dios es cumplida si lo amamos con todo nuestro ser y amamos a nuestros semejantes como nos amamos a nosotros mismos. Comunicó esta verdad al citar las palabras de Deuteronomio 6, versículos 4 y 5, donde dice, «Oye, Israel, Jehová nuestro Dios, Jehová uno es, y amarás a Jehová tu Dios de todo tu corazón y de toda tu alma y con todas tus fuerzas». En primer lugar, notemos que el versículo 4 dice, «Oye, Israel, Jehová nuestro Dios, Jehová uno es». Este pasaje es conocido como el Shema y es recitado por cada judío adulto al amanecer y al atardecer de cada día. Además, cabe notar que la designación de Dios como Jehová denota, además de su omnipotencia, su fidelidad como cumplidor de sus pactos. Jehová siempre es absolutamente fiel. Es a este Dios que debemos amar con todo nuestro corazón, toda nuestra alma y todas nuestras fuerzas. Además, debemos tomar en cuenta lo que dice en Levítico.

y leyes de Moisés pueden ser resumidos en estos dos mandamientos: amar a Dios con todo nuestro ser y amar a nuestros semejantes, especialmente a los necesitados, como a nosotros mismos. ¿Por qué? Porque Dios nos ha creado para amar, y en primer lugar, para amarle a Él. Me parece interesante que en el Antiguo Testamento son 6 las veces que se menciona que Dios es celoso. Pero, si decimos que alguna persona es celosa, la implicación es que tiene algún defecto en su carácter y que necesita cambiar su actitud. Sin embargo, cuando Dios declara que es celoso, es para expresar que su amor por nosotros es de tal naturaleza y calidad que es absolutamente esencial e importante para nuestra vida. Dios nos creó para amar, y lo que Dios anhela es que estemos tan comprometidos con Él que nada ni nadie puede competir con nuestro amor por Dios. Es verdad que debemos amarnos a nosotros mismos, que debemos tener amor profundo por nuestros semejantes, pero nada ni nadie debe tener una mayor prioridad de nuestro amor por Dios. Le invito ahora a abrir su Biblia en el capítulo 20 de Éxodo, donde se encuentran los 10 mandamientos. Notemos que es Dios mismo quien los declara. Leamos los versículos 1 al 5 del capítulo 20 de Éxodo, y dice: Y habló Dios todas estas palabras, diciendo: Yo soy Jehová tu Dios, que te saqué de la tierra de Egipto, de casa de servidumbre. No tendrás dioses ajenos delante de mí. No te harás imagen, ni ninguna semejanza de lo que esté arriba en el cielo, ni abajo en la tierra, ni en las aguas debajo de la tierra. No te inclinarás a ellas, ni las honrarás, porque yo soy Jehová tu Dios, fuerte, celoso, que visito la maldad de los padres sobre los hijos hasta la tercera y cuarta generación de los que me aborrecen. Ahora pasemos a Deuteronomio 4, versículo 24, donde dice: Porque Jehová tu Dios es fuego consumidor, Dios celoso. Y luego en los capítulos 5 y 6 de Deuteronomio, vemos también que Dios se presenta como un Dios celoso. Es que Él sabe muy bien que si en alguna ocasión somos más fieles y leales a cualquier cosa o persona que a Dios, somos culpables de idolatría. Y sabemos muy bien que Dios aborrece y castiga el pecado de la idolatría. Si consideramos la historia del pueblo de Israel, vemos a través de todo el Antiguo Testamento que la peor acusación y denuncia contra Israel era cuando caían justamente en la idolatría. Ellos adoraron a Baal, como también a muchos dioses de los pueblos vecinos y a muchos objetos más. Dios dice que aborrece cualquier cosa que pueda competir con o reemplazar nuestro amor y devoción por Él. ¿Por qué? Porque esa es precisamente la razón de nuestra creación. Dios nos ha creado para recibir su amor y para corresponder con nuestro amor por Él. Dios dice que aborrece cualquier forma de idolatría que pueda competir con ese amor. Recordemos que nunca fueron destruidos todos los ídolos mencionados en el Antiguo Testamento, ni tampoco todos los ídolos de las otras religiones. Además, podemos ver que hoy en día son muchos los ídolos en nuestro derredor. Por ejemplo, idolatramos a los deportistas, a los cineastas, al dinero, al éxito empresarial, al prestigio, al sexo, a las drogas, o sea, cualquier cosa que pueda interponerse entre nosotros y Dios, cualquier cosa que pueda dominar nuestra atención, dirigir nuestros pensamientos y controlar nuestra vida. Eso es lo que Dios odia y aborrece. Dios dice: Yo te he creado para mí mismo. Te he creado para expresar mi amor maravilloso, incomparable e indescriptible, para expresar mi amor perdonador por ti de tal forma y de tal manera que puedas comprender quién soy y que me conozcas como el único Dios verdadero y para que, como resultado de eso, tengas el deseo de servirme,
de alabar.

0: alabarme y honrarme, pero no solo con tus labios, sino también con tu conducta. Piense ahora en su propia situación. Si usted tiene que tomar una decisión, ¿cuál podría ser su primera pregunta? ¿Qué puedo ganar si hago esto? ¿Qué van a pensar los demás o qué piensa el Señor Jesucristo? Si Él es el centro, alrededor de quien gira toda mi vida, entonces todo debe ser de acuerdo con su voluntad. Cada deseo, anhelo, sueño, esperanza, plan, nuestro horario personal, nuestro trabajo, nuestra relación con otros, todo debe girar en torno a Jesucristo y su voluntad para mi vida. ¿Será realmente importante preguntarnos qué piensa Jesucristo? Claro que sí, porque Él es precisamente la razón por la cual vivimos. Vivimos para recibir y luego devolver o corresponder a ese amor con nuestro amor por nuestro Dios omnipotente. La Biblia declara que Dios es espíritu, que es luz, que es santo y que es amor. Si mi amor a Dios es genuino y si me someto a Él, le preguntaré, muéstrame lo mejor de ti en mi vida hoy. ¿Qué quieres que yo sea o que haga para ti hoy día? Padre mío, ¿cómo quieres que te represente hoy? Siendo que el amor siempre implica darse y someterse, el amor siempre se está expresando. Al pensar en el amor de Dios expresado por medio de su Hijo Jesucristo, tenemos que reconocer que en todo el Nuevo Testamento nunca vemos que Jesús haya dicho, te amo, a nadie. Pero nunca dejó de expresar el amor de Dios por nosotros. Jesucristo vino al mundo para mostrarnos, para demostrarnos lo que es el amor genuino. Nos amó de tal manera que se ofreció a sí mismo en la cruz, mostrando así un amor absoluto, total, dispuesto a sacrificarse por pecadores como nosotros. Al aceptar tal muestra de amor, le amaremos con todo nuestro corazón, con toda nuestra alma, toda nuestra mente y todas nuestras fuerzas. Si usted piensa que quizás Jesús no merece nuestro amor, mire lo que Él ha hecho por nosotros. No se ha comprometido, si le recibimos como nuestro Salvador, a llevarnos a un hogar celestial, sin tomar en cuenta lo que hagamos en esta vida. La Biblia dice que Jesús volvió al cielo para preparar un hogar para usted y para mí, y que se ha comprometido a contestar nuestras oraciones y a dirigirnos y mostrarnos el camino a seguir durante toda la vida. ¿No es esta razón suficiente para amar a nuestro Dios? Sin duda, nadie ha dicho, creo que voy a amar a Dios. Quizás pueda convencerle a que me ame a mí. Aunque nadie diga tal cosa, creo que son muchos los que piensan así. De cualquier forma, voy a tener que lograr que Dios me ame. Y así toman la decisión, voy a hacer todas estas cosas y quizás hoy voy a lograr que Dios sí me ame. La verdad es que es absolutamente imposible lograr o forzar que este Dios omnipotente, omnisciente, omnipresente, indescriptible e incomparable nos ame más que lo que Él ya nos ama y nos ha amado aún antes de haber nacido. No podemos hacer nada para que Dios nos ame más de lo que ya nos ama. Precisamente, Dios nos ha creado para poder amarnos. Por otra parte, no podemos hacer algo suficientemente malo para que Dios deje de amarnos. Si Dios tiene que disciplinarnos por algo que hemos hecho, eso también es una señal de su gran amor por nosotros. La gran mayoría de la gente vive su vida sin haber amado a Dios. Quizás tendrán una relación con Él. Quizás le elevarán sus oraciones, pero nunca experimentarán ese maravilloso amor de Dios por ellos. Es porque siempre consideran a Dios como un ser distante, allá en la eternidad, pero no llegan a sentir ese amor genuino que nuestro amantísimo Padre Celestial quiere derramar sobre, en y por medio de nosotros. Dios dice que nos ha amado primero, aún antes que usted y yo hubiésemos siquiera pensado en amarle. Es por eso que vino Jesús, para que podamos conocer al Padre y tener vida eterna. Jesús vino para conectarnos con el Padre y así cumplir el deseo de Dios para nuestras vidas, librarnos del pecado y transformarnos por medio del nuevo nacimiento, y así adquirir toda una vida nueva y un espíritu nuevo que nos permita recibir ese amor maravilloso de Dios y de reciprocar, amándole a Él con todo lo que somos. Es sólo cuando nos entregamos y nos sometemos a Dios, que Él puede llenarnos con su amor, y nosotros podemos entonces responder amándole a Él. Al reconocer lo que valemos ante Dios, recobramos nuestra propia autoestima y nuestra capacidad para amar a Dios, como también la capacidad para amar a nuestros semejantes. Es por eso que Dios dice que amemos a Dios, nuestro Señor, y a nuestro prójimo. ¿Cómo? Como a nosotros mismos. Es que Dios sabía muy bien que como nos tratamos a nosotros mismos, eso determinará cómo vamos a tratar a los demás en nuestro derredor. Mi amable oyente, si yo le preguntara, ¿usted se ama a sí mismo? Y usted me contestará, sí, yo me amo y tengo una buena autoestima. Pero si veo que bajo la influencia del alcohol, o la influencia del cigarrillo, o tomando drogas, usted no me va a convencer nunca que tiene amor propio hacia usted. Es que nunca tratamos así a una persona que amamos. Si realmente nos amamos, nos consideraremos y nos trataremos a nosotros mismos como personas de mucho valor. Oremos. Nuestro Dios y Padre Celestial, te amamos y te alabamos por amarnos como lo haces. Y pedimos que tu Espíritu Santo le hable a cada persona que escuche este mensaje y que siente que no es amada, quien anhela ser amada, pero no sabe cómo ser amada ni cómo expresar amor. Oh Padre amado, cuando pensamos en los miles de millones que morirán sin conocer ni experimentar tu amor, mi oración es, Espíritu Santo, que traigas convicción, apertura, transparencia y honradez en sus corazones para que puedan decir, mi Padre Santo, yo no sé cómo amarte. Oh mi Dios, yo quiero amarte. Y es así que recibo a tu Hijo Jesucristo como mi Salvador personal. Confío en que colocarás tu maravilloso amor en mi corazón para que yo pueda amarte y ser amado por ti. Y como resultado, pueda derramar mi vida para que otros puedan también descubrir lo que es el amor verdadero. Lo pedimos en el nombre maravilloso de Jesús. Amén.
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0: Algunos piensan que la responsabilidad de alcanzar a otros con el Evangelio depende únicamente del pastor o de los misioneros. Pero cada creyente es un misionero. Escuche lo que Cristo dice en Mateo capítulo 28, versículos 19 y 20. Por tanto, id y haced discípulos a todas las naciones, bautizándolos en el nombre del Padre y del Hijo y del Espíritu Santo, enseñándoles que guarden todas las cosas que os he mandado. Y aquí yo estoy con vosotros todos los días hasta el fin del mundo. Amén. Dios no desea que guardemos el regalo de vida eterna, sino que lo compartamos con otros. Habiendo sido salvo por la gracia de Dios y sabiendo que ese mensaje puede cambiar el destino eterno de muchas vidas, no podemos darnos el lujo de guardar ese mensaje con nosotros. Cuando el apóstol Pablo le escribe a Timoteo, le dijo: «Lo que has oído de mí ante muchos testigos, encárgaselo a hombres fieles que sean idóneos para enseñar también a otros». Es decir, se nos ha dado la responsabilidad de pasar a otros lo que hemos aprendido, con la esperanza de que quienes lo reciban también lo pasarán a otros.
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levántate, Señor, y sean esparcidos todos tus enemigos.

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Quiero que me presten mucha atención a esto que creo Dios me dijo que les diga para este segundo servicio. Esta es una historia que aparece en las Escrituras que tiene cuatro protagonistas principales. No son actores de reparto, son los protagonistas principales. Si esta historia se reflejara en un flyer, en un afiche de una película, estarían los cuatro actores allí, interpretados seguramente por algunas celebridades de Hollywood famosas. Son cuatro actores porque son cuatro consecuencias diferentes ante el mismo toque de Dios. La misma presencia de Dios ocasiona cuatro historias diferentes. Por eso las Escrituras narran este incidente como uno de los más importantes, acaso, de los que vivió el rey David. Tiene que ver con el arca del pacto. Ese arca tenía tres preciosos elementos o artefactos dentro. Uno era un vaso de oro con un trozo de maná, que el Señor decía que ese maná nunca se iba a pudrir, el que estaba en el arca. El maná, recordemos que era el alimento diario que Israel veía descender del cielo como si lloviera. Era una suerte de algodón, de esponja, tendría más o menos esa consistencia, y ellos podían tener todos los nutrientes de los que comemos saludablemente en un solo elemento. Y ese maná tipifica la provisión de Dios, que nunca tus hijos ni los nietos se olviden que Dios te proveyó, se olviden que Dios te bendijo. Entonces ese maná tipifica la provisión divina, la provisión de Dios. Lo segundo es la vara de Aarón, que tipifica la autoridad. Era la vara de Aarón la que llevaba Moisés. Dios dice: no quiero que olviden que yo les di la provisión, tampoco quiero que olviden que se trata de mi soberanía, de mi autoridad, porque yo quise, lo saqué de la esclavitud de Egipto. No me olviden que la autoridad me pertenece. Así que la vara de Aarón, que floreció, una vara que tiene almendros, que tiene hojas verdes, está allí dentro del arca, que no sabemos a ciencia cierta si se va a encontrar o no. Lo mismo con el maná y las tablas de la ley, del decálogo de Dios, escritas por su dedo allí, los mandamientos de Dios. Ahora, una vez al año el sacerdote podía entrar donde estaba el arca y tenía que tener un cordón atado a sus tobillos, puesto que la presencia de Dios era tan fuerte que bien podía morir el sacerdote. Así que los sacerdotes entraban, obviamente, con temor y temblor al arca del pacto, al lugar santísimo donde estaba el arca, y estaban estos tres artefactos. Ustedes dirán: ¿pero esto era idolatría? No, yo creo que ¿qué pasaría si hoy encontraran arqueológicamente la verdadera cruz de Cristo? Yo no iría a adorarla, pero me encantaría verla. Me encantaría, si está en Israel en algún sitio, o si encuentran el verdadero pesebre, yo creo que por lo menos lo protegeríamos, diría, tiene que ver con nuestra historia. Me encantaría encontrar algo real. Así que cuando voy a las Escrituras y descubro que Israel no protegió el arca, que hubo un rey llamado Saúl que la olvidó por 30 años y dejó que juntara polvo, no lo puedo entender ni humanamente, ni aunque fuera rey, ni aunque fuera presidente de la nación. No puedo entender cómo pudieron olvidar el arca, un objeto tan divino, donde allí se manifestaba la gloria de Dios, donde los sacerdotes morían cuando entraban sin la preparación adecuada. Por eso no me sorprende que un hombre conforme a su corazón, el rey David, organice todo un desfile con 30.000 personas, con 30.000 hebreos y no sé cuántos miles de soldados de infantería, para traer de regreso el arca a Jerusalén. Eso es una fiesta. Él dice: lo primero que queremos acá es lo que tipifica la presencia de Dios. Yo necesito gobernar, pero sabiendo que hay un tabernáculo. No sé cómo luce un tabernáculo, no sé cómo lo tendría Moisés, pero yo sé que aunque sea al aire libre, ahí quiero la presencia de Dios, y ardiendo la llama todo el tiempo, y que haya levitas cantando 24 horas al día. Así que lo puso a los músicos y me dice: me cantan, todo el día me cantan, a donde se canta está la gloria de Dios, porque cuando yo cantaba, los demonios se le iban a Saúl. Así que yo no quiero demonios merodeando ninguna parte del palacio, todo mundo cantar. Y los puso a cantar. Y todos los levitas cantando 24 horas. Pero eso ocurriría luego que el arca estuviese allí. Ahora están trayendo el arca de nuevo a casa. La gloria de Dios va a volver a casa. Y aquí los cuatro protagonistas de la historia empiezan a cobrar notoriedad o relevancia. Lo primero que ocurre es que se juntan en la casa del sacerdote que había guardado el arca, gracias a Dios. Porque si fuese por Saúl, se hubiese perdido.
El sacerdote se llamaba Abinadab. Él tiene dos hijos, se llaman Ahío y Usa. Y estos muchachos dicen, ok, el rey quiere el arca, nadie la pidió en 3 décadas, pero si el rey la quiere, los muchachos la pueden llevar. El sacerdote Abinadab 30 años hace que está con el arca. Como todo judío y como todo sacerdote, debería saber cómo se traslada un arca, porque Dios dio instrucciones precisas de cómo moverla. Literalmente, él dice en la Biblia que en Números 4:15, cuando se terminan de cubrir los objetos sagrados, esto que estoy leyendo no era algo que el sacerdote no sabía. El hombre que guardó el arca por 30 años había leído esto más de una vez. Dice, guarden todos los utensilios del santuario y cuando tengan que trasladar el arca, por favor, que todos los objetos sagrados y el arca sean transportados por los hijos de Coat, por los coatitas. O sea, y había más instrucciones, que debían colocar palos de acacia, no cualquier palo, de acacia entre los aros y levantarla, cargarla en los hombros y levantarla, que no la lleven bueyes, que no la carguen al hombro como si se tratara de bolsas de cal o de cemento. Esto tipifica la presencia de Dios, un respeto para llevarla. Y Dios da instrucciones precisas de quiénes, cómo debe trasladarse. Pero un hombre que tiene la presencia de Dios en el garaje de su casa por tanto tiempo, de pronto el rey la pide y dice, ¡ey! Están pidiendo el cajón. Y los hijos dicen, ¡ey! Pero ahí tengo arriba mis tenis, mis zapatillas. Así que empiezan a remover cosas y le dice a los hijos, ¡ey, muchachos, mamuts! ¡Carguen el arca! Y se lo llevan al palacio. ¡Nosotros! Sí, porque a lo mejor se ganan un tips, una propina, quién sabe. Así que los muchachos, no, pesa mucho. Y hacen algo peor, lo ponen arriba de unos bueyes que tienen. Así que lo ponen arriba de los bueyes, ponen el cajón ahí. Estos muchachos, a pesar de ser los hijos del sacerdote, no saben qué significa la presencia de Dios. No saben cómo es que luce la presencia de Dios tipificado en el arca. No saben las consecuencias, ni las positivas ni las negativas, como tantos hijos de personas que venían o vienen a la iglesia, los hijos están acá y no tienen la menor idea de que por qué vienen a la iglesia. Nunca vieron cambios en sus hogares, nunca vieron cambios en sus padres. Entonces los hijos se acostumbran. ¿Y tu papá qué es? Evangélico. ¿Tu mamá qué es? También va a la misma iglesia. ¿Y tú qué eres? Y debo ser evangélico porque estoy en el mismo lugar siempre.

las manos, agarra el arca para que no se caiga. Y con todo, hasta ahí llegó la ira del Señor. Se encendió la ira de Dios contra Uzas por su atrevimiento y lo hirió de muerte ahí mismo. Cayó fulminado al lado del arca. Murió al lado del arca. La primera vez que vuelve a aparecer la presencia de Dios en las Escrituras, aparece un muerto, primer protagonista de la historia. Cuando lo sagrado se vuelve, ¿qué? Común, rutina. Cuando lo santo es secundario, cuando el temor de Dios es una profesión, cuando te relajas con la unción, cuando crees que la iglesia va a funcionar con tus propias condiciones, siempre produce muerte. Siempre. Por eso hay gente que no le gusta congregarse donde está la presencia de Dios, porque la gloria de Dios suele generar muerte si no estás haciendo las cosas como Dios quiere que las hagas, si intentas manipular la presencia de Dios, tocar lo que es santo, lo que es sagrado, y no puedes tocar lo que le pertenece a Dios. Yo puedo hacer con mi vida lo que quiero y tendré mis consecuencias, pero no puedo tocar lo puro, lo que le pertenece al Señor, mediante mis condiciones. Así que el primer protagonista de la historia donde aparece el arca es un hombre muerto. Aquí aparecerá el segundo actor de la película. David se entera de lo que acaba de ocurrir. Uno de los mamuts, hijo del profeta, acaba de morir. Así que David dice: momento, no toquen más nada. Se sintió temeroso del Señor y dijo: vamos a revisar los escritos, vamos a leer el Pentateuco, ahí tiene que decir cómo debe ser llevada el arca del Señor. Así que como él no se quería llevar el arca sin primero averiguar, dijo: déjenla cerquita de ahí. ¿Dónde quedó el arca? Frente a la finca de un granjero llamado Obed-Edom. Bueno, dígale al Señor si la puede guardar. Yo, si soy Obed-Edom, yo no sé usted, digo: no, eso es demasiada presencia de Dios para mí. Yo soy un granjero. Si estuvo en la casa de un sacerdote y lo mató el sacerdote, que se supone que sabe cómo es el arca, cómo se debe trasladar el arca, que estudia de esto, yo soy un hombre bruto, de manos callosas. A mí pregúntenme de bueyes, de vaca, de ternero, de ternera, de puercos, qué sé yo de arca. Pero dice: pero que el rey tiene que guardarla en alguna parte, en la vereda no la vamos a dejar. Justo le tapa el estacionamiento al vecino de enfrente. Entonces, ¿por qué no la mete dentro de su garage, don Obed? Y Obed dice: bueno, está bien, pero no sé, no me va a matar a nadie acá, no. Y Obed tiene temor de Dios, no sabe cómo se traslada, no conoce la presencia de Dios, ni qué coro hay que cantar, pero es un hombre temeroso. Y como es un hombre temeroso, la palabra de Dios dice que Obed-Edom significa trabajador, siervo fiel, arador, cultivador de semillas, adorador andante, esclavo del Señor. Todos esos significados tiene Obed-Edom. Así que él dice: bueno. Y en vez de capitalizar la muerte, capitaliza la bendición para su casa. Así que le pide a sus 8 hijos: muchachos, ayuden a trasladar el arca. Tampoco la trasladan como debe ser, pero hay un temor de Dios, que Dios ve en sus intenciones, que a diferencia de los otros mamut, que le importaba un cuerno, que a lo mejor iban por el tip, por la propina del rey, estos con temor la meten dentro del garage. Y esta presencia de Dios, que para estos le ocasionó muerte porque lo sagrado se les volvió común, a este que no entiende nada le trae prosperidad y bendición. Y durante el trimestre que el arca está metida ahí, 3 meses, empiezan las vacas a dar más leche que nunca, los toros se dicen avivamiento y empiezan a buscar a las vacas, y se le multiplica el ganado y el plante. De repente saca una sandía así y dice: ¿y esto qué es? No, nada, dice, es una naranja así gigantesca. Todo crece porque el arca, la presencia de Dios, estaba en su casa. El Señor me dice que te diga que la gloria de Dios, que despreciaron muchos sacerdotes, muchos ministros, va a bendecir la casa del hombre y la mujer común. Porque si ellos no la quisieron, Él va a bendecir tu hogar. Él va a bendecir. Alguien tiene que decir: eso lo quiero en mi casa ahora. ¡Aleluya! Es increíble como dos protagonistas de la misma historia, ante el mismo elemento, diferentes reacciones. Y no terminará Obed-Edom allí. La historia de él no culmina con la bendición. Él no dice: no me quiten el arca porque dejo de prosperar. Él entiende que la prosperidad es un efecto colateral menor, la espuma de la Coca-Cola, que hay una esencia mayor. Cuando el rey David se entera

de que hay prosperidad en la casa de Obed-Edom, manda a buscar el arca para continuar con el plan del desfile. Él dice, hay que meterla. De alguna forma yo quiero ese arca en el templo, la quiero en Jerusalén, la quiero en la casa de Dios, en la casa de David, la quiero acá. Y la manda a buscar. Obed-Edom es un simple granjero, no puede retener el arca. No le puede decir, tu majestad, no se la voy a dar porque me es bendición. Y no la retiene porque entiende que el arca no es un talismán. Porque he aquí el segundo error que cometemos como iglesia, creer que Dios es un talismán, es una lámpara de Aladino que uno puede frotar y nos concede los deseos. Entonces hay iglesias que viven la presencia de Dios como Obed-Edom, prosperan, son bendecidos, son sanos, pero un día se olvidan de la presencia de Dios y van a buscar la sanidad, la prosperidad, y van a buscar lo que produce la presencia de Dios en lugar de la esencia de ella. Es allí cuando Dios, que tanto te bendijo, se pone celoso y dice, tú estás por mi mano y no por mi rostro, tú estás por lo que te doy y no por lo que significo. Y como un esposo, como una esposa que se siente usado o usada, se retrotrae y dice, no te voy a dar más nada, porque lo que quieres es lo que yo te puedo dar, no lo que yo significo para ti. De allí que muchos avivamientos mueren. De allí que muchas iglesias que fueron multitudinarias, gigantescas, hoy son un museo o el eco de lo que alguna vez fue la voz audible de Dios. Y dicen, ¿por qué terminó si Dios bendijo? Claro que Dios bendijo, como Obed-Edom. Pero ellos no tuvieron la valentía, la audacia ni la fe de Obed-Edom de decir, su majestad, no puedo retener la presencia de Dios en casa porque entiendo que te la tienes que llevar al palacio. Pero yo tengo 8 hijos aquí que lo único que saben es trabajar la granja. Este atiende los puercos, este otro me cuida la gallina, este ordeña las vacas, el otro cuida los toros, el otro se ocupa de hacer las cercas. Somos hombres de campo. ¿No te molestaría llevarme a mí, a mi esposa y a tus 8 hijos como porteros donde está el arca de Dios para cuidarla nomás? David dice, pero ustedes son granjeros, van a dejar toda la bendición que tienen por venir de porteros. Y creo que Obed-Edom no está en la Biblia, pero me imagino que Obed-Edom dice algo como, hey David, si tú dijiste que es más importante un día en el patio de Dios, en los atrios, que 1000 fuera de ellos, ¿no lo cantas? ¿No lo dices? Déjanos ir, somos una familia numerosa, nos vamos a buscar el sustento, no queremos un salario, queremos estar cerca de la presencia de Dios. Y si ustedes luego van a los libros de las crónicas, van a encontrar todos los hijos de Obed-Edom sirviendo en el palacio de por vida, ¿eh? Los hijos y los hijos y los hijos, los nietos, los bisnietos de Obed-Edom fueron gente de palacio, dejaron la granja para siempre, porque un día el abuelo se dio cuenta de que era preferible estar donde está Dios antes que 1000 días fuera donde no aparece la presencia de Dios. Maravilloso. Pero ahora viene el tercer protagonista de la historia, que es David, que se entera que la misma presencia de Dios bendice a uno y mata al otro. Y entonces, ¿qué creen que hará el rey? Viendo que Dios está molesto porque están manipulando su arca. Nota que Dios está enojado. ¿Qué es lo que creen que hará el rey? La Biblia dice que los sacerdotes, los levitas, el staff de David se purificó para transportar el arca. Ahora ellos no saben, es una tómbola, no saben si van a ser bendecidos o muertos. Así que les dice, purifíquense. ¿Lo que se habrán purificado esos tipos? Y luego toman las varas con temor y temblor, llevan el arca de Dios sobre los hombros, tal como Dios se lo había ordenado a Moisés. Primera de Crónicas 15:14. ¿Y qué hace David mientras? Si ustedes no conocen la historia, les voy a dar un múltiple choice. No tienen que responder, pero responden en su corazón. Cuando ve el arca y sabe que Dios está molesto porque no están haciendo las cosas bien, puede que mueran esos sacerdotes también, o pueden que no. Así que, ¿qué hace David? A. Se arrodilla ante el Señor. Es el arca, es la presencia de Dios. ¿Estaría mal que David diga aleluya? ¿Estaría mal? A. Eso es A. Los que dijeron A tienen menos Biblia que una mezquita. 2. Cae desmayado ante la presencia del Señor. En algunas iglesias, caer desmayado en la presencia de Dios te da crédito. Se cayó. ¡Oh, qué unción, se cayó! 3. Inclina su cabeza y empieza a adorar. Esas 3 cosas bien podría ser, la A, la B y la C.
pero nunca se me hubiese ocurrido que se ponga a bailar. Nunca. Porque yo he aprendido, como muchos de ustedes, que los pies danzantes y un corazón reverente no pueden estar en la misma persona. No se puede reverenciar a Dios bailando con todas las fuerzas. Sin embargo, si crees que David bailó con todas las fuerzas es porque del multiple choice elegiste ese, el número 4, y significa que también te ganaste un pase de baile y celebración en River Arena hoy. Porque la Biblia dice que vestido con un efod de lino se puso a bailar delante del Señor, dice una versión, con todas las fuerzas, dice otra versión, con gran entusiasmo. No baila elegantemente como Fred Astaire. Eso estaría bien para un rey. Con un paraguas, no baila así. No la tenía la de Fred Astaire, vieron que la sé, ¿eh? No baila así. O Gene Kelly, no. No baila elegantemente como aquellos que dicen voy a bailar para que Dios vea que estoy feliz, pero tampoco para que me anden criticando mucho. Porque yo a algunos de ustedes los veo. No, a ustedes no los veo porque yo hasta ahora me dan mucho las luz. A los de las 9 los veo. Fiesta, hoy hacemos una fiesta. Si le sacan la foto de arriba, el tipo está en un funeral. De abajo es Michael Jackson. Entonces digo... ¿Cómo es decir? No, es que están cuidando, o sea, no quieren tampoco demasiado loco. Es porque no está consciente de lo que está entrando. David está sabiendo que al reino está entrando la presencia de Dios. Y David sabe toda la historia. David sabe que donde está la presencia de Dios hay prosperidad, hay bendición. Sabe que su reino va a ir para adelante, que no va a tener malos gobiernos, que su gestión va a ser exitosa, porque logra que la presencia de Dios venga a Jerusalén. Eso se celebra de una sola manera. Si estás seco, si estás muerto, si nunca conociste a Dios y de repente lo que tipifica a Dios entra a tu casa, ¿ustedes piensan que van a hacer una sonrisa así como la Mona Lisa? Vas a sonreír, no vas a parecer extrañido de vientre, sino que realmente Dios te llena de gozo, de alegría, de algarabía, de celebración. Y lo que algunos mata y otros bendice, te llena de alegría. ¿Alguien tiene que decir amén? ¡Aleluya! Esa es la celebración de David. Vestido con un efod de lino, se puso a bailar delante del Señor. No dice, pero sería baile en la carne o baile en el espíritu, porque ahí es cuando se traban los religiosos. Pero hay que ver qué baile era, porque el baile en el espíritu es así. El baile del cisne es así. ¿Qué? Yo si bailo, bailo. Bailo. Si la gloria de Dios está, yo bailo. Salto. El rey está en casa. El rey está en casa. ¿Cómo no vamos a celebrar? ¡Aleluya! ¡Wow! Y si el rey está en casa, ¿no es suficiente razón para bailar? ¿O no? El rey está en casa. Y David celebra. Pero no puedo terminar la historia sin el cuarto protagonista. Siempre hay un cuarto protagonista. Si hay tres muchachos, tiene que haber una mujer. O no es un guión digno de Hollywood. Tiene que estar la muchacha. Si está Brad Pitt, Tom Hanks y Leonardo DiCaprio, tiene que estar Angelina Jolie. Ella es el papel femenino. Es la hija de Saúl. Mical. Sucedió que al entrar el arca del Señor a la ciudad de David, Mical, la hija de Saúl, se asomó por la ventana.

Obviamente Nical tiene hombros más lindos que los míos. Ve que hay ruidos por allá abajo y quiere saber qué hay. Se asoma, no mucho las uñas porque se las acababa de recién de pintar y hace mucho calor acá, tal vez se le arruinen las uñas. Y mira al esposo bailando y lo desprecia. Lo menosprecia. Le da vergüenza. Cuando lo ve a David saltando y bailando, siente por él un profundo desprecio. Y como toda mujer, no se lo manda a decir, se lo dice. Con una indirecta femenina, fíjense si esta no es una de las frases más femeninas que ustedes van a encontrar en las Escrituras. Porque si es un hombre el que lo desprecia, ¿qué le diría? ¡David! ¡Qué vergüenza! ¿Qué estás haciendo? Pues esta es una dama y le dice: ¡qué distinguido el rey! ¡Oh, qué lindo, qué elegante, qué galán! Y el rey está transpirado así en calzones bailando. Percibo ironías en tus palabras. Sí, sí, porque bailas y te desnudas como cualquiera en presencia de las esclavas de los oficiales. Debería darte vergüenza. Ni nuestros jardineros bailan así. ¿No deberías estar en el trono y que bailen los demás? Y David dice: digna hija del padre esta. Si el viejo tuvo 30 años y nunca le importó el arca, voy a pretender que la hija le importe la presencia de Dios. ¿Sabes qué, mujer? Me alegro que lo hayas notado. Me alegras que no me hayas visto distinguido, que me hayas visto como un payaso. Porque Dios, en vez de haber escogido a tu padre, al rey que por 30 años estuvo en el trono y olvidó el arca, me escogió a mí, un repartidor de queso, de viandas de mis hermanos. ¿Sabes por qué bailo así? Porque donde yo vengo se llama campo. Yo vengo de las ovejas, de pelear con osos y leones. Perdón que no tengo la sangre real que tú tienes. Yo no vengo de una estirpe de reyes. Mi papá es campesino. Yo soy como Bededón. Yo bailo donde está la presencia de Dios. Y me haré más vil por causa de Jehová. Voy a bailar más por causa de él todavía. Así que si quieres sangre real, búscate otro marido, porque lo que soy yo, voy a seguir haciendo el ridículo.

tristes, ni voces que mienten, ni jueces, ni tronos, ni leyes de gente, ni el ruido del mundo, ni el miedo al final podrán detener la fuerza celestial.

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Así que todo lo que respira el ave, cielo, tierra, montañas, todo lo que respire, la creación entera proclama.

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3: Cuando usted se pregunta con qué limpiará el camino, tácitamente se admite que el camino está sucio. Por lo tanto, hay que limpiarlo. La palabra hebrea para camino conlleva la idea de un surco que uno tiene en la mente.
4: Una persona con una mente sucia solo piensa en cosas malas, porque ese es el camino por el cual transita constantemente. Lo más difícil de admitir es nuestro propio pecado, sea pornografía, sea lujuria, sea codicia, o puede ser alguna secreta fantasía sexual. Pero lo primero que hay que hacer es admitir que se tiene ese problema. De lo contrario, ¿cómo nadie podría ayudarle? Ahora escúcheme bien. Dios nunca va a limpiar una disculpa o una excusa o una coartada, pero Dios siempre limpiará el pecado. Y usted podrá ser limpio ahora mismo, sin que importe la clase de adicción que tenga.
3: La Biblia dice que Dios le limpiará y le dejará tan blanco como la nieve. Pero primero, tenemos que reconocer que estamos sucios por el pecado y que necesitamos la ayuda de Dios. Hola, ¿qué tal? Soy Irving Ravelo. Sea bienvenido, bienvenida a El Amor que Vale. ¿Cómo desarrollar una vida de pensamientos limpios? Es el título del mensaje de hoy en su primera parte. Vayamos a la Biblia, al libro de Mateo, capítulo 5, versos 27 y 28. Esta es la cita desde donde inicia el programa de hoy el doctor Adrián Rogers, en la voz del pastor Lenín de Llanón.
4: Por favor, busque Mateo 5, los versos 27 y 28. Oísteis que fue dicho, no cometerás adulterio. Pero yo os digo que cualquiera que mira a una mujer para codiciarla, ya adulteró con ella en su corazón. Como ya lo he dicho antes, el corazón del problema es el problema del corazón humano. Ahora, ¿cómo podemos desarrollar una vida de pensamientos limpios? Jesús, como que está diciendo que la contaminación no está en el aire, ni en las aguas, ni en los campos de cultivo, sino en nuestro corazón, nuestra mente, nuestra alma. Y para conocer el verdadero significado de la felicidad, debemos ser puros y limpios interiormente. Y es muy importante que usted entienda qué es lo que está dentro de usted, porque eso es lo que cuenta. Bien, se dice que un niño se goza con lo que tiene, un joven se deleita con lo que hace, pero un adulto siente satisfacción por lo que es. Es mucho más importante ser alguien que tener o hacer algo. Y lo que usted debe querer tener y ser es pureza y santidad. Hay que cambiar primero lo de adentro para poder cambiar lo de afuera. Es lo que está adentro de usted, lo que le motiva. El escritor Vance Packard, en su libro Los Persuadidores Escondidos, dice que más del 90% de las cosas que compramos está basado en la emoción o en el impulso. O sea que hay un persuadidor escondido en su interior que determina lo que usted hace. Y Jesús sabía eso. Por eso habla de lo que sucede en nuestro interior. En nuestros países hemos llegado al fondo del basurero en lo que a pornografía y materiales relacionados se refiere. Ahora se los puede adquirir hasta en los puestos de venta de periódicos, prácticamente en cada esquina. Este es un problema que está en el corazón y en la mente. Por eso el Señor dijo, cualquiera que mira a una mujer para codiciarla, ya adulteró con ella en su corazón. La pornografía es una prisión psicológica. Envenena la mente. El doctor Victor Klein, profesor de psicología de la Universidad de Utah, dijo lo siguiente. Hay cuatro pasos en la pornografía, y es la forma como el diablo clava sus garras en la mente de alguien. Primero, un efecto adictivo. La pornografía es adictiva, como una droga. Por lo general, los hombres son los adictos a la pornografía. En segundo lugar, es exigentemente progresiva. O sea, cada vez exige un comportamiento más aberrante y materiales más explícitos para complacer su morbo. Exactamente como una droga. Hundirse más y más. Se empieza por marihuana. Y después ya ni la morfina es suficiente. Tercero, insensibiliza a la persona. Lo que antes se veía como comportamiento antisocial y deprimente, ahora es aceptable. Ninguna cosa, por inmoral que sea, le ofende. En cuarto lugar, casi invariablemente, los individuos son tentados a actuar lo que ven. Tal vez con su esposa, tal vez con otros miembros de su familia, que pueden ser sus propios hijos e hijas. Pero la pornografía no solo es un veneno, sino que es una epidemia social. Alguien acertadamente dijo, estamos infectados por un mutante virus sexual, para el cual la ciencia no encuentra solución. Es como un cáncer maligno. Sin embargo, hay personas que defienden la pornografía diciendo que es una legítima forma de eliminar tensiones. Creer eso es como creer que a los drogadictos se les cura dándoles toda la droga que quieran, o que a los borrachos consuetudinarios se les cura dándoles a beber todo lo que deseen, o que un incendio se puede apagar con gasolina. Esa forma de pensar es en extremo absurda. Y quienes defienden la pornografía es porque seguramente de alguna manera están relacionados con ella. Las estadísticas muestran que una de cada cuatro niñas será abusada por un hombre adulto. Un policía especializado en combatir la pornografía dijo, no todos los que leen revistas pornográficas son desviados sexuales, pero todo desviado sexual lee y mira material pornográfico. No solo hay un daño psicológico y social, sino sobre todo un daño doméstico, familiar. Los hogares son destrozados porque, de acuerdo a un notable psicólogo, la hostilidad es la dinámica esencial de la pornografía. Dios quiso que el acto sexual sea una expresión de amor entre marido y mujer, y utiliza esa simbología para mostrar el gran amor de Cristo por nosotros. Si un hombre satura su mente con fotos e historias de violación, tortura y asesinato, en conexión con el sexo, ¿cómo piensa que tratará a su mujer y a sus hijos? Cualquier consejero matrimonial puede relatar historias de hogares destrozados como resultado de la pornografía. Hay una violencia doméstica. Pero el daño más grande es la destrucción espiritual asociada con la pornografía y la lujuria. Busque Santiago 1, desde el verso 14. Sino que cada uno es tentado cuando de su propia concupiscencia es atraído y seducido. Entonces la concupiscencia, después que ha concebido, da a luz el pecado, y el pecado, siendo consumado, da a luz la muerte. Amados hermanos míos, no erréis. Por eso Jesús dijo, cualquiera que mira a una mujer para codiciarla, ya adulteró con ella en su corazón. Esto es algo que trae la muerte espiritual. Cuando penetra en su corazón, se expresará de una u otra manera. ¿Cómo podemos mantener nuestra mente pura? Algunos hombres se han vuelto ermitaños en cavernas. Otros han buscado la soledad de los desiertos, o las montañas, o las selvas. Otros han lacerado sus cuerpos con espinas y cadenas. Otros, literalmente, se han hecho crucificar con genuinos y enormes clavos. Se han autoimpuesto terribles sacrificios tratando de purificarse, sin ningún resultado. En una escuelita, los niños tuvieron que terminar la frase, la limpieza es sinónimo de. Uno de los niños terminó esa frase de la siguiente manera. la limpieza es sinónimo de algo imposible. Seguramente para muchos eso es verdad en lo físico, hasta que le pierdan el miedo al agua y al jabón. Pero en lo espiritual, Dios mismo quiere ayudarte. Bien, dejemos el Evangelio de Mateo y vayamos al libro de los Salmos. Por favor, busque el Salmo 119. Aquí tenemos lo que debemos hacer para tener un corazón puro. Estas cosas que he aprendido de la palabra de Dios han sido probadas por la experiencia. Salmo 119, comenzando en el verso 19. Y quiero que cada padre, cada madre, escuche esto con cuidado, porque esto es lo que necesitan enseñar a sus hijos. Quiero que cada joven o jovencita lo escuche. Quiero que cada abuelo o abuelita lo escuche, porque es un asunto muy serio en nuestro mundo actual. La batalla es por la mente, el corazón y el alma de los seres humanos. Bien, Salmo 119, desde el verso 9. ¿Con qué limpiará el joven su camino? Con guardar tu palabra. Con todo mi corazón te he buscado, no me dejes desviarme de tus mandamientos. En mi corazón he guardado tus dichos para no pecar contra ti. Bendito tú, oh Jehová, enséñame tus estatutos. Con mis labios he contado todos los juicios de tu boca. Me he gozado en el camino de tus testimonios más que de toda riqueza. En tus mandamientos meditaré, consideraré tus caminos, me regocijaré en tus estatutos. No me olvidaré de tus palabras. Sin la menor duda, el tema de este salmo es el tener una vida de pensamientos puros, limpios. Pero considere la pregunta del verso 8. ¿Con qué limpiará el joven su camino? Aquí hay tres cosas importantes que Dios tiene que decirnos. Primera, admita su problema. Cuando se pregunta con qué limpiará el camino, tácitamente se admite que el camino está sucio, por lo tanto hay que limpiarlo. La palabra hebrea para camino conlleva la idea de un surco que uno tiene en la mente. Una persona con una mente sucia solo piensa en cosas malas, porque ese es el camino por el cual transita constantemente. Lo más difícil de admitir es nuestro propio pecado, sea pornografía, sea lujuria, sea codicia, o puede ser alguna secreta fantasía sexual. Pero lo primero que hay que hacer es admitir que se tiene ese problema. De lo contrario, ¿cómo nadie podría ayudarle? Ahora escúcheme bien. Dios nunca va a limpiar una disculpa, o una excusa, o una coartada. Pero

por la palabra que os he hablado. La palabra limpio en el original es de donde nosotros tenemos la palabra catarsis. ¿Sabe usted lo que catarsis significa? Significa limpieza interior. Jesús realizará esa catarsis en su corazón mediante su palabra. Y a vosotros estáis limpios por la palabra que os he hablado. Quiero que se imagine las olas limpiadoras del Calvario y la fresca brisa del Espíritu Santo soplando en usted y limpiándole en forma total. En 1 Juan 1:9 leemos, si confesamos nuestro pecado, Él es fiel y justo para perdonar nuestros pecados y limpiarnos de toda maldad. Y esta es una promesa ciertísima para cada hombre, cada mujer, cada niño, cada niña, cada jovencito o jovencita, cada adulto y cada anciano que en verdad quiera ser total y perfectamente limpio. ¿Alguna vez ha limpiado el garaje de su casa o cualquier otra habitación de su casa en donde ha acumulado cosas que no sabe qué son o para qué sirven? Y una vez que ese lugar está limpio, es más fácil mantenerlo limpio. Pero si no está limpio, usted seguirá acumulando basura en ese lugar. Y eso es precisamente lo que Jesús está diciendo. Para permanecer limpio, tiene que admitir que tiene un problema de suciedad. Ese es el primer paso. Sin este primer paso, todo lo demás no sirve para nada. Segundo paso. Reafirme su propósito de permanecer limpio. Salmo 119:10. Con todo mi corazón te he buscado. No me dejes desviarme de tus mandamientos. En estos días, la burla de la sociedad actual es un cristiano mediocre, tibio, tolerante o neutral. Si usted primero no busca la limpieza, ¿cómo va a permanecer limpio? Cada día tiene que reafirmar su propósito de permanecer limpio, buscando a Dios con todo su corazón, su alma, su mente, su fuerza, en otras palabras, con todo su ser. El salmista no dice que ha buscado a Dios a medias, dice, con todo mi corazón te he buscado. Hay una batalla por su mente, y si usted no ha entregado su corazón por completo a Dios, perderá esa batalla. El apóstol Santiago dice lo siguiente, el hombre de doble ánimo es inconstante en todos sus caminos. Y en Santiago 4:8 leemos, acercaos a Dios, y Él se acercará a vosotros. Pecadores, limpiad las manos, y vosotros los de doble ánimo, purificad vuestros corazones. Veamos ahora Deuteronomio 4:29. Mas si desde allí buscares a Jehová tu Dios, lo hallarás. Si lo buscares de todo tu corazón y de toda tu alma. ¿Alguna vez le ha pedido a Dios que le limpie y en su corazón ha determinado permanecer limpio? Busque Daniel 1:8. Y Daniel propuso en su corazón no contaminarse. ¿Alguna vez ha hecho usted algo parecido? ¿Se ha propuesto en su corazón el buscar la limpieza de su vida y permanecer limpio? En Job 31:1 leemos, hice pacto con mis ojos. ¿Cómo pues había yo de mirar a una virgen? ¿Qué es lo que Job está diciendo aquí? Dice que ha determinado hacer algo. De hecho, un pacto, un convenio, para no pecar con sus ojos. Usted debe afirmar su propósito de permanecer limpio, y esto es algo que debe hacerlo de todo corazón. ¿Ha oído hablar del armiño? Es un pequeño mamífero cuya piel es muy suave, aterciopelada y blanquísima. En la actualidad hay modernos criaderos de armiños porque la piel de armiño es muy codiciada para hacer abrigos, especialmente para las mujeres muy, muy ricas. Pero antiguamente los cazadores de armiños utilizaban perros para cazar a estos animalitos. En las praderas, los cazadores descubrían las pequeñas cuevas de los armiños y las llenaban con toda clase de basuras e inmundicias. Cuando los armiños, huyendo de los perros, llegaban hasta la entrada de sus madrigueras y las encontraban taponadas con suciedad, en vez de manchar su piel tratando de limpiar toda la suciedad que bloqueaba la entrada a su madriguera, preferían enfrentar los colmillos de los perros. ¿No es eso increíble? Preferían morir a manchar la blancura de su piel. Me pregunto cuán importante es para usted, para mí, para nosotros, no solo el concepto, sino la realidad.

0: de la pureza. Podemos decir como David, con todo mi corazón, no solo que buscamos a Dios, sino que hemos determinado someternos a una catarsis divina y permanecer limpios. Tercero, aplique la protección que le mantendrá limpio. Su protección es la Biblia, la palabra de Dios. Salmo 119:9. ¿Con qué limpiará el joven su camino? Con guardar tu palabra. Permítame decirle cómo utilizar la Biblia como un antídoto contra la pornografía, contra la lujuria, y para que purifique su corazón y le ayude a tener una vida limpia. En Juan 17:17 están registradas las palabras de Jesús, quien dijo: santifícalos en tu verdad, tu palabra es verdad. La realidad de la santificación solo es posible en una vida que ha sido perdonada y limpiada por el Señor Jesucristo. En una vida que tiene pensamientos puros que se traducen en acciones nobles. ¿Tiene usted esa clase de vida? ¿Ha recibido al Señor Jesucristo en su corazón? Si todavía no ha hecho esa decisión, hágala ahora mismo. Si ese es su deseo, ore conmigo de la siguiente manera. Mi oración solo será para guiarle. Usted utilice sus propias palabras, pero dígalas con fe, sabiendo que Dios le escucha, aunque ore silenciosamente. Querido Dios, gracias por el mensaje de tu palabra. Gracias por la esperanza cierta de una vida pura y limpia. Señor Jesucristo, cuando fuiste crucificado y moriste en la cruz, lo hiciste para pagar la deuda de la culpa de mis pecados, dándome así perdón y limpieza y vida eterna. Ten la bondad de venir a morar en mi corazón como mi Salvador y Señor. Toma el control de mi vida y realiza en mi vida los designios de tu preciosa y perfecta voluntad. Lo pido en tu santo nombre. Amén. Si usted hizo esa decisión espiritual, hay gran regocijo en el cielo por su arrepentimiento, y nosotros deseamos ser parte de su júbilo espiritual. Por eso lo invito para que nos escriba. Su carta nos dará la oportunidad de orar por usted y su nueva vida como creyente en el Señor Jesucristo.
1: Si de todo corazón oró y le entregó en arrepentimiento su vida a Cristo Jesús, escríbanos para regocijarnos con usted. 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
0: Al caminar sobre una superficie de arena o tierra, es fácil notar las huellas que vamos dejando. Y esto solo se percibe fijando la vista sobre el camino por el que hemos transitado. Tomando un paso de fe hoy, el día de mañana podrá mirar hacia atrás y darse cuenta que su firme decisión ha originado cambios para salvación en muchos, mundialmente. Gracias a su apoyo financiero para nuestro programa El Amor que Vale. Escuchemos en la siguiente corta historia la huella que el Evangelio de Jesús ha dejado.
2: Desde Perú, Ali nos escribió: doy gracias a Dios por este ministerio, porque gracias a este ministerio, Dios ha hablado a mi corazón. Muchas bendiciones. Aline, gracias por compartirnos el testimonio.
1: Desde Paysandú, Uruguay, Laura comenta: me gusta mucho El Amor que Vale. Me reconforta y ayuda en los problemas que tengo. Muchas gracias. Gracias a usted, Laura, por escribirnos.
2: Es un gozo para nosotros recibir y leer su correspondencia. Gracias, y la honra y la gloria sea para nuestro Dios vivo y verdadero. 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Gracias por acompañarnos el día de hoy. Oramos que el tiempo invertido en el estudio de la Palabra de Dios haya sido una bendición para usted. Soy Irving Ravelo. Esperamos que esté con nosotros para la próxima prédica, cuando el pastor Adrian Rogers nos ayudará a escudriñar las verdades bíblicas y descubrir aún más acerca del mayor amor, el amor que vale.

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Este es un tiempo especial, un tiempo del derramamiento del Espíritu Santo sobre toda esta nación, pero también sobre todo el continente. Y yo quiero que en este canto tú le digas al Señor,

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2: Señor, te adoramos. Queremos decirte que te necesitamos, que eres nuestro todo, que nuestro ser necesita de tu presencia para poder caminar. Gracias, Señor, por tu sacrificio en esa cruz.

pagar en los instrumentos, que la fiesta va a comenzar. Suenen

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1: 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Gira, salta, dando vueltas para Cristo. Él vive, vive para siempre, él es el Rey.
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Aleluya. ¿Cuántos saben que el Señor es grande? Dígalo conmigo. Señor, sabemos que tú eres grande y tus maravillas son grandes. Lo declararemos entre los pueblos para tu gloria. Aleluya. Aleluya. Vamos a aplaudirle fuerte al Señor.

0: aplaudimos por tu grandeza.
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0: para separar, Señor. Nada es por tu misericordia, Dios. No es por nuestros méritos, sino por tu gracia. Amén.
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2: La Biblia dice que Él volverá.

apláudale a él. Oh, tuyo es la gloria, Señor. Apláudale a él, él es digno. Santo eres tú, Jesús.

0: Oigan, existe un chavo que está tan feo, pero tan feo, que le dicen que tiene cara de pizza de champiñones.
1: No, ¿qué les pasa a mi amiga? Una amiga tengo, ¿no? Que está bien enanita, ¿no? De que cuando llega a su casa, en lugar de que le abran la puerta, tiene que meterse por abajo.
0: ¡Ay, te hablan, amiga!
2: No, ¿saben qué? Ya me tengo que ir.
0: Ay, Elvira, era otra chaparra.
2: No, en serio.
3: Ay, Elvira, qué delicada.
2: No, es que tengo muchas cosas que hacer. Nos vemos mañana.
0: Oigan,

0: esta canción.
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2: Un tiempo en el que nos encontramos para escuchar a Dios hablar. 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A continuación, escucharemos fragmentos de la Biblia en la Nueva Traducción Viviente.
3: El libro de Salmos, Salmo 79, versículos 9 al 13.
4: Ayúdanos, oh Dios de nuestra salvación. Ayúdanos por la gloria de tu nombre. Sálvanos y perdona nuestros pecados por la honra de tu nombre. ¿Por qué se les permite a las naciones paganas burlarse y preguntar, ¿dónde está su Dios? Muéstranos tu venganza contra las naciones, porque han derramado la sangre de tus siervos. Escucha el lamento de los prisioneros. Demuestra tu gran poder al salvar a los condenados a muerte. Oh Señor, multiplica 7 veces tu venganza contra nuestros vecinos por la burla que han lanzado contra ti. Entonces nosotros, tu pueblo, las ovejas de tu prado, te agradeceremos por siempre y para siempre, y alabaremos tu grandeza de generación en generación.
3: El segundo libro de las Crónicas, capítulo 11.
5: Cuando Roboam llegó a Jerusalén, movilizó a los hombres de Judá y de Benjamín, 180,000 guerreros selectos, para pelear contra Israel y recuperar el reino. Ahora bien, el Señor le dijo a Semaías, hombre de Dios:
6: diles a Roboam, hijo de Salomón, rey de Judá, y a todos los israelitas de Judá y de Benjamín: esto dice el Señor: no peleen contra sus parientes. Regrese cada uno a su casa, porque lo que ha sucedido es obra mía.
5: Entonces, ellos obedecieron el mensaje del Señor y no pelearon contra Jeroboam. Roboam permaneció en Jerusalén y fortificó varias ciudades para la defensa de Judá. Fortificó Belén, Etam, Tecoa, Betzur, Soco, Adulam, Gad, Maresa, Sif, Adoraim, Laquis, Aseca, Sora, Ajalón y Hebrón. Estas fueron las ciudades fortificadas de Judá y de Benjamín. Roboam reforzó sus defensas y estableció comandantes en ellas, y almacenó provisiones de alimento, aceite de oliva y vino. También, como medida de seguridad adicional, puso escudos y lanzas en esas ciudades. Así que solo Judá y Benjamín quedaron bajo su control. Todos los sacerdotes y levitas que vivían en las tribus del norte de Israel se aliaron con Roboam. Los levitas incluso abandonaron sus pastizales y sus propiedades y se trasladaron a Judá y a Jerusalén porque Jeroboam y sus hijos no les permitían servir al Señor como sacerdotes. Jeroboam nombró a sus propios sacerdotes para servir en los santuarios paganos, donde rindieron culto a ídolos con forma de cabra y de becerro que él había hecho. De todas las tribus de Israel, los que querían adorar de corazón al Señor, Dios de Israel, siguieron a los levitas a Jerusalén, donde podían ofrecer sacrificios al Señor, Dios de sus antepasados. Esto fortaleció el reino de Judá, y durante 3 años apoyaron a Roboam hijo de Salomón, pues durante esos años ellos siguieron fielmente los pasos de David y de Salomón. Roboam se casó con su prima Maalat, hija de Jerimot, quien era hijo de David, y Abiail, hija de Eliab, hijo de Isaí. Maalat tuvo 3 hijos, Jeús, Semarías y Saam. Tiempo después, Roboam se casó con otra prima, Maaca, nieta de Absalón. Maaca dio a luz a Abías, Atai, Sisa y Selomit. Roboam amó a Maaca más que a cualquiera de sus otras esposas y concubinas. En total, tuvo 18 esposas y 60 concubinas que le dieron 28 hijos y 60 hijas. Roboam nombró líder entre los príncipes a Abías, hijo de Maaca, y así puso en claro que él sería el próximo rey. Roboam actuó sabiamente, dándoles a sus demás hijos responsabilidades y estableciendo a algunos en las ciudades fortificadas por todo Judá y Benjamín. Les dio abundantes provisiones y encontró muchas esposas para ellos.
3: El segundo libro de las Crónicas, capítulo 12.
5: Cuando Roboam estaba fuerte y firmemente establecido, abandonó la ley del Señor y todo Israel lo siguió en este pecado. Debido a que fueron infieles al Señor, el rey Sisac de Egipto subió y atacó Jerusalén en el 5º año del reinado de Roboam. Llegó con 1.200 carros, 60.000 caballos y un ejército incontable de soldados de infantería, integrado por libios, suquienos y etíopes. Sisac conquistó las ciudades fortificadas de Judá y luego avanzó para atacar Jerusalén. Entonces, el profeta Semaías se reunió con Roboam y con los líderes de Judá, quienes habían huido a Jerusalén por causa de Sisac. Semaías les dijo:
0: «Esto dice el Señor: ustedes me abandonaron, y por eso yo los abandono en manos de Sisac».
5: Entonces, los líderes de Israel y el rey se humillaron y dijeron:
7: El Señor es justo al hacer esto con nosotros.
5: Cuando el Señor vio el cambio de actitud en ellos, le dio este mensaje a Semaías:
8: «Puesto que el pueblo se ha humillado, no lo destruiré completamente y pronto le daré cierto alivio. No usaré a Sisac para derramar mi enojo sobre Jerusalén, pero serán súbditos de Sisac para que conozcan la diferencia entre servirme a mí y servir a los gobernantes terrenales».
5: Entonces, el rey Sisac de Egipto subió y atacó Jerusalén. Saqueó los tesoros del templo del Señor y del palacio real. Robó todo, incluso los escudos de oro que Salomón había hecho. Tiempo después, el rey Roboam los reemplazó con escudos de bronce y los confió al cuidado de los comandantes de la guardia, quienes protegían la entrada del palacio real. Cada vez que el rey iba al templo del Señor, los guardias llevaban los escudos y luego los devolvían al cuarto de guardia. Como Roboam se humilló, se apartó el enojo del Señor y no lo destruyó por completo. Aún quedaban algunas cosas buenas en la tierra de Judá. El rey Roboam se estableció firmemente en Jerusalén y siguió gobernando. Tenía 41 años cuando subió al trono y reinó 17 años en Jerusalén, la ciudad que el Señor había elegido entre todas las tribus de Israel como el lugar para honrar su nombre. Su madre era una mujer de Amón que se llamaba Naama. Fue un rey malvado porque no buscó al Señor con todo el corazón. Los demás acontecimientos del reinado de Roboam, desde el principio hasta el fin, están anotados en el registro de Semaías el profeta y en el registro de Ido el vidente, que forman parte del registro genealógico. Roboam y Jeroboam estaban constantemente en guerra el uno contra el otro. Cuando Roboam murió, lo enterraron en la ciudad de David. Luego su hijo Abías lo sucedió en el trono.
3: El segundo libro de las Crónicas, capítulo 13, versículos 1 al 13.
5: Abías comenzó a gobernar Judá en el año 18 del reinado de Jeroboam en Israel. Reinó en Jerusalén 3 años. Su madre se llamaba Maaca y era hija de Uriel de Gibeá. Luego estalló la guerra entre Abías y Jeroboam. Judá, dirigido por el rey Abías, entró en acción con un ejército de 400.000 guerreros selectos, mientras Jeroboam reunió una tropa selecta de 800.000 hombres de Israel. Cuando el ejército de Judá llegó a la zona montañosa de Efraín, Abías, de pie sobre el monte Semaraim, le gritó a Jeroboam y a todo Israel:
9: ¡Escúchenme! ¿No se dan cuenta de que el Señor, Dios de Israel, hizo un pacto duradero con David y les dio a él y a sus descendientes el trono de Israel para siempre?
5: Sin embargo, Jeroboam, hijo de

0: ejército y tienen esos becerros de oro que Jeroboam les hizo como dioses. Pero han expulsado a los sacerdotes del Señor, los descendientes de Aarón y a los levitas, y han nombrado a sus propios sacerdotes, al igual que las naciones paganas. Hoy día, ustedes permiten que cualquiera sea sacerdote, quien quiera que se presente para ser dedicado y traiga un becerro y 7 carneros, puede llegar a ser un sacerdote de esos, así llamados, dioses de ustedes. Pero en cuanto a nosotros, el Señor es nuestro Dios, y no lo hemos abandonado. Solo los descendientes de Aarón sirven al Señor como sacerdotes, y solo los levitas pueden ayudarlos en su trabajo. Ellos presentan ofrendas quemadas e incienso aromático al Señor cada mañana y cada tarde. Colocan el pan de la presencia en la mesa sagrada y encienden cada noche el candelabro de oro. Nosotros seguimos las instrucciones del Señor, nuestro Dios, pero ustedes lo han abandonado. Así que, como pueden ver, Dios está con nosotros. Él es nuestro líder. Sus sacerdotes tocan las trompetas y nos dirigen en batalla contra ustedes. ¡Oh, pueblo de Israel! ¡No luches contra el Señor, Dios de tus antepasados, porque no tendrás éxito!
1: Mientras tanto, Jeroboam había enviado en secreto una parte de su ejército para rodear por la retaguardia a los hombres de Judá y tenderles una emboscada.
2: La carta del apóstol Pablo a los Romanos, capítulo 9, versículos 14 al 24.
3: ¿Estamos diciendo entonces que Dios fue injusto? ¡Por supuesto que no! Pues Dios le dijo a Moisés:
4: tendré misericordia de quien yo quiera, y mostraré compasión con quien yo quiera.
3: Por lo tanto, es Dios quien decide tener misericordia. No depende de nuestro deseo ni de nuestro esfuerzo, pues las Escrituras cuentan que Dios le dijo al faraón:
4: te he designado con el propósito específico de exhibir mi poder en ti y dar a conocer mi fama por toda la tierra.
3: Así que, como ven, Dios decide tener misericordia de algunos y también decide endurecer el corazón de otros para que se nieguen a escuchar. Ahora bien, ustedes podrían decir: ¿por qué Dios culpa a las personas por no responder? ¿Acaso no hicieron sencillamente lo que Él les exige que hagan? No. No digan eso. ¿Quién eres tú, simple ser humano, para discutir con Dios? ¿Acaso el objeto creado puede preguntarle a su creador: ¿por qué me has hecho así? Cuando un alfarero hace vasijas de barro, ¿no tiene derecho a usar del mismo trozo de barro para hacer una vasija de adorno y otra para arrojar basura? De la misma manera, aunque Dios tiene el derecho de mostrar su enojo y su poder, Él es muy paciente con aquellos que son objeto de su enojo, los que están destinados para destrucción. Lo hace para que las riquezas de su gloria brillen con mucha más intensidad sobre aquellos a quienes les tiene misericordia, los que preparó de antemano para gloria. Y nosotros estamos entre los que Él eligió, ya sea del grupo de los judíos o de los gentiles.
5: Hasta aquí fue la lectura de hoy. Esperamos que la palabra de Dios haya cobrado

0: tu vida en tu corazón. 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
1: Gracias, Jesús. El Dios que tenemos nosotros se ha levantado de la muerte, ha vencido las cadenas del pecado para que tú y yo podamos alabarle en esta noche con libertad. ¿Qué te parece? ¿No crees que Él es digno de ser alabado?

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1: Que se llene la tierra de la gloria del Señor, hermanos. Gloria al Señor Jesús. Gózate con el Señor esta noche. Que todos los pueblos alaben al Señor.

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0: Cada canción.
1: Qué oportunidad tan grande de estar aquí. Y yo quisiera cantar una canción, si está bien con ustedes, antes de entrar al mensaje. Y es un canto de esos verticales, un canto de exaltación. Y hace mucho tiempo que el Señor me permitió comenzar a involucrarme en este asunto de la música. Y les decía brevemente a los chicos en la reunión de jóvenes que yo nunca fui el niño que tenía aspiraciones musicales. De hecho, no tocaba ningún instrumento, no cantaba, no tenía absolutamente ninguna idea de que Dios quisiera usarme. Bueno, ni siquiera le conocía, hasta los 17 años conocí a Jesús. Pero en fin, no tenía absolutamente ningún trasfondo musical. Y Dios en su gracia, en su misericordia, cuando le conocí, despertó cosas aquí adentro, semillas de sus propósitos que estaban dormidas y que empezaron a germinar. Y bueno, la música, la expresión a través de la adoración fue una de ellas. Pero siempre he tenido muy en claro, y esto no es parte de mi mensaje, pero de todos modos es algo que les va a beneficiar, así es que les pido que lo repitan. Ha quedado muy en claro en mi corazón esas tres cosas, así es que digan conmigo: acción de gracias es mi respuesta a las obras de Dios a mi favor. Alabanza es mi respuesta a los atributos de Dios. Atributos quiere decir cualidades de carácter. Por ejemplo, ¿cuál es uno de los atributos de Dios que más me emociona? Que Dios es misericordioso, que es paciente, que es bueno, que es santo, que es justo, que es eterno. Todos sus atributos. Podríamos estar aquí hablando muchísimo tiempo de los atributos de Dios. Y finalmente, repite conmigo: adoración es mi respuesta a la presencia manifiesta de Dios. Así es que acción de gracias, alabanza y adoración para mí es parte de un maravilloso viaje a su presencia. Y lo que hicimos hace rato fue exaltar al Señor, adorar al Señor. Es ese canto que estábamos cantando hace un rato: infinito en gloria, infinito, ¿verdad? Sí. Me lo estoy aprendiendo apenas. Infinito en gloria, infinito en majestad. ¿Y qué más? Infinito en poder, y aún así me amas. Qué increíble, estamos levantando nuestro rostro. Dice la palabra, Salmo 34:5: los que miraron a Él fueron alumbrados y sus rostros no fueron avergonzados. Sabes, hace tiempo me di cuenta de que la verdadera adoración es vertical. Qué bueno que por algún tiempo nos hemos gozado y alegrado cantando: esa montaña se moverá, se moverá, se moverá, esa montaña se moverá, se moverá, se moverá. Y a veces ni se mueve la mugre montaña y ahí sigue. Y decimos: bueno, ¿hasta cuándo, verdad? Vamos a ver una manifestación mayor del poder de Dios. Y yo quiero decirles algo y animarles y decirles: son unos privilegiados ustedes, porque yo llegué el viernes de viaje y fue un día bastante arduo de viajar, y aparte traía arrastrando un poquito de un resfriado, una gripe, y llegué medio de capa caída a la reunión de oración aquí el viernes. Pero tan pronto como entré por esa puerta y me senté por aquí esta parte, hagan de cuenta que empezó a entrar como un oxígeno, como si hubieran puesto una mascarilla de oxígeno, y me empezó a entrar un vigor extraordinario. ¿Por qué? Porque Dios está aquí, su presencia está aquí, tú eres parte de un mover del Espíritu Santo, no solamente de una congregación que está creciendo, sino de una obra que Dios tiene planeada, no solamente para bendecirte a ti, sino para bendecir a tus hijos y a los hijos de tus hijos y a los hijos de tus hijos. Así es que qué increíble que tú eres parte de este ambiente de adoración, y eso, mis queridos hermanos, es lo que trae a nuestros corazones la tierra fértil para un cambio y para transformaciones que parecían imposibles antes, pero hoy somos transformados. Así es que yo quisiera que se pusieran de pie conmigo y que cantemos juntos esta canción. Es un canto de adoración, un canto de exaltación a Jesús con todo tu corazón. Te exaltamos, Señor. Te bendecimos, Jesús.

Aleluya. Aleluya. Un día no muy lejano, toda rodilla se doblará y toda lengua confesará que Jesucristo es el Señor para la gloria de Dios Padre. Y si a veces pasamos por momentos de dificultad o momentos en los que no vemos claramente cómo va a terminar la historia, yo te quiero decir, alza tus ojos, pon tus ojos en Jesús, el autor y el consumador de tu fe, porque Él que empezó la buena obra en ti la va a perfeccionar hasta el día de Jesucristo. Dale un aplauso a Él, porque Él es bueno. Yes. Para siempre es tu misericordia, Señor. Aleluya, aleluya, aleluya. Pueden tomar su asiento, muchas gracias. Hemos tenido un fin de semana increíble, yo me la he pasado impresionante. Cuando llegué, como les dije, me sentía medio mal, y para acabarla de amolar, directito del aeropuerto me llevaron al infierno. Cuando menos así se llama una taquería que hay aquí en esta ciudad. Por cierto, muy, muy buenos los tacos, ¿no? Más quién sabe qué onda con el nombre, pero bueno. Pero todo ha sido una bendición, una delicia estar aquí, la convivencia, la comunión, la amistad, el compañerismo. Y sabes, eso es una de las cosas más preciosas que Dios nos da como un regalo al pertenecer a una congregación como esta. Así es que conéctate, plántate. Si estás medio indeciso, que sí, que no, que a lo mejor sí, que a lo mejor no, plántate, toma la decisión de ser establecido en el lugar donde Dios va a hacer que tu vida prospere y dé fruto. Me impresiona la visión que tienen algunos empresarios. Hay una compañía en los Estados Unidos que procesan nueces, diferentes tipos de nueces, y una de las nueces más cotizadas que hay es la nuez macadamia. Y en una región de Oaxaca, yo tengo unos amigos que están trabajando para el Señor ahí en esa obra, y me estaban platicando que una región donde hay un éxodo impresionante de campesinos, porque pues la tierra no les produce lo suficiente ni siquiera para mantenerse ellos mismos, y se van o a la Ciudad de México o a Puebla, o algunos a los Estados Unidos, porque están buscando opciones para su subsistencia. Pero en esta región hay muchísimos campos que están ociosos, y una compañía que procesa nueces llegó a esa región, se juntó con varios de los ejidatarios y les propuso un plan de desarrollo, y están plantando árboles de nuez macadamia. Esta compañía les está garantizando una entrada mensual a estos campesinos para que ellos trabajen la tierra, para que tengan un salario, una subsistencia, con la condición de que cuando esos árboles empiecen a dar fruto, les vendan a esta compañía la cosecha a unos precios que previamente fueron negociados. Lo que me impresiona de la historia no es el hecho de que hayan hecho ese acuerdo, sino que esta empresa tiene la visión de invertir para algo que no va a dar fruto sino dentro de 8 o 10 o a veces 12 años. ¿Te puedes imaginar? La gente tiene la capacidad de tener una visión comercial, financiera, de negocios, para sembrar en cosas que no van a dar fruto muy pronto. Y a veces nosotros, que tenemos preciosas y grandísimas promesas de parte de Dios, promesas eternas, no alcanzamos a ver la dimensión de cómo Dios está usando cada uno de los pasos de fe que tomamos para bendecir no solamente nuestras vidas, sino a las generaciones que vienen después de nosotros. Y una de las cosas que más me emocionan con respecto de servir a Dios es que yo estoy haciendo cosas que van a proveer para mis hijos una plataforma para que ellos puedan a su vez tener un camino abierto delante de ellos. Y no solamente ellos, sino los hijos de mis hijos y los hijos de los hijos de mis hijos. Esa es una visión bíblica. Esa es una perspectiva que Dios quiere darte. Nos quiere dar a nosotros para que podamos entender por qué es que Dios. ¿Está bien si me bajo con la cuestión de la luz? Bueno, ya me bajé, ni modo. Ven, tú eres Abraham. Rápidamente. Déjame agarrar a Isaac. Aquí está Isaac. Vente,
rápido, córrele, párate ahí del lado de Abraham. Tú tienes cara de Jacob, vente. Del otro lado. Y vamos a agarrar aquí a Leví. Dice la palabra de Dios. A ver, Melquisedec, speaker, ven. Ven acá de este lado. Dice la palabra de Dios. ¿Traes feria? ¿Sí? Saca un poquito, ¿no? ¿Qué pasó, Abraham?

Una ofrenda. Era ilustración, así es que tiene que ser voluntaria, ¿no? Pero lo que quiero enfatizar es que la Biblia dice que cuando Abraham le pagó los diezmos a Melquisedec, una bendición empezó a ser gestada que vino a repercutir en Leví. Leví era el bisnieto de Abraham. Abraham engendró a Isaac. La esposa de Isaac. La esposa de Abraham. Abraham, bueno, ¿me entienden lo que estoy diciendo? Abraham tuvo un hijo, mejor en vez de engendrar. Tuvo un hijo que se llamó Isaac. Isaac tuvo un hijo que se llamó Jacob. Y Jacob tuvo varios hijos y uno de ellos fue Leví. Y dice la palabra que Leví tiene el privilegio, o tuvo el privilegio, de recibir los diezmos de entre el pueblo, porque Leví se encontraba en los lomos de Abraham, su padre, cuando éste le pagó los diezmos a Melquisedec. La palabra lomos quiere decir la capacidad reproductiva de una persona. Chico y chica, y aún los que son más grandes, cada paso que tú y yo damos de fe, no solamente estamos dándolo por nosotros, sino es un poquito como cuando jugábamos el bote pateado, 1, 2, 3 por mí, por todos mis compañeros. En este caso es 1, 2, 3 por mí y por todos los que están dentro de mí. 1, 2, 3 por mí y por toda la herencia que va a salir de mis entrañas, de tus lomos, hombre. La palabra lomos no es la espalda, sino es esta parte del cuerpo donde está el asiento de la fuerza y la capacidad de reproducción. De tus lomos, así como de los lomos de Abraham, de su capacidad de reproducción, si me permiten decirlo, del semen, de la simiente, de la semilla de Abraham salió Isaac, y de allí salió Jacob, y de allí salió Leví. Y Leví tuvo la bendición a causa de un acto de fe que hizo el bisabuelo. Yo me pregunto, ¿será que yo estoy aquí disfrutando de ciertas bendiciones que han venido a mi vida a causa del sacrificio que otros han hecho en el pasado, y que yo a veces ni siquiera por aquí me pasa todo el esfuerzo y toda la dedicación y todo el sacrificio que hicieron? Ciertamente hay cosas que hoy disfrutamos por las cuales no tuvimos que pagar nada y sin embargo recibimos el beneficio. Pero guess what, como dicen en inglés, adivina qué. Tú y yo tenemos que hacer nuestra parte en esta generación, porque Dios está buscando nuevos Abrahames. No en el sentido de que vamos a empezar una nueva onda o una nueva fe o una nueva doctrina, sino en el sentido de que tenemos que seguir las pisadas de la fe de Abraham y ver cómo Dios va a hacer que los pequeños actos, unos pequeños y otros grandes, actos de fe que hacemos, van a repercutir en las capacidades que tengan los que vienen después de nosotros, nuestros hijos, los hijos de nuestros hijos y los hijos de los hijos de nuestros hijos. Por eso es que no debemos de rajarnos cuando las cosas se ponen medio difíciles. ¿Por qué? Porque la visión que tenemos es una visión multigeneracional. No es una visión nada más para ahorita o para los próximos 3 años o de aquí a que termine el sexenio. La visión que Dios nos ha dado es una visión multigeneracional que tiene que ver con nuestras vidas. Claro que sí, porque vamos a vivir en libertad. Dios nos va a dar la capacidad de tomar mejores decisiones. Nos va a abrir puertas y oportunidad para hacer mejores negocios, para poder conseguir mejores trabajos, para poder iniciar mejores empresas. ¿Por qué? Porque Dios quiere que nosotros seamos catalizadores de cambio en una sociedad que está gimiendo, está clamando y está diciendo: ¿quién puede hacer una diferencia en esta generación? Y nosotros tenemos que decir: heme aquí, Señor, envíame a mí, úsame a mí, pero no solamente es por mí, sino es por los que vienen después de mí, por mis hijos, por los hijos de mis hijos y por los hijos de mis hijos. Y échale todos los hijos a los hijos de los hijos que vienen por delante también. Dale un aplauso al Señor y dales un aplauso a estos hombres de Dios. Si me ayudas con el piano, por favor. Yo soy un fanático de este tema de la herencia, y creo yo que en Latinoamérica sufrimos o hemos sufrido, hablo ya en tiempo pasado, en fe. Sufrimos en el pasado de un espíritu de orfandad, y gracias a Dios ahora el espíritu de adopción está en

sanándonos y liberándonos. ¿Te has puesto a pensar por qué es tan difícil gozarte de las bendiciones de otro? ¿O por qué celebrar los triunfos de otro? ¿Por qué es la envidia y los celos lo que a veces toma el lugar de una celebración cuando otro triunfa? Porque por ese mismo espíritu de orfandad, gracias a Dios, el Espíritu de Dios, dice la palabra, no habéis recibido el espíritu de esclavitud para estar otra vez en temor, sino habéis recibido el espíritu de adopción, por el cual clamamos Abba Padre, Abba Padre. Y esta relación con el Padre Celestial es lo que te da una nueva estirpe, una nueva generación. Eres parte de una nueva raza. Di conmigo, yo soy parte de la raza de Dios. Es una nueva raza. Es una raza sin complejos, una raza sin prejuicios, una raza que no está complejada, una raza que no está todo el tiempo dándose golpes en la espalda por mi culpa, por mi culpa, por mi gran culpa, sino una raza que entiende que no es gratis lo que disfrutamos, que a alguien le costó, y en especial la libertad gloriosa de los hijos de Dios es la consecuencia del sacrificio perfecto que en la cruz del Calvario Jesucristo hizo por nosotros. Ciertamente llevó Él nuestras enfermedades y sufrió nuestros dolores, y nosotros le tuvimos por azotado, por herido de Dios y abatido, mas Él molido fue por nuestras enfermedades o por nuestros pecados. El castigo de nuestra paz fue sobre Él, y por su llaga fuimos nosotros curados. Y entendemos ciertamente, hoy tengo la capacidad de entrar por una puerta de oportunidad, una puerta que me va a llevar a una dimensión que no existe todavía, un futuro que todavía no existe, pero que Dios tiene preparado para mí. Porque cosas que ojo no vio, oído no oyó, ni han subido en corazón de hombre, son las que Dios ha preparado para los que le aman. Y esa oportunidad está delante de nosotros y ha sido provista por la gracia y por el sacrificio de Jesús en la cruz para nosotros. Pero ese sacrificio nos ha traído al umbral de la puerta, y el Señor te dice: entra por la puerta, pasa por la puerta. Del otro lado de la puerta hay un futuro que es diferente al presente que estás viviendo, y diferente al pasado que quisieras olvidar. Un futuro que no tiene que ser malo, un futuro que es bueno, un futuro en el cual tú puedes soñar con su justicia y su rectitud siendo las directrices de tu vida. Y vuelvo a repetirlo, parezco disco rayado, pero este es el corazón de Dios. No solamente es para mí, sino es para mis hijos y para los hijos de mis hijos. Y cuando empezamos a ver esa obra de Dios en nosotros, mira, hay veces que estamos avanzando y quizás caemos al piso, pero cuando tenemos esa visión, aunque sea poquito a poquito, pero yo voy a seguir avanzando, yo voy a seguir adelante, yo voy a seguir insistiendo, voy a seguir llamando, voy a seguir pidiendo, voy a seguir buscando, voy a seguir presentándome delante del trono de la gracia para alcanzar misericordia, hallar gracia para el oportuno socorro. Voy a seguir en pos del premio del supremo llamamiento de Dios en Cristo Jesús. Voy a ir en pos de esa gloria que está reservada para aquellos que le temen a Él y le aman y le buscan. Y eso es lo que Dios te está diciendo a ti. Es un tiempo de pasar por el umbral de la puerta, de cruzar ese umbral y entrar en una dimensión de vida que no existe todavía. Y es tan real lo que les estoy diciendo como lo que sucede cuando tú estás
abriendo la puerta de tu casa. Y a lo mejor vives en una calle donde pasan muchos autos. Yo vivía en la Ciudad de México, en una avenida que después se convirtió en un eje vial. Y eran carros tras carros y carros y carros y camiones. Y cuando yo llegaba a la casa y abría la puerta y entraba y cerraba la puerta detrás de mí, inmediatamente estás en otro ambiente. ¿Cómo es posible que una puerta, solamente una puerta, haga tanta diferencia entre el ambiente de afuera y el ambiente de adentro? ¿Sabes por qué? Porque el ambiente de afuera es una jungla, pero el ambiente de adentro es un ambiente controlado, un ambiente en el cual hay una dirección, un destino, un propósito. Hay un orden. Estás queriendo llegar a una cierta, estás caminando en una cierta dirección porque quieres llegar a un cierto destino. Y así Dios te dice: yo estoy poniendo delante de ti una puerta. Esa puerta se llama Jesús. Cuando dice la palabra, cuando Jesús dice: yo soy la puerta, el que por mí entra hallará pastos, nos está invitando a una vida de prosperidad, a una vida de cambios. Y cuando uso la palabra prosperidad, no te estoy diciendo de que recibe a Jesús y vas a ver cómo al ratito vas a tener tu Mercedes Benz. Qué absurdo. Cuando digo prosperidad, me refiero a lo que es tener un alma sana. Y si no me equivoco, la otra vez les platiqué la historia de Marta, una mesera del VIPS que recibió a Cristo. Y a causa de esa prosperidad de su alma, su rostro cambió, empezó a ver una sonrisa en sus labios. La forma como atendía a sus clientes cambió. Y era tal la impresión favorable que ella tenía sobre sus clientes, que de un mes para el otro sus propinas se fueron para arriba. ¿Por qué? Porque los clientes, simplemente al ser inspirados por la sonrisa, animados por el buen servicio de esta mujer, le daban más propina. Ciertamente la prosperidad del alma trae más prosperidad financiera. El bolsillo o la bolsa o la chequera o lo que sea de Marta empezó a incrementarse en el momento en el que su alma empezó a ser prosperada. Ese es el orden de Dios, ese es el propósito de Dios: que tu alma sea sanada, tu corazón sea liberado de todos los rollos que traes en el pasado, y entonces puedes ser libre para trabajar, libre para estudiar, libre para soñar que puedes tener un mejor futuro delante de ti. Y ¿sabes qué? Esa expectativa gozosa de las cosas buenas que Dios ha preparado para ti va a empezar a crear un ambiente de fe alrededor de ti, que aún tu esposa, tus hijos, tus hermanos, tus amigos van a empezar a ser contagiados con este espíritu de fe. ¿Sabes? Se cuenta la historia de un viejito que estaba sentado en la banca afuera de una tiendita a la entrada de un pueblo. Y vino un viajero y se acercó con el viejito y le dijo: oiga, ¿usted es de este pueblo? Y el viejito le dijo: sí, aquí, de aquí soy. Y dice: oiga, ¿me podría decir cómo es este pueblo? Porque mi familia y yo nos estamos teniendo que cambiar de donde vivíamos y estamos viendo si este es un buen pueblo donde podemos establecernos ahora. Y el viejito le respondió: ¿y cómo es el pueblo de donde usted viene? Y el hombre le dijo: ay, es un pueblo terrible, todos son unos chismosos, todos están peleando todo el tiempo, los vecinos están allí viendo nada más de qué forma hablan mal de ti, no, es una cosa horrible. Y el viejito se le queda viendo y le dijo: joven, me temo decirle que este pueblo es igual. No le conviene venirse aquí. Busque otro lugar donde vivir. Unas horas más tarde viene otro viajero. Se acerca con el mismo viejito y le dice lo mismo: oiga, estamos tratando de establecernos en un nuevo lugar y queremos saber si este pueblo es el indicado para mí y para mi familia. ¿Me podría decir cómo es este pueblo? Y el viejito le hizo la misma pregunta.
Dígame usted cómo es el pueblo de donde usted viene. No, si yo le contara, nos dio tanta tristeza tener que dejar ese pueblo donde vivíamos. Nos tenemos que cambiar por razones de trabajo, pero estábamos encantados ahí. Toda la gente es tan amorosa, tan buena, se ayudan unos a otros. Es un pueblo maravilloso. Y el viejito le dice: bienvenido, esta es la casa que usted estaba buscando. Aquí la gente es igual. ¿Sabes por qué? ¿Por qué la sabiduría de ese viejito es tan tremendamente práctica? Porque aquellas cosas que tú estás esperando, aquellas cosas que tú estás anhelando y que por la gracia de Dios en tu corazón empiezan a ser sembradas, y que por cierto, cada vez que te dé flojera venir a la reunión y decir: no, mejor hoy me quedo a ver el food en vez de ir a la reunión, o mejor me voy al súper en vez de ir a la reunión, piensa que no es simplemente venir por cumplir, para que Dios te ponga una palomita en la hoja de que sí viniste a la reunión el domingo, sino que es la capacidad en el espíritu de cada uno de los que estamos aquí de recibir la inspiración que viene por la palabra de Dios, la inspiración que viene del Espíritu Santo, el ambiente saludable de la adoración, de la presencia de Dios, que hace que nuestros corazones, si nosotros muchas veces saber cómo, sin entenderlo cómo, estamos ya parados frente a este umbral de oportunidad, sin entender cómo, estamos ya con una expectativa que es más buena que mala, con un anhelo de ver que Dios es capaz de redimir aún las peores historias y hacerlas trofeos de su gracia para la gloria de su nombre. Y eso es lo que Él te dice a ti. Él te dice en esta tarde: yo que comencé en ti la buena obra, la voy a perfeccionar. Mi amor es incondicional. Aleluya.

entra por la puerta. Si yo te pudiera contar la historia de mi vida en un resumen, en una condensación, yo te diría que la historia de mi vida ha sido marcada por una serie de momentos de definición. Y cada uno de esos momentos de definición requirieron que yo estuviera dispuesto a cruzar el umbral, entrar por una puerta de oportunidad que Dios estaba poniendo. Para algunos de ustedes, ese umbral es muy práctico. Tiene que ver, por ejemplo, con que te decidas a empezar a servir. A lo mejor algunos de ustedes han tenido en su corazón: ay, cómo me gustaría quizás ayudar en el área de niños. Como que siempre he tenido un deseo de poder servir en esa área. Me gustan mucho los niños. Pero luego tú solito te desanimas y dices: no, pero yo no sé nada. No, pero yo no soy muy espiritual. No, es que yo no tengo muchas habilidades. ¿Y sabes qué es lo que estás haciendo? Llegas a la puerta, estás a punto de tocar y dices: ay, no, ¿y si no me abren? Y luego te acercas a la puerta y: no, pero es que yo no creo que pueda con el paquete. Y el Señor te dice: entra por la puerta, conéctate, empieza a servir, ofrece tu casa para que ahí se abra otro grupo, otra célula, o como le llamen. A lo mejor no eres una persona que le gusten mucho los niños. A lo mejor te pusieron el apodo de Herodes porque no tienes mucha paciencia con los niños. Bueno, pero a lo mejor eres bueno con una escoba, con un trapeador, y puedes decir: ¿saben qué? Yo les echo la mano para limpiar los baños, o para limpiar el auditorio, los salones de los niños. Yo no sé, pero hay puertas de oportunidad que Dios pone delante de nosotros, y precisamente el servicio se convierte en uno de los catalizadores más importantes de la obra de santificación, de acuerdo a Romanos capítulo 6 verso 19. Así como antes para servir a la injusticia presentabas tus miembros, ahora preséntalos para servir a la justicia, para santificación. De tal manera que el servicio es uno de los principales catalizadores del proceso de santificación de la vida de una persona. Muéstrame una persona que está creciendo espiritualmente y yo te aseguro que vas a encontrar una persona que está sirviendo en algún área. Si tú te desconectas y no sirves, difícilmente ese proceso de santificación se acelera. Entra por esta puerta. Para otros es una puerta de decisión que implica cortar con el pasado y de una vez por todas cortar con esa relación ilícita y decir: cierro la puerta a la infidelidad, cierro la puerta a lo que no agrada a Dios, y entro por este umbral y paso por esta puerta de santificación, de entrega, de consagración a Dios. Dios pone puertas delante de nosotros, y en la medida que estamos dispuestos a pasar por ellas, es que su obra en nosotros y sus propósitos en nosotros se llevan a cabo. Y quiero terminar con una de las historias que más me han conmovido y más me han inspirado en los últimos años. La historia de una mujer que la Biblia no nos cuenta mucho acerca de su niñez, de cómo fue su casa. Yo asumo que tuvo una infancia muy difícil. Probablemente sufrió de incesto, de abuso sexual, físico. Quizás sufrió el abandono, el menosprecio, el repudio de su padre. Yo no sé, pero algo se empezó a quebrantar en el corazón de esta jovencita, al grado de que empezó a perder de vista
un futuro que podía ser bueno, dejó de tener la expectativa gozosa de cosas buenas que Dios había preparado para ella, y empezó a pensar: este quebranto y este dolor que he sufrido, no puedo escapar de él. Estoy demasiado dañada como para salir de esta. Y su vida fue en una espiral descendente, y se convirtió años más tarde en la ramera Rahab, en la prostituta Rahab, la mujer que todo Jericó conocía. Muchos hombres la habían conocido, pero fingían no conocerla. Una mujer despreciada por todos, pero con un dolor inimaginable en su corazón. En algún momento esta mujer escuchó de aquel Dios, el Dios de Israel, que había abierto el mar y había hecho que el pueblo de Israel pasara por tierra seca. Escuchó acerca de Abraham, el padre de Israel, que había recibido una promesa, y Dios le había dicho: mira las estrellas del cielo, mira la arena del mar, así va a ser tu descendencia. Y Rahab pensaba: ¿será posible que de este vientre estéril, será posible que de este cuerpo que ha sido mancillado y ha sido tan abusado, que es como un objeto para ser despreciado, pueda surgir un futuro que es bueno? ¿Será posible? Y ella empezó quizás en su corazón a tener una fantasía: ¿será posible que yo pueda ser una princesa? ¿Será posible que yo pueda ser una mujer de honra? Por eso el día que todo Jericó estaba en alerta, porque el pueblo de Israel había acampado del otro lado del Jordán, estaban a punto de cruzar el Jordán y empezar a poseer la tierra que Dios les había dado, esta mujer empezó en su corazón a albergar quizás una fe naciente, una semilla de mostaza, por lo que había oído. De tal manera que cuando dos espías que envió Josué entraron a la ciudad, y de alguna forma que no me alcanzo a explicar yo, llegaron a la casa de esta mujer y tocaron la puerta, ella les abrió. Yo creo que su corazón brincó dentro de ella. Y estos hombres seguramente le dijeron: Dios nos está dando esta ciudad. Y ella dijo: yo lo sé, pasen. Abrió la puerta. En algún momento tú y yo tenemos que abrir la puerta a la promesa de cambio. Tenemos que abrir la puerta a esta voz que nos dice: hay un futuro que no tiene que ser gris, ni oscuro, ni una situación de desgracia tras desgracia, sino que puede ser una nueva página, un nuevo capítulo, es más, una nueva vida, aún para aquel que piensa que ha perdido todas las oportunidades que se le fueron brindadas o que le fueron brindadas. Rahab escondió a estos espías. Hebreos 11, el capítulo del salón de la fama de la fe, registra el nombre de Rahab y dice: por la fe Rahab recibió a esos espías en su casa. ¿Y sabes lo que ella hizo? Lo que ella hizo fue: yo cruzo ese umbral. Su vida estaba en peligro, y la de toda su casa. Ella lo puso todo en la raya. Lo puso todo delante de esta promesa. Si hay un Dios que fue capaz de abrir el mar, y que Israel, que aparentemente estaba atrapado, no había para dónde huir, y el faraón y sus carros venían
prestos para empezar una masacre de proporciones inimaginables. Pero si el Dios de Israel fue capaz de abrir el mar para que pasaran por tierra seca el pueblo de Israel, ¿será posible que ese mismo Dios puede abrir una puerta en esta condición presente en la que me encuentro? Me siento en un callejón sin salida, atrapada, y lobos rapaces están acercándose a mí todo el tiempo. ¿Cómo puedo escapar de aquí? ¿Cómo puedo salir de aquí? ¿Será posible que el Dios de Israel abra para mí también un camino donde no lo hay, como lo abrió para Israel? Y la respuesta es: sí, es posible. Y no solamente es posible para Rahab, es posible para ti, es posible para mí. Es posible que esta puerta se abre y nosotros entramos por ella. Aleluya, aleluya. Y en esta puerta de oportunidad están las semillas de una vida nueva. Ella creyó y un milagro empezó a ocurrir en su interior. Israel tomó la tierra, los muros de Jericó se cayeron. Tiempo después, ya que el polvo se había asentado y la reconstrucción empezó, el avance del pueblo hacia la tierra prometida, que Dios les prohibió que reconstruyeran, y empezaron a establecerse en la tierra. Entre el pueblo de Israel había una familia de Jericó, la familia de Rahab, que había venido bajo la promesa. Tiempo después, un chico de Israel llamado Salmón vio a Rahab, y no sé qué vio en ella, pero lo que vio fue tan fuerte que hizo que su corazón brincara y que él dijera: yo quiero pasar el resto de mi vida con esa chica, no solamente una noche de placer. Yo quiero escuchar qué sueños tiene en su corazón. Quiero ser el padre de sus hijos. Quiero hacerme viejito junto a ella. Quiero disfrutar de tomarle la mano mientras estamos sentados ahí en esa piedra viendo el atardecer tan bonito de aquí desde esta loma. Quiero pasar mi vida con ella. Quiero construir un futuro con ella que todavía no existe. Me quiero casar con esa chica. Quizás cuando sus amigos escuchaban a Salmón, decían: Salmón, estás loco, que no sabes quién es esa mujer, que no sabes de su pasado. Y él decía: no me importa su pasado, lo que me importa es el futuro que yo puedo vivir junto a ella por la gracia de Dios. Aleluya. ¡Aleluya!

Ay, ay, ay, perdónenme que me emociono. A veces yo me quiero aplaudir solito. Bueno, se oyó feo eso, ¿no? Quiero celebrar más bien la verdad de Dios que está saliendo en mis labios. Y créanme que a veces me siento como la burra de Baal, simplemente hablando las cosas que Dios me da, no porque sea muy brillante, sino porque digo: Señor, aquí estoy, úsame. Pero te voy a decir algo. Si tú te has sentido a veces como Rahab, demasiado contaminado, demasiado corrompido o corrompida para poder aspirar a lo mejor que Dios tiene para ti, solamente recuerda que el Dios que abrió el mar es el que abre el camino delante de ti y te dice: yo que comencé en ti la buena obra, la voy a perfeccionar hasta el día de Jesucristo.

Eso es una medicina para mi alma. Es una medicina para... De hecho, son las vitaminas que yo me tomo todos los días. Es el cebalín que me tomo espiritual. O el aderogil. O el centrum, o quién sabe cuánta cosa hay hoy. Todavía no consumo Complan o Ensure. Pero me tomo mis vitaminas. Y una de esas vitaminas es: el que comenzó en mí la buena obra la va a perfeccionar hasta el día de Jesucristo.

se puso abusado y la conquistó. Y un día, me imagino que fue un día muy soleado, se oyeron las campanas llamando al pueblo, y ahí estaba ella radiante, vestida de blanco, del brazo de su papá.

¿Quién lo hubiera creído? ¿Te puedes imaginar a todas las comadres chismosas de Israel allí? Ay, ese muchacho Salmón tan bueno, ¿por qué se fue a fijar en esa Rahab? Ay, si mi hija es tan buena muchacha, ¿por qué no se fijó en ella mejor? Y al cabo de unos meses, Rahab como que empieza a sentir, no es que yo los haya sentido, pero yo vi a mi esposa. Y de repente en la mañana se levanta y ¿te sientes bien, mi vida? Sí, sí, nomás que tengo unas náuseas. A los pocos días su pancita le empieza a crecer. Qué historia tan increíble de la redención que Dios puede hacer. De un vientre que estaba condenado a la esterilidad. ¿Quién sabe cuántas enfermedades esta mujer tuvo que conquistar y creerle a Dios para que su capacidad de concebir no hubiera sido afectada por el pasado que tuvo? Pero Dios le dio el deseo de su corazón y ella concibió y tuvo un hijo. Y a los 9 meses es medio prematuro, por eso está la cabeza chiquita.

0: Si tú vienes de una buena familia, quizás se te hace muy difícil entender lo que estoy diciendo. Pero aún así, todos nos podemos regocijar en el poder de la gracia de Dios para redimir lo que parecía irredimible, para sanar las enfermedades incurables, para liberar a los presos que estaban cautivos en cadena perpetua, para abrir la puerta de la cárcel. Por eso, mis hermanos, tú tienes un ministerio. Y no necesariamente es el de la alabanza o el de los niños o el de la limpieza o edecanes o como le llamen. ¿Sabes cuál es tu ministerio? Este es tu ministerio. El Espíritu del Señor está sobre ti, por cuanto te ha ungido para predicar buenas nuevas a los abatidos. Te ha enviado a sanar a los quebrantados de corazón, a pregonar libertad a los cautivos y vista a los ciegos, a poner en libertad a los oprimidos y a predicar el año agradable del Señor, el año de la buena voluntad de Dios. Oh, gracias, Padre. Oh, gracias, Dios. Ponte de pie conmigo, por favor. Pon tu mano en tu corazón. Padre, te doy gracias porque si tú abriste el mar y liberaste a tu pueblo Israel, pasaron por tierra seca, los libraste con brazo fuerte. Igual nos puedes librar a nosotros de las maldiciones y de las iniquidades del pasado. Tú abres delante de nosotros puertas de vida, de esperanza, de gracia, de gloria. Gracias, Dios.
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0: sí, Señor! ¡Aleluya! Tú eres el Rey de toda la creación.
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0: aplauso a Alex Campos, por favor, al señor John Lozano.
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1: Es tiempo de descansar en su gracia.
2: Amén.
1: Él cuida de nosotros. No importa lo que esté pasando, esté para ti.

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2: La nación estaba patas arriba como resultado de la anarquía desenfrenada. No era seguro viajar por las carreteras, la gente no tenía defensa contra los enemigos y nadie asumía el liderazgo. Este es el trasfondo de nuestro estudio hoy en Jueces capítulos 4 y 5. Era un tiempo en el que todos hicieron lo que era correcto ante sus propios ojos. Bienvenido a Través de la Biblia, el programa en el cual conocemos a Dios en su palabra. Soy su anfitrión, Heyel Ortiz. Imagine por un momento que todo a su alrededor se vuelve incierto. Las noticias no traen esperanza. Las fuerzas comienzan a faltar y el corazón se siente cargado. 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No una pasajera, sino una que sostenga el alma. 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Él no está distante. Él está cerca. Él ve su necesidad y nos envuelve con su amor. 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Oremos para iniciar. Padre Celestial, en medio de un mundo que está tan perdido, donde las personas se preocupan solo de sí mismas, queremos concentrarnos en tu palabra. Queremos aprender y queremos conocerte más. Que tu Espíritu Santo nos ayude a entender que solo en ti está la vida y el sentido de la vida, y que fuera de ti solo existe un espejismo. En el precioso nombre de Jesús oramos. Amén. Con nosotros, nuestro maestro Samuel Montoya y el estudio bíblico de hoy.
3: Continuamos estudiando hoy el capítulo 4 de Jueces, que comenzamos en nuestro programa anterior. Y hablábamos en nuestro programa pasado de Débora, una mujer que se menciona aquí en el capítulo 4, versículo 4, como profetisa y juez. Y decíamos que Débora sin duda era una mujer extraordinaria. Durante un tiempo de opresión y desesperación, ella movió a Israel a luchar. Leamos ahora los versículos 6 al 9 de este capítulo 4 de Jueces. Y ella envió a llamar a Barak, hijo de Abinoam, de Cedes de Neftalí, y le dijo: ¿No te ha mandado Jehová, Dios de Israel, diciendo: Ve, junta a tu gente en el monte de Tabor, y toma contigo 10,000 hombres de la tribu de Neftalí y de la tribu de Zabulón, y yo atraeré hacia ti al arroyo de Cisón a Sísara, capitán del ejército de Jabín, con sus carros y su ejército, y lo entregaré en tus manos? Barak le respondió: Si tú fueres conmigo, yo iré, pero si no fueres conmigo, no iré. Ella dijo: Iré contigo, mas no será tuya la gloria de la jornada que emprendes, porque en mano de mujer venderá Jehová a Sísara. Y levantándose Débora, fue con Barak a Cedes. Si alguna vez existió un general que fuera una persona miedosa, ese fue Barak. Él debería haber estado luchando, pero dijo que no subiría a la batalla a menos que Débora fuese con él. Si esta profetisa iba con él, él creía que tendría éxito en la batalla. No es extraño, pues, que Dios tuviera que usar a una mujer en aquel entonces. Débora prometió ir con Barak, pero le dijo que una mujer sería la heroína de la batalla. Consideremos ahora la muerte y la derrota de Sísara. Débora era una mujer directa, como veremos, quien quería lograr la liberación de su pueblo. Barak reunió a su ejército y se alistaron para ir contra el enemigo, y Dios les da la victoria. Pasemos ahora al versículo 16 de este capítulo 4 de Jueces y leamos hasta el versículo 21. Mas Barak siguió los carros y el ejército hasta Aroset Goim, y todo el ejército de Sísara cayó a filo de espada hasta no quedar ni uno. Y Sísara huyó a pie a la tienda de Jael, mujer de Eberseneo, porque había paz entre Jabín, rey de Azor, y la casa de Eberseneo. Y saliendo Jael a recibir a Sísara, le dijo: «Ven, señor mío, ven a mí, no tengas temor». Y él vino a ella a la tienda, y ella le cubrió con una manta. Y él le dijo: «Te ruego me des de beber un poco de agua, pues tengo sed». Y ella abrió un odre de leche, y le dio de beber, y le volvió a cubrir. Y él le dijo: «Estate a la puerta de la tienda, y si alguien viniere y te preguntare diciendo: ¿hay aquí alguno?, tú responderás que no». Pero Jael, mujer de Eber, tomó una estaca de la tienda, y poniendo un mazo en su mano, se le acercó calladamente y le metió la estaca por las sienes y la clavó en la tierra, pues él estaba cargado de sueño y cansado, y así murió. Ya que todo su ejército había sido destruido, el deseo principal de Sísara fue salvarse a sí mismo. Al parecer, los cananeos no habían molestado a los eneos, y Sísara creía que estaría seguro entre esta gente. Fue pues a la casa de Eber, y la esposa de este hombre, Jael, le ofreció la hospitalidad al soldado fatigado. Su bondad le hizo creer que él podía confiar en ella. Cuando se durmió, ella tomó una estaca de la tienda y un mazo, y lo mató, amigo oyente. Acabó con él. Ahora, desde el punto de vista de los hijos de Israel, ella era heroína por haber dado muerte a Sísara. De modo que aquí tenemos a dos mujeres extraordinarias, a Débora y a Jael. Ahora note usted lo que dice aquí el versículo 23 de este capítulo 4 de Jueces. Así abatió Dios aquel día a Jabín, rey de Canaán, delante de los hijos de Israel. Note usted que fue Dios quien abatió a Jabín, rey de los cananeos. Y así es siempre, amigo oyente. Es Dios quien obtiene la victoria. Y finaliza este capítulo 4 diciendo aquí en el versículo 24: y la mano de los hijos de Israel fue endureciéndose más y más contra Jabín, rey de Canaán, hasta que lo destruyeron. Cuando Dios da una victoria, amigo oyente, da una victoria total y una liberación completa. Y pasamos ahora al capítulo 5. En este capítulo tenemos el cántico de Débora y Barak. En el capítulo 4 del libro de los Jueces vimos el incidente acerca de Débora. Usted recordará que eran días desconsoladores y oscuros. El hecho es que había desconsuelo en toda esa tierra. El incidente tocante a Débora, Barak y Jael tuvo lugar en la parte norteña de Israel. Débora era profetisa de Dios y se sentaba bajo la palmera de su mismo nombre. Fue levantada por Dios para juzgar a Israel y para hacer que el general Barak se ocupara en hacer su trabajo. Su tarea fue subir contra el enemigo a fin de que Israel fuera liberado de la esclavitud. Ahora, Barak estuvo de acuerdo en ir a la batalla si Débora iba con él. Ella fue a la batalla con él y Dios les dio una maravillosa victoria. El hecho es que exterminaron al enemigo, menos a Sísara, el general. Ahora Sísara tomó refugio en la tienda de Jael, una gentil. Ella lo hospedó de lo mejor y luego tomó una estaca de la tienda y lo mató. Aquel hecho realmente logró una gran liberación para Israel. Y por tanto, Débora y Barak cantaron este cántico de victoria que encontramos aquí en el capítulo 5. Leamos entonces los primeros 5 versículos de este capítulo 5 de Jueces. Aquel día cantó Débora con Barak, hijo de Abinoam, diciendo: «Por haberse puesto al frente los caudillos en Israel, por haberse ofrecido voluntariamente el pueblo, loada Jehová. Oíd, reyes, escuchad, oh príncipes, yo cantaré a Jehová, cantaré salmos a Jehová, el Dios de Israel. Cuando saliste de Seir, oh Jehová, Cuando te marchaste de los campos de Edom, la tierra tembló y los cielos destilaron y las nubes gotearon aguas. Los montes temblaron delante de Jehová, aquel Sinaí delante de Jehová, Dios de Israel. Su cántico es muy poético, eso es seguro. Débora confiesa que ella es madre en Israel y que no buscaba esta tarea de ningún modo. El hecho de que ella se encargara de la dirección no la desprestigia. Ella fue elegida por Dios. La historia da muchos ejemplos así como este, de mujeres que asumieron la dirección en un tiempo crítico. Débora fue una juez sobresaliente. Sobrepasó a Otoniel en cuanto a habilidad. Sin embargo, es una evidencia de decadencia cuando las mujeres toman el puesto de autoridad. Es un indicio de debilidad y de una edad floja. Ya hemos visto que el general Barak era cobarde, era miedoso. Quería quedarse detrás de las líneas militares. El hecho es que quería quedarse en casa para no salir a la guerra. Y Débora tuvo que prometer ir con él antes de que él estuviera dispuesto a ir y a luchar contra el enemigo. Hace muchos años, el doctor Harry Ironside contaba acerca de una mujer que predicaba en una plaza en una de las grandes ciudades norteamericanas. Él y uno de sus hermanos la oyeron predicando al pasar por la plaza, y el hermano le dijo, «¡Qué vergüenza que una mujer se pare predicando así como ella! Yo lo deploro. Ella no debería estar haciendo eso». El doctor Ironside le contestó, «Estoy de acuerdo contigo de que es una vergüenza, pero no que una mujer predique, sino que no haya un hombre que se pare en su lugar». A pesar de lo que usted cree, amigo oyente, especialmente en esta época de los derechos femeninos, nuestros países están pagando un precio tremendo por dejar que las mujeres abandonen sus hogares y entren en nuestros sistemas de defensa, de industria, etc. Ha resultado bastante inmoralidad por el abandono que las mujeres han hecho de sus hogares. Ha habido una epidemia de mujeres que han dado muerte a sus esposos, han abandonado a sus niños y se han suicidado. Hasta han llegado a ser traficantes de narcóticos. Ahora hay diferentes cosas que constituyen una amenaza para nuestros países. Una es la inflación. Otro peligro es la ideología materialista que proclama el ateísmo. Y deseamos añadir otro peligro más, y es la mujer que abandona su puesto en el hogar. Ahora, en realidad, Débora no quería ir a la batalla con Barak. Jabín era rey de los cananeos y Dios había entregado a los israelitas en manos de ellos. Cuando llegó la hora de liberación, Barak, quien estaba al frente del ejército de Israel, tampoco quería ir a la batalla. Sin embargo, Dios les prometió victoria y Débora y Barak salieron a la batalla. La victoria se ganó, pero fue una victoria ignominiosa para Barak. Después de la batalla, Débora y Barak entonaron un cántico que fue uno de los primeros cánticos de la raza humana. Ahora leamos los versículos 6 y 7 de este capítulo 5 de los jueces. En los días de Samgar, hijo de Anat, en los días de Jael quedaron abandonados los caminos, y los que andaban por la senda se apartaban por senderos torcidos. Las aldeas quedaron abandonadas en Israel, habían decaído, hasta que yo, Débora, me levanté como madre en Israel. Note usted que este cántico hace mención de Samgar. Usted recordará que él fue juez y que hizo uso de una aguijada de bueyes, que como dijimos, es una vara larga con punta de hierro para estimular o aguijonear a los bueyes. Y este fue el instrumento que Samgar usó para liberar a Israel. Pues bien, Samgar juzgó a Israel durante un tiempo de libertinaje e inmoralidad crasa. Había corrupción en el gobierno y a la gente no le era posible caminar por las carreteras sin peligro. Las carreteras estaban desoladas. Los viajantes andaban por los caminos secundarios, los hombres no podían caminar por las vías principales. Y hoy en día, amigo oyente, está siendo cada vez más peligroso viajar. Las mujeres no se atreven a caminar solas por las calles. Débora sabía del peligro porque la desobediencia también existía en aquel entonces. También se hace mención en este canto del hecho de que no había ningún dirigente. Los gobernantes habían dejado de gobernar. Había una falta definida de dirección. No había ningún gran hombre que sirviera de líder. Ahora, Débora era madre. Note usted que ella dice, «Me levanté como madre en Israel». Tenía el corazón de una madre. Francamente, ella no quería asumir la dirección, pero no hubo ningún hombre que la tomara a su cargo. ¿Cuán trágica era esta situación, amigo oyente? Ella quería que sus niños tuvieran algo mejor que hierba y marihuana y la música moderna. Y debido a este deseo, ella llegó a ser juez en Israel. salió y asumió la dirección en un tiempo cuando su nación había negado a Dios. Leamos ahora el versículo 8 de este capítulo 5 de Jueces. Cuando escogían nuevos dioses, la guerra estaba a las puertas. ¿Se veía escudo o lanza entre 40,000 en Israel? Israel negó a Dios así como nosotros lo negamos hoy en día, amigo oyente. Solamente que en lugar de negarlo y llegar a ser ateos, ellos se volvían politeístas. Comenzaban a adorar a ídolos y a todo. Piense usted en los muchos que hoy en día viven sin Dios. Y Débora no quería que sus niños crecieran así como los demás, y es por eso que asumió la dirección. Usted quizá recuerda la expectativa que había por todas partes después de la Segunda Guerra Mundial. Todos creían que por fin iban a conocer la paz. Muchos creyeron que vivirían en paz y en el pecado y que en todo les iría bien. Pero se les olvidó las palabras del Salmo 85:10 que dicen: «La misericordia y la verdad se encontraron, la justicia y la paz se besaron». Y amigo oyente, la paz y la justicia ni siquiera se hablan hoy en día. No creemos que ni se conozcan. Después de la Segunda Guerra Mundial, la gente esperaba vivir cómodamente en paz y en pecado. Es interesante que Dios no nos permitió hacer esto. Dios tampoco permitió vivir así de aquella manera a Israel. Ahora, también es interesante notar que a Israel le faltaba una defensa. No tenía nada con qué enfrentar al enemigo. Dice el versículo 8 que cuando escogían nuevos dioses, la guerra estaba a las puertas. Y pregunta: ¿se veía escudo o lanza entre 40,000 en Israel? Israel no tenía ninguna protección. Leamos ahora los versículos 9 hasta el 11 de este capítulo 5 de Jueces. Mi corazón es para vosotros, jefes de Israel, para los que voluntariamente os ofrecisteis entre el pueblo, load a Jehová. Vosotros los que cabalgáis en asnas blancas, los que presidís en juicio, y vosotros los que viajáis, hablad. Lejos del ruido de los arqueros en los abrevaderos, allí repetirán los triunfos de Jehová, los triunfos de sus aldeas en Israel. Entonces marchará hacia las puertas el pueblo de Jehová. Todas las condiciones no eran malas. Todavía había algunos gobernadores piadosos. Y Débora quería que supieran que ella les daba su apoyo.

0: marchó por él en contra de los poderosos. Después de la victoria de Israel sobre el enemigo, Débora una vez más aconseja a Barak que él se encargue de la situación. Pero él no asume la dirección y ella tiene que seguir como líder. Ella descubrió que era posible marchar en contra de los poderosos. Leamos los versículos 14 al 16 de este capítulo 5 de los jueces. De Efraín vinieron los radicados en Amalek, en pos de ti, Benjamín, entre tus pueblos. De Maquir descendieron príncipes, y de Zabulón los que tenían vara de mando. Caudillos también de Isaacar fueron con Débora, y como Barak, también Isaacar se precipitó a pie en el valle. Entre las familias de Rubén hubo grandes resoluciones del corazón. ¿Por qué te quedaste entre los rediles para oír los balidos de los rebaños? Entre las familias de Rubén hubo grandes propósitos del corazón. Ahora note usted que algunas de las tribus ayudaron a Débora y a Barak, mientras que otras no les ayudaron. Una de las tribus que no los ayudó fue la tribu de Rubén. No enviaron ningún refuerzo a la batalla. No estaban allí para dar apoyo cuando lo necesitaban tanto. Eran vecinos y estaban muy cerca, pero no hicieron nada. Creían que debían quedarse con sus rediles y al parecer no quisieron encargar el cuidado de sus animales a otros. Se portaron como si no hubiera ninguna batalla. Hicieron como hacen hoy en día algunos jóvenes, quemaron sus tarjetas de reclutamiento y no salieron a la batalla. Y se nos dice en el versículo 15 que entre las familias de Rubén hubo grandes resoluciones de corazón. En cambio, la tribu de Isaacar fue con Débora y Barak. Ahora el versículo 17 dice, Galaad se quedó al otro lado del Jordán, y Dan, ¿por qué se estuvo junto a las naves? Se mantuvo a ser a la ribera del mar y se quedó en sus puertos. Galaad y Dan se ocupaban en el comercio y no quisieron ir a la batalla. Aser se mantuvo a la orilla del mar. La naturaleza humana, amigo oyente, nunca cambia. Ya hemos pasado por dos guerras mundiales y muchos de nuestros hombres participaron en esas guerras. Otros están participando hoy en muchas de las guerras en diversos puntos del globo, pero nos hemos dado cuenta que hay muchos que debían haber ayudado y que deben estar ayudando, pero que se han ocupado de sus negocios y no han ayudado nada. Ahora estos jóvenes que han quemado sus tarjetas de reclutamiento nos hacen pensar en los muchos jóvenes buenos, que algunos de ellos son creyentes y que han ido a las líneas principales de batalla y han dado sus vidas por su país. Y nos sentimos así como Débora, porque hay grandes propósitos del corazón. Durante el tiempo de Débora, y aún hoy en día, muchos han traicionado a su país, pues no debían haber hecho eso. Veamos ahora los versículos 18 al 20 de este capítulo 5 de los jueces. El pueblo de Zabulón expuso su vida a la muerte y Neftalí en las alturas del campo. Vinieron reyes y pelearon. Entonces pelearon los reyes de Canaán en Taanac, junto a las aguas de Megido, mas no llevaron ganancia alguna de dinero. Desde los cielos pelearon las estrellas, desde sus órbitas pelearon contra Sísara. Dos tribus, Zabulón y Neftalí, lucharon en la batalla con Débora y Barak. Luego el versículo 19 nos dice que Israel tenía algunos aliados, los cuales antes eran enemigos. Ayudaron en las aguas de Megido, las cuales quedaron cerca al lugar que algún día será Armagedón. Por último, en el versículo 20, nos enteramos de que Dios también luchó contra los enemigos de Israel. Y aquí vamos a detenernos, amigo oyente, porque nuestro tiempo ya ha concluido. Continuaremos, Dios mediante, estudiando este capítulo 5 de los jueces en nuestro próximo programa. Será pues hasta entonces que Dios le bendiga ricamente.
1: Dios pelea por nosotros, así como lo hizo contra los enemigos de Israel, y lo mejor de todo, que siempre sale vencedor. 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